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2: Cambio en el gobierno de Argentina. El jefe de gabinete, Manuel Adorni, renunció el sábado, tras reconocer hace dos semanas que ocultó $500,000 en sus declaraciones juradas. El exfuncionario, bajo presiones políticas e investigaciones judiciales por presunto enriquecimiento ilícito, lleva más de tres meses inmerso en un escándalo por compras de inmuebles y viajes onerosos. En su lugar, el presidente Javier Milei designó el domingo a Diego Santilli, hasta ahora ministro del Interior, y dijo que la jura de su cargo será el martes. Santilli, de extensa trayectoria política, inició su carrera en el peronismo antes de sumarse al partido de derecha PRO, con el que ocupó cargos como vicejefe de gobierno y ministro de seguridad de la ciudad de Buenos Aires. También fue senador y diputado nacional desde 2002 hasta el año pasado. Desde noviembre estaba al frente del Ministerio del Interior, donde lideró la negociación con gobernadores y bloques legislativos aliados. Es el cuarto jefe de gabinete de Milei desde su llegada al poder en diciembre de 2023.
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0: Se viene en BTS.

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1: Y bien, atención, atención, porque se viene también esto del Music Info and Footer de las noches, porque ya se habla, ya hay también trailers oficiales sobre esta película La Odisea. ¿Recuerdan cuando en el colegio, no sé, bueno, en mi caso sí, me hicieron leer la Odisea de Homero, pero la grande, o sea, la que era completísima, por Dios, qué cantidad de hojas, pero qué fascinante. Qué fascinante esta obra, ¿eh? Esta lectura, porque en literatura nos pedían obviamente resumen de cada uno de los capítulos. También me leí la de Ariel Juvenil. ¿Se acuerdan que había un resumen? Incluso era gráfico para quienes querían algo más resumido, pero en mi caso era controlado este tema en el colegio. El Sagrado Corazón, Esmeraldas, por favor, ¿eh? Un aplauso para el Sagrado Corazón, por favor, ¿eh? Un aplauso para mi colegio, ¿eh? Sí, me inculcaron el tema de la lectura y por ello sí tengo que aceptarlo, ¿no? También la leí, la de Ariel Juvenil, y no solamente la Odisea, sino también la Eneida, ¿ah? En este caso la una de Homero, la otra de Virgilio. Bueno, ya no nos vamos a meter en temas de literatura, pero se viene esta película que viene con bastante expectativa, ¿ah? Los seguidores de Christopher Nolan, el director, esperan con ansias el estreno ya este 17 de julio, en menos de un mes, de su versión de La Odisea. También hay otros entusiastas académicos y otros devotos del mundo antiguo. En universidades y escuelas secundarias de todo el mundo, los docentes de estudios clásicos se han preparado para lo que esperan que sea un auge del interés estudiantil en su campo. Mientras tanto, los museos han organizado eventos temáticos de La Odisea, mientras que los clubes de lectura dirigidos por académicos y enfocados en el clásico relato griego han alcanzado su capacidad.

edad máxima. Es más o menos como un Bernheimer para el Departamento de Estudios Clásicos. Sabía que iba a ser grande si Christopher Nolan la dirigía. Y cada vez que podemos lograr que la gente hable de las cosas que estamos estudiando en clase, para mí como educadora es emocionante. Esto comentó Jenny Luongo, profesora de latín en el San Andrews Episcopal School en Austin, Texas, quien también se desempeña como presidenta de la American Classical League. Con base en el antiguo poema épico de Homero, la película tiene como protagonista a Matt Damon en el papel de Odiseo, el rey de Ítaca, cuyo viaje de 10 años de regreso a casa tras luchar en la guerra de Troya está marcado por numerosos encuentros con seres míticos. Dado el historial de Nolan de crear películas taquilleras que dominan la cultura, entre ellas Oppenheimer en el 2023, Inception en el 2010, su trilogía de Batman, analistas de Hollywood han pronosticado enormes ingresos de taquilla para la Odisea y algunos especulan que probablemente supere los $1,000 millones en ventas a nivel mundial. Los docentes de estudios clásicos, cuyo trabajo suele centrarse en la historia y la cultura de la cuenca del Mediterráneo antiguo, esperan que muchos espectadores que vean la película se sientan luego inspirados a tomar un ejemplar del poema original o quizá incluso a inscribirse en un curso. Ah, esto es real. Esto es real y se da. Otra señal de que la película ya generó un enorme revuelo, al menos en los medios, además de los debates en línea sobre el elenco, el vestuario y los acentos que se dejan entrever en estos trailers de la película, Emily Wilson, la clasicista cuya traducción de 2017 de La Odisea de Nolan ha dicho que leyó, experimenta un aumento de atención y dice: con el estreno de la película estoy inundada de consultas de periodistas. Todo este alboroto no carece de precedentes. Después de que El Gladiador de Ridley Scott se estrenara en el 2000, el The New York Times señaló un aumento de libros publicados sobre el mundo antiguo, un fenómeno al que llamó el efecto Gladiador. El éxito monumental de esa película, que recaudó más de $460 millones y ganó 5 premios Oscar, incluido el de mejor película, también impulsó una ola de cines y de films similares como Alexander en el 2004, Troy en el 2004 y 300 en el 2006, así como series de televisión como Run de HBO, esto del 2005 al 2007. Los académicos también informaron que el fenómeno incrementó la matrícula estudiantil en los estudios clásicos. ¿Ah? Es verdad, ¿no? Es verdad. Y se viene 17 de julio. Póngale un check a esto que de verdad va a tener mucha acogida. Y desde ya lo está tornando en un éxito, ¿no? Con Christopher Nolan como director, con la trama, con la expectativa, con la publicidad, con los trailers. Se viene el 17 de julio, La Odisea.

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1: 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Creo que todos nos lo merecemos, ¿verdad? 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Vamos para el partido de esta noche a las 20. No se olviden, Marruecos frente a Países Bajos. Qué encuentro, por Dios. ¿Será la naranja mecánica la que avance? ¿Será Marruecos, después del 2022?

0: interactuar a través del 0999-460-228 con nuestros amigos, con nuestros oyentes, en todas partes, desde todos los lugares del planeta, de cerca y de lejos. Realmente lo importante es estar en contacto. Por acá me preguntan, ¿qué pasa? ¿Cómo hacer para poder comunicarse con un amigo, con una vieja amistad que no se ha logrado contactar desde hace mucho tiempo atrás? Definitivamente no hay tiempo que se pueda esperar. No importa lo que haya pasado, no importa si ha sido largo, si ha sido corto, nunca es tarde. Esto es lo importante, nunca es tarde. Comencemos, llamemos, mensajemos, insistamos, logremos que esa amistad de hace mucho rato pueda reactivarse, pueda tener la posibilidad. Reunámonos, no sé, buscar una forma, un tema. Si antes hacían partidita de tenis, partidita de fútbol, vamos a unirnos con el deporte, con el fútbol, que sea un pretexto. No importa, tomar un café, tomarnos una cerveza en la tarde, en la noche, y volvamos a tener la oportunidad de conversar con nuestro amigo, con nuestra amiga. ¿De acuerdo? Que ese sea un compromiso. Vamos, reactivemos la amistad, reactivemos esto hermoso que es la posibilidad de tener amigos de verdad. ¿De acuerdo? Esto desde Centro, tus noches, acá en el Music Infant Footer.
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2: Y bueno, las despedidas son así.

cierres son así. No nos gustan, pero hay que hacerlo. Hemos terminado nuestro programa. Muchísimas gracias por la sintonía. Sí, definitivamente le hemos pasado de maravilla aquí en el de Tupé, en tus horas de retorno a casa a través de Centro, tu radio de siempre. La seguimos, sí, señor. Muchísimas gracias. Feliz jornada. Se cuidan. Chao, chao. Bye, bye. Yo soy Marcel Mijos.

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2: Muy buenas tardes, Centro Escuchas. Y hoy vamos a hablar de una de las grandes discusiones de cualquier casa.
3: Una pregunta que seguramente ha provocado más de una discusión desde hace generaciones.
2: ¿Quién inventó que hay que tender la cama todos los días?
3: Porque seamos sinceros, sales de la cama por la mañana y sabes perfectamente que en la noche vas a volver a acostarte.
2: Entonces aparece la pregunta, ¿por qué la arreglamos?
3: ¿Es por orden?
2: ¿Por costumbre?
3: ¿Por higiene?
2: ¿O simplemente porque alguien decidió hace muchos años que había que hacerlo?
3: Y aquí viene un dato interesante.
4: ¿Sabías que si arregla tu cama pasa esto todos los días? ¿Y por qué tu vida podría estar desordenada sin saberlo? Escucha esto, si ni siquiera puedes arreglar tu cama por la mañana, ¿de verdad crees que estás listo para arreglar tu vida? Sí, suena duro, pero hasta tu almohada lo sabe.
5: ¡Eso no me lo esperaba!
3: La costumbre de tender la cama se popularizó especialmente durante los siglos XVIII y XIX en Europa, cuando mantener la habitación ordenada se convirtió en un símbolo de disciplina y buena educación.
2: Además, los ejércitos ayudaron mucho a extender esa idea. Las camas perfectamente arregladas se transformaron en una señal de orden, rutina y disciplina diaria.
3: Pero hoy algunos especialistas incluso discuten si hacerlo inmediatamente al despertar es la mejor opción.
2: Porque algunos estudios sugieren que dejar la cama ventilarse durante algunos minutos puede ayudar a reducir la humedad acumulada durante la noche.
4: Beneficio número 1. Activa tu neuroplasticidad. Cada acto repetido entrena tu cerebro para crear orden interno. Pequeñas acciones, grandes reconfiguraciones neuronales.
3: Así que hoy vamos a descubrir si tender la cama es una necesidad, una tradición o simplemente una costumbre que heredamos.
2: Y queremos saber, ¿eres de los que la tienden apenas se levantan? ¿O de los que dicen, ¿para qué? Si en la noche vuelvo.

0: ver, seamos honestos. ¿Cuántas veces te dijeron de niño, tiende la cama antes de salir?
1: Y muchas veces ni siquiera te explicaban por qué. Simplemente había que hacerlo.
0: Lo curioso es que algunos estudios sobre hábitos y productividad dicen que realizar una tarea pequeña al comenzar el día puede generar una sensación de orden y de haber cumplido una primera meta.
1: Por eso algunas personas sienten que tender la cama les ayuda a arrancar mejor la mañana.
0: Pero también hay quienes dicen, voy con el café primero y después vemos la cama.
1: Y también es válido, porque al final cada casa tiene sus propias reglas.
0: Así que hoy queremos saber cómo es en la casa de los Centro Escuchas.
1: ¿La cama se tiende apenas uno se levanta o puede esperar hasta más tarde?
0: Mientras lo piensan, vamos con una canción que siempre pone de buen humor.
1: Dua Lipa con Dance the Night.
0: Seguimos en Centro Lunch.

0: en muchas casas, tender la cama no era una opción. Era prácticamente una ley.
1: Sí, y además era una de las primeras responsabilidades que te daban de niño. Ordenar la cama, guardar las cosas y dejar el cuarto arreglado.
0: Incluso algunos psicólogos dicen que los pequeños hábitos diarios ayudan a crear rutinas y sensación de organización. No es tanto por la cama en sí, sino por el hábito que representa.
2: Beneficio número 2. Refuerza el condicionamiento conductual. Tu mente aprende que empiezas lo que terminas. Y créeme, tu cerebro ama los finales felices más que Netflix.
1: Pero también hay personas que defienden la teoría contraria. Dicen que la cama debería quedarse extendida unos minutos para que salga la humedad que acumulamos mientras dormimos.
0: O sea que la discusión sigue abierta.
1: Y seguramente en este momento hay dos tipos de centroescuchas. Los que hicieron la cama a las 7 de la mañana y los que la dejaron exactamente como estaba.
0: Nos escribió Paola desde el sur de Quito y dice: yo la atiendo todos los días porque si no siento que la habitación está desordenada.
1: Y Diego nos comenta: yo la arreglo solo.

0: solo si vienen visitas. Si no, vuelve a usarse en la noche.
1: La verdad es que ninguno está completamente equivocado.
0: Mientras siguen llegando sus mensajes, hacemos una pausa musical. The Weeknd con Can't Feel My Face. Seguimos en Centro Lunch. 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

0: Y hoy vamos a hablar de una de las grandes discusiones de cualquier casa. ¿Quién inventó que hay que tender la cama todos los días?
1: Porque seamos sinceros, sales de la cama por la mañana y sabes perfectamente que en la noche vas a volver a acostarte.
0: Entonces aparece la pregunta, ¿por qué la arreglamos?
1: ¿Es por orden?
0: ¿Por costumbre?
1: ¿Por higiene?
0: ¿O simplemente porque alguien decidió hace muchos años que había que hacerlo?
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0: Yo creo que hay dos momentos muy distintos en la vida. Cuando uno vive con los padres y cuando uno vive solo.
1: Totalmente. Porque cuando uno vive con la familia, alguien siempre pregunta, ¿ya tendiste la cama?
0: Pero cuando vives solo, aparece la gran pregunta existencial, ¿de verdad necesito hacerlo?
1: Y ahí cada persona desarrolla su propia filosofía.
2: Beneficio número 3. Eleva tu autoestima. Desde la psicología humanista, cumplir microhábitos fortalece tu percepción de control personal.
1: Hay quienes no pueden salir de casa si la habitación está desordenada.
0: Y otros que dicen, primero el café, el trabajo, los mensajes. La cama puede esperar.
1: Lo interesante es que una encuesta realizada en varios países muestra que muchas personas asocian una habitación ordenada con una sensación de tranquilidad y menor estrés.
0: Aunque también hay quienes aseguran que una cama descendida no les cambia absolutamente nada el día.
1: Y seguramente muchos centroescuchas se están identificando con alguno de esos dos grupos.
0: ¿Tiendes la cama apenas te levantas o la dejas para después?
1: Mientras siguen llegando los mensajes, vamos con música.
0: Harry Styles con Late Night Talking.
1: Seguimos en Central Lounge.

0: Hay algo que me causa gracia de este tema. Muchas veces uno puede tener la ropa fuera del closet, los zapatos por ahí, papeles sobre la mesa, pero si la cama está tendida, parece que todo está en orden.
1: Es verdad. La cama ocupa tanto espacio visual dentro del cuarto que automáticamente da la sensación de que la habitación está más organizada.
0: Y por eso mucha gente dice que hacer la cama toma apenas 2 o 3 minutos, pero cambia completamente cómo se ve el lugar.
1: Aunque también está el otro grupo, el que sostiene que esos 2 o 3 minutos se pueden invertir en dormir un poco más.
0: Sobre todo los viernes.
1: Exactamente, porque un viernes en la mañana la relación con la almohada suele ser bastante fuerte.
0: Nos llegó otro mensaje de los centroescuchas. María, desde el norte de Quito, nos dice: yo no puedo salir de casa si la cama no está tendida. Siento que algo me falta.
1: Y Andrés nos escribe: la atiendo solamente cuando llegan visitas. El resto de la semana está en modo ahorro de energía.
2: Beneficio número 4. Desarrolla tu autorrealización. Como enseñaba la psicología humanista, el crecimiento empieza con disciplina en lo pequeño, no con promesas épicas a las 3 de la mañana. Beneficio número 5. Ordena tu sistema de activación reticular. Este filtro cerebral aprende a priorizar el orden sobre el caos. Y seamos honestos, un cuarto desordenado es básicamente una carta de amor a la procrastinación.
0: Al final, este puede ser uno de los grandes debates domésticos de la historia.
1: Y mientras siguen llegando sus mensajes, hacemos una pausa musical.
0: Dovelo con Habits Stay High.
1: Seguimos en Centroland.

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4: Hay una frase que seguramente muchos han escuchado alguna vez. Si quieres empezar bien el día, primero tiende tu cama. Y aunque parezca una cosa muy simple, hay personas que realmente creen que ese pequeño hábito puede cambiar la forma en que organizas el resto del día.
5: De hecho, algunos especialistas en hábitos y productividad dicen que completar una tarea sencilla apenas te levantas genera una sensación de orden y de haber cumplido una primera meta. No es magia, pero sí puede ayudar a algunas personas.
4: Aunque también existe la otra teoría. Hay quienes dicen que la cama debería quedarse extendida durante unos minutos para que se ventile y salga la humedad que acumulamos durante la noche.
5: Así que al final no hay una respuesta definitiva. La ciencia no dice que sea obligatorio tenderla inmediatamente, ni tampoco que dejarla extendida sea incorrecto.
4: Lo que sí está claro es que este tema divide a la humanidad en dos grandes grupos.
5: Los que no pueden salir de casa sin dejar la cama perfecta. Y los que piensan, esta noche voy a volver, así que no hay apuro.
6: Beneficio número 6. Aumenta tu frecuencia vibracional. Sí, tu entorno influye en tu campo energético. Orden externo, coherencia vibracional interna. Beneficio número 7. Genera coherencia energética. Cuando tus acciones, tu mente y tu espacio están alineados, tu presencia cambia. Y aquí entra lo profundo. La disciplina en lo pequeño siempre ha tenido eco espiritual. Traducción moderna. Si no puedes con la cama, la vida tampoco va a confiar mucho en ti.
4: Seguramente más de uno decidió regalarse 5 minutos más de sueño.
5: Mientras siguen llegando los mensajes de los Centro Escuchas, vamos a subir un poco la energía de la tarde.
7: Daft Punk con Get Lucky.
5: Una canción que devolvió el sonido disco a las radios de todo el mundo y que sigue siendo una de las favoritas
4: aquí en Radio Centro 97.7 FM.

0: Después de toda esta conversación, creo que ya podemos sacar una conclusión. Nadie sabe exactamente quién inventó que hay que tender la cama todos los días.
1: Pero sí sabemos que la costumbre viene desde hace siglos y que pasó de generación en generación hasta convertirse casi en una regla no escrita de muchas casas.
0: Y lo curioso es que una acción que toma 2 o 3 minutos puede generar debates enormes entre padres, hijos, parejas o compañeros de departamento.
1: Además, hoy descubrimos que no existe una única respuesta correcta. Hay personas que necesitan ver todo ordenado para empezar bien el día.
0: Y otras que prefieren invertir esos minutos en dormir un poco más, desayunar tranquilos o simplemente comenzar la mañana a su ritmo.
2: Porque al final del día, arreglar tu cama no se trata de sábanas, se trata de identidad, de quién eres cuando nadie te está mirando. ¿Eres del equipo que arregla la cama o del equipo que la deja como zona de desastre emocional?
1: Nos dejó un último mensaje de Carolina, que nos dice: yo hago la cama todos los días, pero los fines de semana le doy vacaciones.
0: Y Andrés nos escribe: la cama se arregla sola cuando llegan visitas.
1: Creo que mucha gente acaba de sentirse identificada.
0: Y como ya estamos entrando en la recta final de este viernes, vamos a seguir subiendo la energía.
1: Dua Lipa con Houdini.

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2: Y llegamos al final en Centro Lunch. Y creo que hoy quedó claro algo muy simple. La cama es mucho más que una cama. Es casi un símbolo de cómo empezamos el día.
3: Exacto. Para algunos es orden, disciplina y rutina. Para otros es simplemente un lugar al que van a volver en pocas horas. Así que no ven necesidad de apurarse demasiado.
2: Y lo interesante es que ambas formas de verlo son válidas. No hay una única manera correcta de empezar la mañana, sino distintas formas de organizar la vida cotidiana.
3: Al final, lo importante no es si la cama está perfecta o no, sino cómo se siente tu espacio y cómo empiezas tu día.
2: Gracias por acompañarnos en este viernes. Gracias por sus mensajes y por ser parte de esta comunidad de Centro Escuchas. Y nos despedimos con energía.
3: David Guetta y Bebe Rexha con I'm Good Blue. Nos reencontramos aquí en Centro Lunch.

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7: Saludos cordiales, bienvenidos al servicio informativo de Noti Hoy en este martes 30 de junio de 2026. Gracias por acompañarnos, gracias por preferirnos. Les saluda Gabriela Murgueitio, en el control técnico se encuentra Marcelo Padilla. Importante información que se ha producido a escala nacional, internacional y deportiva que les estaremos compartiendo en los próximos 60 minutos. A esta hora queremos recordarles a nuestros amigos oyentes que circulan en Quito con su vehículo cuya placa termina en 3 y 4, empezó ya a regir el pico y placa. Esta restricción vehicular que inicia a las 6 de la mañana, se extiende hasta las 9:30 de la mañana y posteriormente se retoma de 16 a 20 horas. Aquí empezamos con los titulares. Este lunes, Quito amaneció con un auto incinerado y dos explosiones que dejan daños en instituciones públicas. Comunica EP y ARCOM se pronunciaron tras detonación en su edificio. El INAMI prevé ráfagas de viento y radiación extrema en Pichincha este 30 de junio. En el ámbito internacional, un sismo de magnitud 4.6 sacudió nuevamente la zona devastada por terremotos en Venezuela. Más de 2.600 rescatistas extranjeros ayudan en la búsqueda de desaparecidos. La situación en la zona cero del terremoto en Venezuela continúa siendo desastrosa, dice el activista social de ese país, Carlos Lozano. Milei nombra un nuevo jefe de gabinete en Argentina tras la renuncia de Adorni. Vladimir Putin reconoció cierta escasez de combustible tras ataques de Ucrania. Y 10 comunidades en España mantienen el aviso amarillo por calor hasta 39 grados o por tormentas. En el ámbito deportivo, Ecuador se enfrenta al examen más exigente esta noche. Romper el invicto de México, ganarle y pasar a octavos de final. El ascensista Iván Vallejo destaca la importancia de la participación de Ecuador en el Mundial, su hazaña de haberle ganado a Alemania y cómo esto no solo motiva a los jugadores, sino a todo un país. Además, indicó cómo la motivación debe mantenerse alto aún en los momentos de mayor presión por la derrota y cómo afrontar emocionalmente la misma.
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7: Inmediatamente empezamos con el desarrollo de la información nacional. Este lunes, Quito amaneció con un auto incinerado y dos explosiones que dejan daños en instituciones públicas. La madrugada de este lunes 29 de junio en Quito estuvo marcada por dos explosiones en el sector de La Pradera y el hallazgo de un vehículo incinerado en las inmediaciones del túnel Osvaldo Guayasamín. En este último caso, las autoridades encontraron el vehículo envuelto en llamas a las 3 de la mañana. No había personas en su interior y los bomberos procedieron a sofocar el fuego. Hubo un cierre parcial en la vía. La escena quedó a cargo de la Policía Nacional para la las respectivas investigaciones. Criminalística también llegó al punto y tomó fotografías del evento. Cerca de las 3 de la mañana se registraron 2 explosiones en el sector de La Pradera, en el hipercentro de Quito. Como consecuencia de las detonaciones, se produjeron daños en el cerramiento y en las ventanas de la Agencia de Regulación y Control Minero ARCOM, ubicada en la calle San Salvador. Según el reporte policial, en el lugar se encontraban 2 guardias de seguridad, quienes manifestaron que un vehículo de color rojo llegó hasta el edificio y desde su interior arrojaron 2 maletas, las cuales provocaron las explosiones.
8: El atentado se habría realizado contra las instalaciones de la Agencia de Control y Regulación Minera. Efectivamente, tenemos un panfleto que fue encontrado y entregado a las autoridades. Tenemos que ver la veracidad, las características de este panfleto. Las unidades se encuentran en investigación. No podríamos determinar todavía si se trata de un grupo delictivo o persona a quien atribuirla. Las investigaciones están en curso. El evento fue a las 3:45 de la mañana del día de hoy.
7: Imágenes captadas por Televistazo en la comunidad muestran que los ventanales quedaron destruidos y los vidrios permanecieron esparcidos sobre la vía. La zona fue cercada con cinta de seguridad mientras las autoridades realizaron las diligencias correspondientes. La onda expansiva también causó daños en los ventanales del Ministerio de Agricultura y Ganadería, dejando expuestas las oficinas y los archivadores del edificio. Además, según el informe policial, los uniformados levantaron como indicios 2 panfletos cuyo contenido aún se desconoce y que fueron puestos a órdenes de la autoridad competente para el respectivo análisis. De acuerdo con el informe policial, las detonaciones ocasionaron daños materiales tanto en la ARCOM como en el Ministerio de Agricultura y Ganadería. Las autoridades también informaron que uno de los guardias de seguridad que se encontraban en el sector resultó aturdido por la onda expansiva.
8: Sabemos por cámaras que el vehículo fue utilizado y habrían cambiado de vehículo e incinerado posteriormente. Sabemos que hubieron 2 detonaciones tipo emulsión. Las 2 detonaciones fueron realizadas a la misma hora. No fue con un dispositivo electrónico, sino una iniciación manual de los individuos que habrían dejado este artefacto explosivo. Afortunadamente no tenemos ninguna persona herida ni fallecida.
7: Este no es el primer atentado contra instalaciones de la ARCOM. El pasado 12 de junio se registró un ataque similar en la ciudad de Machala, donde también se utilizaron explosivos y se ocasionaron daños materiales en el edificio. Además, el pasado jueves 25 de junio, una caja que contenía un panfleto y un artefacto explosivo fue encontrada en el ingreso principal del Complejo Judicial Norte, ubicado también en el hipercentro de Quito. La Policía Nacional acudió al sitio tras la alerta ciudadana y ejecutó una detonación controlada del artefacto. Estos hechos evidencian un incremento de ataques con explosivos registrados en las últimas semanas. La Policía Nacional, a través de sus redes sociales, informó que ejecutó una explosión controlada para neutralizar un artefacto y proteger a la ciudadanía. Debido a las diligencias policiales, la Agencia Metropolitana de Tránsito mantuvo un cierre vial en la intersección de las avenidas Eloy Alfaro y Amazonas. Gabriela Murgueitio para NotiHoy. Más sobre este mismo tema, comunica EP y ARCOM se pronuncian tras la detonación en su edificio. La empresa

0: Pública de Comunicación del Ecuador, EP, rechazó estos actos de violencia en los exteriores del edificio donde funcionó hasta hace un poco más de un mes y en el que, según la institución, permanecen bienes públicos. Expresamos nuestro firme rechazo a todo acto de violencia que ponga en riesgo la seguridad de las personas y afecte los bienes públicos, resaltó. Además, la institución indicó que el personal de seguridad se encuentra fuera de peligro. Nuestro personal de seguridad se encuentra a buen recaudo y recibió atención oportuna. De su lado, la Agencia de Regulación y Control Minero, ARCOM, informó que un integrante del equipo de seguridad resultó afectado por la onda expansiva y recibió atención oportuna, por lo que se activaron los protocolos de seguridad y se coordinó la intervención de las autoridades. La ARCOM condenó enérgicamente este acto de violencia e intimidación contra la institución, reiteró la agencia en un comunicado difundido en sus redes sociales. El Instituto Nacional de Meteorología e Hidrología, INAMI, mucha atención, prevé ráfagas de viento y radiación extrema en Pichincha este 30 de junio. Este martes 30 de junio, el INAMI prevé cielos parcialmente nublados. En la costa se esperan lluvias únicamente en Santo Domingo, mientras que en la Amazonía se presentarán en Nueva Loja y El Coca. Por otro lado, la sierra no tendrá presencia de precipitaciones, sin embargo, tendrá fuertes ráfagas de viento en la región. Los niveles de radiación ultravioleta oscilarán entre altos y extremadamente altos, por lo que se recomienda evitar la exposición prolongada al sol entre las 10 de la mañana y las 15 horas en las áreas con los índices más elevados. En la costa se prevé un cielo parcialmente nublado, únicamente Santo Domingo presentará lluvias por la tarde, se registrará una temperatura máxima de 32 grados Celsius y una mínima de 23 grados Celsius, con niveles de radiación ultravioleta entre altos y muy altos. En la sierra se prevé un cielo nublado con presencia de ráfagas de viento en la región, con una temperatura máxima de 22 grados y una mínima de 7 grados. Los niveles de radiación ultravioleta oscilarán entre altos y extremadamente altos. En la Amazonía se prevé un cielo parcialmente nublado. En Nueva Loja se esperan lluvias por la madrugada, mientras que en El Coca serán por la madrugada y la noche. Se registrará una temperatura máxima de 31 grados y una mínima de 18 grados, con niveles de radiación entre altos y muy altos. En Galápagos se prevé un cielo parcialmente nublado. En San Cristóbal y Santa Cruz se esperan lluvias por la tarde, mientras que en Isla Isabela se espera un chubasco fuerte por la tarde, con una temperatura máxima de 31 grados y una mínima de 23.5 grados. Los niveles de radiación ultravioleta serán entre altos y muy altos, por lo que el INAMI recomienda tomar precauciones, utilizar ropa de manga larga, no salir a hacer actividades entre las 10 y las 3 de la tarde y usar bloqueador solar. Gabriela Murgueitio para NotiHoy. Vamos a revisar inmediatamente lo que ocurre en el ámbito internacional.
1: Los informes elaborados por las cadenas aliadas llegan a esta hora.
0: Un sismo de magnitud 4.6 sacude la zona devastada por terremotos en Venezuela. Otro sismo sacudió este lunes una zona devastada en el norte de Venezuela. A la fecha se registran al menos 1.450 muertos y 3.150 heridos. Esto según el Servicio Geológico de Estados Unidos. El temblor, que obligó a numerosas personas a salir nuevamente de sus viviendas, tuvo una profundidad de 10 kilómetros y su epicentro está localizado a 27 kilómetros al norte de la localidad de Caraballeda, en La Guaira, una de las ciudades con mayor afectación por los dos terremotos del pasado 24 de junio. La Fundación Venezolana de Investigaciones Sismológicas dijo que la magnitud fue de 4.2. El quinto día después del doble terremoto que sacudió una región en el norte del país petrolero, un nuevo movimiento sobresaltó a la población, que ha venido reportando en las últimas horas más de 400 réplicas por las que se mantienen en vigor medidas de prevención, como el no uso de ascensores o el corte del servicio de gas natural en algunas zonas, en particular en Caracas, la capital del país. El pasado domingo la búsqueda de supervivientes avanzaba, mientras la presidenta encargada, Delcy Rodríguez, pidió mantener esas labores y anunció planes para atender a las personas que perdieron sus viviendas por los numerosos derrumbes. Entre los desaparecidos se cuentan 150 españoles, 83 portugueses y lusodescendientes. Las autoridades venezolanas informaron de al menos 3.150 personas heridas, una cifra menor a la de 3.238 anunciadas el sábado, sobre lo que no hubo explicaciones, y de 12.721 familias damnificadas. Además, Caracas aseguró que 33 personas han sido rescatadas con vida, sin precisar desde cuándo. Gabriela Murgueitio para NotiHoy. Y nos quedamos en Venezuela. Ahí más de 2.600 rescatistas extranjeros ayudan en la búsqueda de desaparecidos, según la CNN.
2: Ocurren horas cruciales en Venezuela en medio de estas labores de rescate. En este momento me encuentro en Caracas, frente al edificio Petunia. Aquí se observa pues la llegada de más personal de ayuda humanitaria internacional. Están los topos de aztecas de México y pues están llegando representantes de otros países.

0: países en este momento para sumarse a las labores que se están desarrollando en este punto del este de Caracas. Pero más temprano, Rey, nos trasladamos al estado de La Guaira, el más afectado como consecuencia de este doble terremoto de gran magnitud y poder destructivo, y pues nos encontramos con una ciudad devastada, con edificios completamente destruidos, otros que estaban visiblemente inestables. De hecho, fuimos desalojados de un área ante el temor de que una de estas edificaciones se diera en cualquier momento. No se observa la misma cantidad de ayuda que hemos visto a lo largo de los recorridos realizados acá en Caracas. Hay largas filas en muchos de estos puntos donde se distribuyen agua y alimentos e incluso medicinas. Incluso logramos ver una fila muy larga de personas desesperadas alrededor de un camión que estaba repartiendo agua y hielo en la localidad de Caraballeda, en el estado La Guaira. Pero también allí fuimos testigos de un destello de esperanza en medio de labores conjuntas entre funcionarios de Estados Unidos, militares venezolanos, policías venezolanos y voluntarios. Se realizó una cadena humana en la cual se logró sacar con vida de entre los escombros a dos jóvenes, una mujer y luego un joven, que fue el momento que nosotros estuvimos presentes, de unos 35 años de edad. Le conectaron un suero y lograron llevar a una ambulancia. Bien, pero pues también está el otro lado de la historia, historias pues del lamento de familias que no han podido dar con el paradero de sus seres queridos y hasta ahora temen que pues ya no se encuentren con vida. Es el caso del padre de Ronald, tiene 8 años de edad y quedó atrapado ante los escombros de una residencia a la que fue trasladado para pasar el día. Era un día feriado y estaba jugando con la familia de su mamá cuando pues tuvo lugar este doble terremoto en el país. Su padre desde entonces ha permanecido en las afueras. En un principio pues trató de retirar los escombros con sus propias manos, tenía todavía el polvo en los brazos cuando logramos hablar con él y nos contó lo ocurrido. Vamos a escuchar parte de lo que nos dijo.
1: La primera guardia sí fue un poco fuerte, trabajamos todo en conjunto.
0: Yo me... que todavía tiene los restos.
1: Yo, okay, sí, tengo ya aproximadamente ya 4 días ya viniendo para acá seguido, 2 días continuos aquí sin separarme de aquí porque se encontraban mis hijos y sobrinos y familiares.
0: ¿Cuántas personas de su familia?
1: Eran 6 personas. Bueno, no familia directamente mía, sino de mi exmujer. Son familiares de ellos y bueno, al igual es como familia, pues.
0: ¿Sus hijos?
1: Tengo uno que se encontraba ahí, estaba de visitante el día de la catástrofe.
0: ¿De qué edad?
1: ¿Ah?
0: ¿De qué edad? ¿Cuál es su nombre?
1: 8 años de edad, Ronald Sandoval.
0: Así es, Rey, en esta zona de desastre se observa un mayor despliegue de ayuda internacional. No solamente vimos a los funcionarios de Estados Unidos, sino también de México, de Francia, Cruz Azul y distintos cuerpos de rescate nacionales e internacionales abocados a estas labores. Incluso pudimos conversar con personas que venían de estados lejanos, de los llanos, de los Andes venezolanos. Unos viajaron en autobús, otros en auto particular e incluso en moto, porque decían que simplemente no se podían quedar en sus casas, sino que querían sumar en favor de esta causa que aseguran pues luta a todo el país. También pudimos ver cómo pues algunas instalaciones como restaurantes de comida rápida estadounidenses están siendo utilizados como centros de acopio para que pues se distribuyan los insumos en materia de alimentos, de salud o otras cosas como ropa para quienes lo perdieron todo en las últimas horas. Ya suman 4 días de este doble terremoto y nos avanzamos hacia las 100 horas en medio de esta tragedia, Rey.
2: En diálogo con NotiHoy, el activista social de Venezuela, Carlos Lozano, señaló que la situación en la zona del terremoto continúa siendo desastrosa. Carlos Lozano, un activista social en Venezuela, señaló que en el estado de Valencia, en el sector de Morón, en su país, también resultaron afectadas varias edificaciones, pero no en la magnitud de La Guaira en Caracas. Lo que sorprende para Lozano es la errática y lenta respuesta por parte del gobierno de Delcy Rodríguez para atender la emergencia en La Guaira y que motivó a que la gente haya tenido que acudir al lugar.

0: lugar para tratar de sacar de los escombros a sus seres queridos que todavía estaban atrapados. Es sorprendente, además, que Venezuela no cuente con la capacidad técnica para hacer frente a este desastre, mencionó.
1: Deja al régimen de una forma errática actuando. No, todavía no se ha visto una sola imagen de equipamiento de una unidad de rescate del propio régimen interinato de Delcy Rodríguez que se pueda ver, que se pueda evidenciar. Oye, sí estaban preparados, mira, existe un vehículo, una ambulancia, hay personas uniformadas. Eso no lo hemos visto hasta ahora. Lo que vemos es centenares de venezolanos abocándose, como nos distinguimos los venezolanos, solidarios, apoyar, ayudar con las manos a descubrir escombros y a lograr hacer contactos para que los especialistas logren involucrarse en estos puntos tan riesgosos. La presencia también, apoyo, ayuda internacional de grupos como El Salvador, Estados Unidos, Suiza, España, Argentina, que están colaborando abiertamente con venezolanos que solidariamente han hecho capacidad de respuesta inmediata ante el llamado de auxilio, ayuda de sus propios vecinos y ante la errática y lenta respuesta que ha tenido el régimen presente interinato, puesto que se evidencia en audiovisuales, es público y notorio, que no ha tenido capacidad técnica, vehículos preparados, vehículos para atender este tipo de situaciones, cuando países como El Salvador no tienen y cuentan con la abundancia del petróleo, tienen esa capacidad de instrumentación para atender estas situaciones. Y esto es lamentablemente algo que hemos vivido los venezolanos ante respuestas de emergencia durante ya más de 2 décadas, 27 años.
0: Todavía hay cientos de personas que muy probablemente han muerto y que están debajo de los edificios y casas que se derrumbaron, de ahí que se entiende que haya miles de desaparecidos.
1: El flujo de vehículos tratando de llevar insumos como agua, alimentos no perecederos, colchonetas, carpas, son las que realmente están asistiendo a las zonas más afectadas. Está el caso como insumos que vienen desde Colombia, que han tenido muchos problemas para cruzar por la frontera. Hay casos que ya se están evidenciando a través del el medio democrático de las redes, y el caso también de un piloto que venía de Bonaire con cargamento de auxilio y le negaron el aterrizaje y este se arriesgó y aterrizó. Entonces se evidencia como un claro desafío constante ante la impericia, la falta de respuesta por parte del régimen ante esta situación. Imagínate las personas y familiares que algunos se han comunicado con el mundo exterior a través de sus celulares y algunos han sido rescatados, pero todavía quedan cientos de personas ahí tapiadas en esas condiciones que por ahora no queda sino orar, esperar y que puedan ser todos salvados.
0: En medio de este escenario escalofriante, los venezolanos continúan con miedo a una nueva réplica. Las vías de comunicación hacia la zona cero están colapsadas por la llegada de cientos de venezolanos que se movilizaron para brindar ayuda humanitaria y alimentos de primera necesidad. Resulta raro que países que fueron aliados de Chávez y de Maduro, como Irán, Cuba, China, no hayan enviado ningún tipo de ayuda para socorrer a Venezuela, enfatiza Lozano.
1: Nosotros no hemos visto la colaboración de China, de Cuba, de Rusia, de Irán. Países que se beneficiaron con millones, billones de dólares, que no hemos visto ni siquiera una comunicación, que manden un perro por lo menos. Son billones de dólares en comunicaciones, en dinero y recursos provenientes del petróleo, del oro, de minerales, que se han beneficiado estos países, estos regímenes, y nosotros no hemos visto sino Suiza, España, Ecuador, Estados Unidos, países que habían sido criticados por el régimen.
0: Gabriel Hamburgueitio para Noti Hoy. Y más sobre el tema catástrofe en Venezuela. ¿Por qué colapsaron tantos edificios? CNN hizo un análisis al respecto.
2: Jorge Rodríguez, presidente de la Asamblea Nacional, dio un parte un poco más detallado, más de 1,000 edificaciones, 383 viviendas entre ellas afectadas.

0: Expertos en ingeniería estructural sísmica de la firma Miyamoto International elaboraron un análisis preliminar de lo ocurrido. Uno de los expertos de esta compañía es Jesús Valdés, quien por cierto tiene amplia experiencia en este tipo de eventos en México y en otros países, y siempre que hay este tipo de situaciones nos acercamos a su experiencia. Jesús, gracias por estar con nosotros. Danos tres conclusiones de lo que es este análisis preliminar. Bienvenido.
1: Sí, muchas gracias. Pues, mira, lo que hacemos en la empresa inicialmente cuando ocurren estas catástrofes es tomar información disponible tanto del terremoto, de la población expuesta y de lo que pudo haber generado a la infraestructura y las edificaciones expuestas a este riesgo por terremoto. En una evaluación preliminar vimos que la población expuesta ante este terremoto se estima en más de 10 millones de personas, esto en las diferentes poblaciones ubicadas al norte de Venezuela, que recordemos que ahí está el 80% de la población total del país. De estas 10 millones, potencialmente pueden estar afectadas en sus viviendas y en las edificaciones que usan cotidianamente de 3 a 5 millones de personas. Entonces, estamos hablando de una catástrofe muy grande. Como segundo punto, pues sería resaltar que sí es algo inédito, porque desde hace más de 100 años, para ser preciso, 126 años casi, que no ha ocurrido un terremoto de tales magnitudes en Venezuela, y sobre todo con esta característica de que fue una dupla, es decir, se tuvieron con diferencia de 39 segundos dos terremotos de alta intensidad y además muy cercano a centros de población. Y además, en estos 126 años se construyeron muchas edificaciones que no habían sido expuestas a estos riesgos sísmicos. Como tercer punto, podría resaltar que lo que observamos en videos, en información que nos mandan rescatistas que ya están en sitio, es que las edificaciones principalmente dañadas son aquellas construidas seguramente con códigos anteriores. Vemos muchos edificios de concreto de gran altura que fueron dañados, muchos de ellos probablemente construidos con códigos anteriores, así como en México y en otras partes del mundo. En los años 80 tuvimos un despertar en la parte de ingeniería, en donde se fueron actualizando los códigos, se fue perfeccionando el diseño sismorresistente y empezaron a modificarse las consideraciones de diseño sísmico. Entonces, edificios antiguos de los años 50, 60, 70, 80, y en el caso de Venezuela hasta los 90, podríamos pensar que no tienen las condiciones de sismorresistencia para recibir aceleraciones tan severas como las que se recibieron por este terremoto. Así también las edificaciones pequeñas, que pueden estar construidas sin elementos de sismorresistencia, autoconstrucción, mampostería, construcciones de piedra que no tengan refuerzos. En eso somos similares en México y Venezuela, ¿no?
0: Ahora, Jesús, tú estás pronto a viajar a Venezuela para dar apoyo técnico y de seguridad. Explícame, ante la magnitud, la cantidad de estructuras que han caído por estos terremotos, ¿cómo articulas tú esta llegada, este expertise técnico que vas a llevar y que vas a liderar tú con otro grupo de expertos?
1: Sí, lo que primero hacemos es, después de la evaluación inicial de lo que está ocurriendo en el sitio, tomamos contacto con especialistas que establecen contacto local con autoridades y además especialistas que hacen la organización de la atención de desastre. En este caso, la ONU es quien está liderando los esfuerzos de ayuda internacional, obviamente con el gobierno local, para recibir la ayuda con todos los especialistas. En nuestro caso, vamos con el apoyo técnico para evaluación de daños, como mencionaba tu entrevistada anterior. Lo más importante ahorita es evaluar cuántas edificaciones están dañadas, cuáles pueden ser habitadas, cuáles tienen que ser reforzadas provisionalmente para evitar sus colapsos secundarios y buscar que esa información ayude a la población de Venezuela a regresar a la normalidad. Entonces, en evaluación de daños sí. Hay mucho por hacer.
0: Muchísimo, muchísimo, porque además no solo es Caracas, las imágenes hablan por sí solas, y en México, en esa cultura desarrollada a lo largo de, bueno, varios traumas respectivos por los terremotos, pues claro, recordamos muy bien cómo los expertos han llegado en momentos difíciles a esas estructuras, a dar esa seguridad de revisar, de establecer si es habitable o no ese espacio, y la gente poder tener ya certidumbre, certeza, si es que se puede decir, en estos momentos tan difíciles. Jesús, buen viaje.
2: Vamos a revisar lo que ocurre en otros países. En Argentina, Javier Milei nombró a un nuevo jefe de gabinete tras la renuncia de Adorni.
3: No cometí ningún delito y voy a probar.
4: Cambio en el gobierno de Argentina. El jefe de gabinete, Manuel Adorni, renunció el sábado tras reconocer hace 2 semanas que ocultó $500,000 en sus declaraciones juradas. El exfuncionario, bajo presiones políticas e investigaciones judiciales por presunto enriquecimiento ilícito, lleva más de 3 meses inmerso en un escándalo por compras de inmuebles y viajes onerosos. En su lugar, el presidente Javier Milei designó el domingo a Diego Santilli, hasta ahora ministro del Interior, y dijo que la jura de su cargo será el martes. Santilli, de extensa trayectoria política, inició su carrera en el peronismo antes de sumarse al partido de derecha PRO, con el que ocupó cargos como vicejefe de gobierno y ministro de seguridad de la ciudad de Buenos Aires. También fue senador y diputado nacional desde 2002 hasta el año pasado. Desde noviembre estaba al frente del Ministerio del Interior, donde lideró la negociación con gobernadores y bloques legislativos aliados. Es el cuarto jefe de gabinete de Milei desde su llegada al poder en diciembre de 2023.
5: ¡Por eso! ¡Entiendo!
2: Vladimir Putin, el presidente de Rusia, reconoció cierta escasez de combustible tras los ataques de Ucrania.
6: El presidente ruso Vladimir Putin reconoció el domingo que el país atraviesa cierta escasez de combustible producto de los repetidos ataques ucranianos contra infraestructuras de hidrocarburos rusas. Por supuesto, estos ataques contra nuestras instalaciones de infraestructura están causando problemas, eso es evidente. Actualmente estamos viendo cierta escasez, pero no es crítica. Ucrania ha intensificado su campaña de ataques aéreos en los últimos meses, atacando especialmente la infraestructura energética rusa para cortar el suministro de hidrocarburos que permite al Kremlin financiar su esfuerzo bélico. De su lado, Rusia bombardea Ucrania casi a diario desde el inicio de la invasión, lanzada en febrero de 2022. El lunes, al menos 7 personas murieron y una treintena resultaron heridas en ataques en el este y el sur del país. El portavoz del Kremlin dijo el lunes que las fuerzas rusas están avanzando en varios frentes y que están creando una zona de seguridad tapón en la región de Kursk. Las negociaciones bajo mediación de Estados Unidos para poner fin al conflicto siguen estancadas.
2: 10 comunidades en España mantienen el aviso amarillo por calor hasta 39 grados o por tormentas.
7: 10 comunidades mantienen el aviso amarillo por temperaturas máximas que oscilarán entre los 36 y los 39 grados y por fuertes tormentas acompañadas de granizo y de lluvias, según informa la Agencia Estatal de Meteorología, AEMET. La Comunidad de Madrid tiene aviso amarillo por valores máximos que alcanzarán los 36 grados. En Extremadura se esperan máximas de hasta 38 y en Cataluña los mercurios subirán hasta los 36 en las provincias de Girona y Tarragona. Baleares no escapará del calor con hasta 36 grados en la isla de Mallorca. En Andalucía se esperan hasta 39 grados en las provincias de Sevilla, Huelva y Córdoba, mientras que en Almería, Granada y Jaén hay aviso por lluvias, hasta 20 litros en una hora, y por tormentas que pueden ir acompañadas de granizo y fuerte viento. También hay aviso por lluvias y tormentas en la región de Murcia y en las provincias de Castellón y Valencia, Teruel, Albacete y Cuenca. Por último, las Islas Canarias mantienen el nivel amarillo en Gran Canaria, Tenerife, La Gomera Lanzarote y El Hierro por altas temperaturas, fenómenos costeros adversos o fuertes rachas de viento de hasta 70 km.

0: es lo que sucede en el Mundial de Fútbol 2026.
1: El momento de revisar lo que ocurre en el ámbito deportivo. La selección ecuatoriana de fútbol padeció un largo trajín para llegar a México. Lo que tenía que ser un vuelo corto terminó siendo de 9 horas, señaló visiblemente cansado el director técnico Sebastián Becachese en rueda de prensa cerca de las 10 de la noche. Los planes de la selección ecuatoriana se alteraron por completo. La delegación tricolor tenía previsto llegar a su hotel de concentración en la colonia de Santa Fe a las 17 horas, pero el equipo recién llegó alrededor de las 21 horas. Teníamos planificado llegar a las 17 horas, sin embargo, llegamos a las 20 horas con 20 minutos. No sabemos por qué se dio el retraso, dijo el director técnico Sebastián Becachese en su primera respuesta en la conferencia de prensa, y además contó que el vuelo tardó 9 horas y que debía ser la mitad.
2: Estamos demorados 3 horas más de lo que estaba establecido, no sabemos bien por qué. Teníamos programado llegar a las 6 de la tarde, hora de México, al hotel. Todavía no han llegado los futbolistas, están por llegar en 5 minutos. Un vuelo que era 3 horas y media más la hora 20 que había de traslado del aeropuerto al hotel, terminó siendo un vuelo de 9 horas. Entonces, evidentemente, disculpen si tenemos la cara así como de cansancio, ¿no? Con respecto al equipo, también déjame decirte que los partidos anteriores siempre fueron exactos. No les obliga, ¿no? De también, tanto en Filadelfia como en Nueva York, como en Kansas, hemos realmente estado muy organizado en todos los detalles, se ha cumplido todo de una manera exacta, y bueno, acá no ha sido igual.
1: La selección ha padecido el caos del tráfico mexicano y también de la desorganización. El portal Primicias pudo conocer que el vuelo charter de Columbus a Ciudad de México no salió a tiempo debido a la falta de coordinación entre FIFA y la aerolínea. El objetivo del cuerpo técnico era llegar a México en la tarde y que los jugadores puedan alimentarse, descansar y recuperarse. Sin embargo, estos inconvenientes modificaron el itinerario por completo. La delegación ecuatoriana aterrizó en el Aeropuerto Internacional de Ciudad de México a las 18:30. Y a pesar de tener escolta y seguridad, padeció el caos del tráfico de esta ciudad y el bus se demoró alrededor de 2 horas en llegar a su hotel en la colonia de Santa Fe, en el oeste de México. De su lado, el entrenador Sebastián Becachese tuvo que separarse de la delegación y tomar otro auto para dirigirse al Estadio Azteca a comparecer en la conferencia de prensa ordenada por la FIFA. El director técnico se sentó en la sala de prensa recién a las 20 horas con 53 minutos hora de México, es decir, más de 2 horas después de aterrizar. Aunque quiso ocultarlo, el director técnico se lo vio molesto y agotado por este trajín. Además, Becachese después tuvo que regresar al hotel de concentración en un traslado que le tomó 1 hora adicional. Sin embargo, dijo no estar molesto, sino más bien agradecido por estar en un mundial, pero reconoció estar cansado, pero también enfocado en ir a cenar, descansar, desayunar, almorzar, la charla y luego competir, dijo el director técnico en la conferencia de prensa.
2: El equipo está bien, está entusiasmado, está con ánimo, con ganas de hacer historia y sabiendo que obviamente enfrente a un rival que en fase de grupo ha sido el mejor, que ha obtenido todos los puntos, que no ha recibido goles, que se ha preparado de una manera extraordinaria, de manera anticipada, teniendo a los jugadores mucho tiempo, jugando amistosos cuando todos no teníamos los jugadores. Bueno, creo que es producto también del trabajo y de la planificación. Y nosotros, una selección que dio un paso importante, después de 20 años se vuelve a meter en un cuarto partido y queremos hacer historia de por primera vez jugar un quinto, ¿no? Que es nuestro sueño.
1: Gonzalo Valle, que acompañó a Becachese en la rueda de prensa, dijo que los jugadores le han dado importancia a este retraso que sufrió la delegación y que solo piensan en el partido ante México.
3: Realmente nosotros sabemos el escudo del que representamos, la cantidad de personas que hay en nuestro país, las 18 millones de personas que tienen sus esperanzas puestas en nosotros. Vimos la celebración que hubo después del partido de Alemania y como grupo realmente nos conmueve ver que nosotros tenemos esa posibilidad y esa capacidad de darle una alegría a un pueblo que públicamente puedo decir ha sufrido mucho. Ecuador es un país muy pequeño pero de un corazón tan grande y tan noble que todo lo que hacemos los futbolistas

0: y a nivel mundial con esa exportación de jugadores, aseguró el entrenador. Aguirre destacó lo mostrado por los ecuatorianos en la eliminatoria de Conmebol, en la que terminaron en segundo lugar y en la fase de grupos en esta Copa del Mundo, en la que vencieron a Alemania en la última jornada, lo que habla de lo complejo que será derrotarlos. Espero un Ecuador muy intenso, con una presión muy alta, combativos en el mano a mano. Espero un juego muy cerrado de muchos duelos individuales. Le ganaron a Alemania y eso dice todo, por lo que vamos a tener que estar muy alertas para imponer nuestro estilo y llevarnos el triunfo, explicó. El director técnico de origen vasco aprovechó para reconocer la capacidad del argentino Sebastián Becachese, seleccionador de su oponente, a quien se ha enfrentado en otras ocasiones. Ecuador tiene un equipo que te permite jugar muy poco en su campo, es de los mejores de los 48 de este mundial. Es un equipo intenso y valiente como su entrenador. A Becachese lo conozco de España, plantea los partidos muy bien, va a ser un reto muy bonito, puntualizó. El estratega subrayó que para lograr la clasificación a la siguiente ronda, su equipo deberá imponer su estilo de juego. Tenemos de todo menos ansiedad o nerviosismo. Al contrario, debemos hacer un partido casi perfecto para mantenernos en el mundial. Espero que estemos bien en el bloque medio y bajo y ser contundentes para estar bien, apuntó. Javier Aguirre aceptó que su confianza para encarar este partido viene de lo maduro que ve a su grupo de jugadores a pesar de su juventud. Es sorprendente la madurez que han mostrado estos chicos, me contagian, tengo 67 años y diría que podría ser el abuelo de muchos de ellos. Son chavos que no le tienen miedo a nada, al éxito, ni a lo que pueden lograr, y eso te contagia. Yo los dejo que sueñen y se entreguen, concluyó. Para este encuentro, Sebastián Becachese tiene solo una duda. Piero Hincapié sufre una sobrecarga muscular y ha permanecido en recuperación desde el partido contra Alemania. De todas formas, el defensa del Arsenal no se quiere perder el partido y sería titular y el director técnico repetiría la misma alineación que jugó en Nueva Jersey. Es decir, ¿cuál sería la posible alineación de Ecuador? Hernán Galíndez, Alan Franco, Joel Ordóñez, William Pacho, Piero Hincapié, John Yeboa, Pedro Vite, Moisés Caicedo, Nilson Angulo, Gonzalo Plata y Ener Valencia.
1: Sí, imagino un partido muy exigente, ¿no? Seguramente los primeros 15 minutos sobre todo van a hacer valer su localía, su funcionamiento. Es un equipo muy físico, muy técnico, muy bien trabajado, así que bueno, nosotros tendremos que sacar a reducir nuestras fortalezas que venimos mostrando tanto en la clasificatoria como en los partidos amistosos y también en lo que va del Mundial, que es un equipo joven pero con mucha personalidad, con mucho carácter, con una gran madurez y que está dispuesto a hacer historia, ¿no?
0: Mientras que la posible alineación de México sería Raúl Rangel, Jorge Sánchez, Edson Álvarez, Johan Vázquez, Jesús Gallardo, Eric Lira, Álvaro Fidalgo, Brian Gutiérrez, Roberto Alvarado, Raúl Jiménez y Julián Quiñones, el goleador, Gabriela Murgueitio, para Noti Hoy. Ecuador se enfrenta al examen más exigente, romper el invicto de México, ganarle y pasar a octavos de final la noche de este 30 de junio a partir de las 20 horas. La victoria sobre Alemania cambió por completo el estado de ánimo de la selección ecuatoriana. Lo que parecía una eliminación prematura se convirtió en una hazaña épica y en una de las grandes historias de la fase de grupos. La periodista deportiva Marta Córdoba resalta la importancia que tiene el triunfo de Ecuador sobre Alemania.
2: La verdad es que queremos recordar ese triunfo histórico que logró la tricolor el pasado jueves cuando derrotó a Alemania 2-1 en el partido más importante y el resultado más difícil que ha logrado conseguir el equipo ecuatoriano. Fue y es histórico para nuestro fútbol, pues es la primera vez que le ganó a una selección tetracampeona del mundo en una Copa Mundial. Eso es lo importante de destacar. Tan solo Brasil y Argentina, los países de esta parte del continente, han sido capaces de ganarle a Alemania, y a ese selecto grupo se sumó Ecuador. ¿Cómo le ganó a Alemania? Pues volvió Ecuador a mostrar ese libreto táctico, esa estructura de equipo. Entonces no tuvo complicaciones para tener solvencia en la defensa. En el mediocampo destacó Moisés Caicedo y Pedro Vite y por supuesto la presencia de los dos goleadores de ese partido, Nilson Angulo, que consiguió el primer gol, y Gonzalo Plata, que definió el partido. Adelante le faltó un poquito más tal vez a Yeboa, y como siempre estuvo peleando en el Valencia, pero luego dejó su puesto para que venga Kevin Rodríguez y sea quien pivotee ese tiro de esquina.

0: que lo ejecutó Pedro Vite para terminar en el gol de Gonzalo Plata y en definir el partido a nuestro favor.
1: La Tri llegó a la última jornada con apenas un punto tras la derrota ante Costa de Marfil y el empate frente a Curazao, pero encontró carácter, fútbol y contundencia para remontar a una potencia mundial y clasificar como uno de los mejores terceros del torneo. México, en cambio, recorrió un camino muy distinto. El conjunto anfitrión fue uno de los equipos más sólidos de la primera ronda. Ganó sus tres partidos, terminó líder de su grupo, marcó 6 goles y no recibió ninguno. Más allá de los resultados, el equipo de Javier Aguirre transmitió una sensación de control pocas veces vista en selecciones mexicanas durante una Copa del Mundo. Llega motivado por el apoyo de sus hinchas, 80.000 aficionados, y por convertir el Azteca en una auténtica fortaleza. Y esta es la razón por la cual la periodista deportiva Marta Córdoba indica que Ecuador no es favorito, pues se calcula que a lo mucho unos 5.000 hinchas ecuatorianos podrán acudir al estadio Azteca. Sin embargo, ella cree que la tricolor puede vencer a México si hace un juego ordenado y no comete errores.
0: Ahora, a mirar de frente, el día martes Ecuador enfrenta a México en el Azteca, en el Monumental Azteca, el Coloso de Santa Úrsula, y queremos ver esa actitud guerrera, combativa, de nunca dejar perderse, y sobre todo esa estructura de equipo. Ecuador no es favorito esta vez. Por la localía estarán más de 80.000 mexicanos. De ecuatorianos ya no habrá marea amarilla. Se calcula que estarán entre 3 y 5.000 hinchas ecuatorianos. Pero bueno, hay que pelearla porque Ecuador quiere ingresar a los octavos de final de esta Copa del Mundo. Y que sea con una victoria y con otro paso importante en este torneo del mundo que ya tiene un montón de cifras y de récords.
1: Los primeros 15 minutos pueden definir buena parte del encuentro. Javier Aguirre acostumbra a que sus equipos salgan con una presión muy agresiva en campo rival cuando juegan como locales. Además, el reto pasa por recuperar rápidamente el balón para instalarse en campo contrario, aprovechando el impulso emocional del público. Ecuador deberá evitar pérdidas cerca de su propia área. Moisés Caicedo tendrá una responsabilidad enorme como primer organizador desde la mitad de la cancha, mientras que Pedro Vite deberá ofrecer líneas de pase constantes para impedir que México convierta la recuperación en ataques inmediatos. Si Ecuador logra superar esa primera presión, encontrará espacios importantes detrás de los volantes mexicanos. Gran parte del ataque de los locales nace por las bandas. Roberto Alvarado aporta desequilibrio, Julián Quiñones rompe constantemente hacia los costados y Raúl Jiménez ofrece apoyos para descargar de espaldas y permitir la llegada de los mediocampistas. Esto obligará a los laterales ecuatorianos a elegir cuidadosamente cuándo subir al ataque, y es que una proyección mal ejecutada puede dejar enormes espacios para las transiciones mexicanas. Aquí volverá a cobrar protagonismo Joel Ordóñez. El defensor central ha sido uno de los jugadores más consistentes de Ecuador durante el Mundial gracias a su capacidad para anticipar, corregir coberturas y ganar duelos individuales. Junto a Piero Hincapié conforma una de las parejas centrales más rápidas del torneo, una virtud indispensable para contener los movimientos permanentes de Quiñones y Jiménez. México apuesta por un medio campo técnicamente limpio con Álvaro Fidalgo, que administra la circulación de la pelota, Eric Lira, que aporta un equilibrio defensivo, y la aparición de Gilberto Mora, quien es muy creativo entre líneas. Del otro lado aparece uno de los mejores volantes del mundo, Moisés Caicedo. Llega en un momento extraordinario, no solo por su liderazgo futbolístico, sino también emocional. Su despliegue frente a Alemania confirmó su nivel y lo bien que lo hace jugar a la tricolor. Si Ecuador consigue que Moy imponga ritmo, recupere alto y acelere las transiciones, aumentarán considerablemente las opciones de hacer daño. Así, sobre el papel, México parte con ciertas ventajas. Juega como local, llega invicto, no ha recibido goles y conoce perfectamente las condiciones del Azteca. Pero si Ecuador se planta con carácter en los primeros minutos, controla el medio campo con Vite y Caicedo y aprovecha la velocidad de sus extremos en las transiciones, tendrá argumentos suficientes para convertir el partido en un intercambio incómodo para los anfitriones. Este apasionante duelo en el Azteca se podría definir por pequeños detalles en donde el equipo que cometa menos errores y permanezca concentrado los 90 minutos se llevará la victoria y la clasificación a octavos de final. La eficacia en las áreas, la gestión emocional de los momentos de presión y la capacidad para imponer el ritmo inclinarán una llave entre el equipo más sólido de la fase de grupos contra una selección que llega impulsada por una de las mayores hazañas del Mundial, haberle ganado a Alemania. Gabriela Murgueitio para NotiHoy. Los hinchas mexicanos prometen un infierno a la tricolor, pero Sebastián Becachese tiene otros planes. Los hinchas mexicanos empezaron a jugar su partido antes del duelo entre el Tri y Ecuador en la jornada de este martes 30 de junio en el Estadio Azteca por los 16avos de final de la Copa del Mundo de Norteamérica. Desde la lluviosa tarde del lunes 29, grupos de hinchas con las playeras verdes de uno de los anfitriones de la Copa del Mundo empezaron a asomarse por el Hotel Westin Santa Fe, en donde Ecuador se concentra antes del decisivo

0: partido en el Estadio Azteca. La intención es tan vieja y aburrida como antideportiva: impedir el descanso de la delegación ecuatoriana. Durante las últimas horas de la noche del lunes 29 y el amanecer de este martes 30, los aficionados tocaron las bocinas y lanzaron consignas contra Ecuador y sus futbolistas. El sonido de vuvuzelas generaba contaminación auditiva. Poca o nula presencia policial se hizo presente en la zona, llena de hoteles de 4 y 5 estrellas de Ciudad de México. Gabriela Murgueitio para Noti Hoy. El ascensista Iván Vallejo destaca la importancia de la participación del Ecuador en el Mundial, su hazaña de haberle ganado a Alemania y cómo esto no solo motiva a los jugadores, sino a todo un país. En diálogo con Noti Hoy, Vallejo indicó cómo la motivación debe mantenerse en alto, aún en los momentos de mayor presión por la derrota, y cómo afrontarla emocionalmente.
1: Lo que resulta transversal tanto para el futbolista como para el montañista o para el equipo de fútbol y el montañista, es que en ambos casos tenemos la ilusión, tenemos el deseo ferviente de lograr, de conseguir. De esta manera, el equipo de fútbol salta a la cancha para ganar, y con ese logro consigue 3 puntos y va sumando y clasifica, y en el caso del mundial pasa 16avos a octavos, etcétera, etcétera. Y en el caso de nosotros los montañistas, nos entrenamos, nos preparamos, y el equivalente de saltar a la cancha, que es ponernos los crampones y empezar a subir la montaña, es porque queremos llegar a la cima de la montaña. Entonces, en cualquier deporte, lo que es transversal es lograr la medalla olímpica en la cima de una montaña, la clasificación para el mundial y ganar el partido. Luego las diferencias grandes son que en el caso del futbolista tiene su lado positivo, pero si no lo controlas bien puede ser negativo, que 50,000 personas, 40,000 personas se hayan movido de una ciudad a otra, se pongan la camiseta amarilla y ese estadio casi sea 60% de una hinchada del Ecuador. Y te están gritando, te están vivando, te están animando 60,000 personas. De tal manera que si es que sabes manejar eso, es un jugador adicional, porque son 60,000 personas que gritan Ecuador, Ecuador.
2: Y, pero también apreciado.
1: Pero va el otro lado. Y si es que acaso no.
2: Estaba en varios partidos de la selección.
1: No puedes controlarlo, claro. Esa presión va a ser demasiado fuerte para ti y va en contra.
2: ¿Qué es lo que le podría eventualmente, vamos a hablar, le podría pasar a México? Porque México ha recibido la presión.
1: Exactamente.
2: El partido inaugural fue tremenda la presión del público mexicano.
1: Claro,
2: ahora.
1: Entender que uno sale a jugar con las dos caras de la medalla.
2: Y siempre las dos posibilidades.
1: Siempre, siempre, claro. Y son dos verbos fuertísimos. Triunfar es un verbo maravilloso, porque triunfar significa logro, conseguí, gané, clasifiqué. Y el otro es la derrota, no lograr. Y hay que saber entender que puedes tener esos dos resultados. Y en el caso de mi primer Everest, y eso está escrito,
2: ¿cómo no?
1: Está escrito en el diario El Comercio, impreso, y lo tengo guardado. Yo decía, Dios mediante, me estoy preparando para lograr la cima del Everest en mayo del 99 o máximo mayo del 2000. Porque a mí me resultaba como un poco una arrogancia afirmar tan categóricamente que el 99 iba a lograr. ¿Y por qué? Porque en mi caso iba a ser la primera vez que iba a pasar la frontera de los 8,000 metros de altitud, y aunque me había entrenado, no sabía que iba a pasar entre 8,000 y 8,848.
2: El organismo no lo controla desde antes.
1: Claro, yo no sabía que le iba a pasar a mis pulmones, a mi corazón, a mi capacidad de recuperación versus el futbolista. El futbolista sabe cómo está su condición, en dónde va a jugar, pero lo que no sabe es cómo es el otro contrincante. Que en esta analogía, mi contrincante era la falta de oxígeno. Entonces, por esa razón, dije,
2: la capacidad fisiológica y la naturaleza, claro.
1: Ahí está la naturaleza, porque la naturaleza...

0: es la que me brinda un poquito de oxígeno. Y luego está el otro. ¿Qué tal que entra un viento de 80 kilómetros por hora y me toca replegarme y no conseguir, qué es lo que me ha pasado? Entonces empecé a trabajar en que existe esa posibilidad, pero me concentré en que todos los argumentos deportivos míos, los que estén a mi alcance, me iban, Dios mediante, a permitir a conseguir en 1999. Y gracias a Dios, como tú lo recordarás,
1: ¿cómo no?,
0: un 27 de mayo de 1999, en plena crisis del Ecuador, me animo, no me derrumbo porque me quedo sin auspiciantes y digo, no me voy a dejar ganar, me voy a subir al avión. Me subí al avión con un préstamo de un gran amigo, que en paz descanse, pero no me dejé derrotar de lo externo, porque dije, lo único que me puede frenar aquí es las condiciones y que sea tan duro subir sin oxígeno, de que tienes que vivir sabiendo que hay cosas que no controlas. Y cuando no controlas, y aquí viene el punto, y sabes exactamente que tú te has preparado con todo el compromiso y la seriedad que te exige ese objetivo, es otra cosa. Porque luego puedes sostenerte, Gonzalo, y decir, ya hice mi mejor intento, y luego la naturaleza. No. Es auténticamente, después tienes que verte al espejo y decirte, ¿diste todo lo que tenías que dar? Sí, lo di. Ok.
1: Ese es el triunfo.
0: Entonces.
2: Con una actuación brillante de su portero Orlando Gil, Paraguay venció a Alemania en una dramática definición desde el punto blanco 4-3 y clasificó a octavos de final del Mundial 2026 el lunes en Foxborough, cerca de Boston. El partido fue igualado e intenso de principio a fin, pero los paraguayos se adelantaron en el marcador sobre el final del primer tiempo con un gol de cabeza de Julio Enciso al minuto 42. En la etapa complementaria, Alemania presionó y logró empatar también por vía aérea con un cabezazo de Kai Havertz al minuto 54. La igualdad persistió hasta el final del tiempo reglamentario y se fueron a la prórroga, la primera de esta ronda de 16avos de final del Mundial 2026. En el primer tiempo extra, el defensor Jonathan Tah marcó de cabeza un gol para los alemanes tras un tiro de esquina, pero la sala del VAR llamó al juez central, quien anuló el tanto por una falta sobre el arquero paraguayo. Gil se convirtió en el héroe de su selección en la tanda de los penaltis. El arquero de San Lorenzo de Almagro atajó los disparos de Havertz y Nick Voltemade, mientras que el defensa José Canale anotó el gol de la victoria para los paraguayos, que esperan a Francia o Suecia en octavos de final.
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3: Hola, muy buenos días. Estamos en Noti Hoy a través de Radio Centro de Quito. Una mañana luminosa, soleada, con el Pichincha brillando. También se puede ver atisbarlos y linizas al sur, en fin, seguramente la ruta de los volcanes estará a disposición de quienes disfruten en circular en estas horas de la mañana, en un día tan señalado como hoy, 30 de junio. 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
3: Algunos temas para comentar, amigos de Noti Hoy. Por supuesto, estamos 16avos del Mundial. Partidos apasionantes, emocionantes, y desde luego toda la atención del planeta se centra en lo que ocurre en Canadá, México, Estados Unidos, en los países del Mundial, y particularmente para nosotros en México. En México, donde hoy el Ecuador se enfrenta a uno de los desafíos grandes de su historia futbolística. El Ecuador es una selección que obtuvo un triunfo notable frente a Alemania, el más importante de su historia, como se ha comentado, pero el fútbol es así e inmediatamente sigue adelante. Hoy, en 16avos de final, en el mítico Estadio Azteca, donde se inauguraron hasta ahora 3 mundiales, 70, México 70, México 86, y ahora este mundial compartido de 2026, allí el combinado ecuatoriano habrá de enfrentar a la selección de México. Un México históricamente poderoso, sí, que tampoco ha alcanzado glorias ni medallas en los mundiales, pero que ha sido en la estadística superior al Ecuador en los mundiales. Independientemente de eso, Ecuador ha mantenido partidos amistosos con México, partidos en Copa América, con distintos resultados, algunos favorables y otros desfavorables. Tenemos que la historia le da el aval a México, pero la realidad futbolística parecería, y eso se tiene que demostrar hoy en la cancha, que le da una mayor posibilidad al Ecuador, futbolísticamente hablando. ¿En qué consiste la ventaja de México? Ese aval de la historia, un Vasco Aguirre, director técnico que conoce al dedillo a la selección mexicana, ya la dirigió allá en el Mundial de Alemania, cuando México nos ganó 2-1, después de haber convertido el primer gol en historia de los mundiales del Ecuador por parte de Agustín Delgado, cosa que jamás olvidaremos. Sin embargo, es una selección que no tiene la cantidad de figuras esparcidas por todo el mundo como sí que tiene Ecuador el día de hoy. Entonces, si el Ecuador logra ese funcionamiento como equipo, si esa ola de buen ánimo y mentalidad positiva y triunfadora que le llegó al Ecuador después del triunfazo con Alemania continúa, ahí se verán las cosas en la cancha y vamos a ver si Ecuador puede pasar a la siguiente ronda. Caso contrario, será México. Ambiente hostil, sí. Ayer, por supuesto, fueron hinchas mexicanos a la madrugada a fastidiar el sueño de los futbolistas ecuatorianos. Viejas tácticas, ¿no? Los partidos hay que ganarlos en la cancha. Pero típico, para la madrugada, pitos. Algunos de los medios decían, no sabemos si suficiente custodia policial alrededor del hotel donde se alojaba el Ecuador. Y un vuelo que fue extrañamente largo. No se sabe las causas. Yo creo que ya a esta altura la dirigencia ecuatoriana debería saber las causas por las cuales se atrasó el vuelo que salía de Columbus rumbo a México. Becasese se dirigió al auditorio que le esperaba en el Estadio Azteca diciendo que estaban cansados. 9 horas entre salir del hotel, llegar a aeropuerto. Ya saben ustedes cómo es eso de molesto. Pero capaz ahí, yo me pregunto, ¿no? ¿No se puede haber planificado hacer un viaje con un poquito de anticipación un día antes? Quizá abandonar la sede de Columbus un día antes para tener todas las precauciones del caso frente a un partido tan importante como este. Se salió a la mañana de ayer, después del entrenamiento, y se tardaron 9 horas en llegar al hotel. Bueno, esperemos que la selección esté suficientemente descansada, que eso no sea el obstáculo para alcanzar los logros deportivos que merece. Y claro, la presión del público en el Azteca. No va a haber en el cotejo de hoy el apoyo que sí tuvo en Kansas, en Filadelfia, en Nueva Jersey, y la selección ecuatoriana. País de Estados Unidos, por lo demás, plagado de ecuatorianos por todas partes. Y además muchos que viajaron del Ecuador, con costos altísimos, ciertamente. No, va a haber, se supone, un espacio destinado a ecuatorianos que reserva la FIFA para los partidos visitantes, pero México va a ser local. Y el local tiene la ventaja de el apoyo y el aliento a la selección. Pero también si México no logra convertir rápido, le puede pasar factura y la presión puede ser muy grande. ¿A quién pesará más la localía de México en el Azteca? ¿A la selección ecuatoriana, cuyos jugadores en distintos equipos ya están acostumbrados a afrontar presiones y a superarlas ante estadios monumentales con equipos rivales grandes, o a México por esa obligación supuesta que tienen de ganar? Se habla del tema de la altura, México está alto, muchos jugadores ecuatorianos vivieron en Quito, jugaron en Quito, iban y venían de la costa de la sierra, pero ahora ya no lo hacen porque son futbolistas mundiales, con mucha magnitud, una magnitud mundial mucho mayor, mejor dicho, que la que tiene el equipo mexicano. En fin, de todo eso hablaremos el día de hoy tendremos un invitado de lujo, Fabián Pasinini.

Ex seleccionado del Ecuador, uno de los grandes goleadores históricos de nuestro país, de ese nacional, el nacional gloria del fútbol, se decía que sí lo era, en época también gloriosa y la de Fabián Pasimiño, por supuesto. Hablaremos con él de México, del Mundial, porque en el Mundial también hubo otros cotejos ayer muy importantes. Brasil logra un agónico triunfo ante Japón. Japón luchó, capaz que se equivocó en la táctica aplicada en la defensa al final, y Brasil logró ganarle, pero Japón hizo un gran partido ante Brasil. Y pudo haber pasado cualquiera de los dos equipos, sí, la verdad. Marruecos dominó a Holanda. Yo no he visto un dominio tan claro en el campo de juego como el que impuso Marruecos, esa selección que ya quedó tercera en el Mundial de Qatar, ante Holanda, una de las grandes y favoritas, y lo mandó a casa. Japón a casa, Holanda a casa, Holanda, Países Bajos se le dice ahora formalmente, que es un gran cuadro, ¿eh? Y muy duro, por cierto, pero Marruecos logró derrotarle en la vía de los penales, pese a que dominó en el partido, no logró convertir suficientemente como para ganarle antes, y en los penales, con un horizontal, dos postes, tapadas, equivocaciones de los arqueros, la verdad, una tanda de penales como nunca se ha visto en los mundiales. Y la otra hazaña, ¿sí? ¿Cómo no? Paraguay, que empezó con el tropezón enorme con Estados Unidos, se recuperó y le ganó también por esa vía tan compleja de los penales a Alemania, ahí sí, con una actuación brillante del arquero de Paraguay. Qué bien por Paraguay, qué bien por Sudamérica, avanzando a octavos de final Paraguay. Contra todo pronóstico, a principios del Mundial, ¿quién ya le decían que se vaya al faro a la casa? Ahora, Paraguay gana. A ver, tendremos hoy algunos partidos, más adelante se los daremos a conocer el día de hoy. Esta mañana nos comentaba Marcelo Padilla, nuestro compañero, que al llegar aquí a la radio, muy temprano en la madrugada, se veían apagones, cortes de luz y cosas por el estilo. He consultado ahora mismo la fuente de Primicia y dice, desde la madrugada habitantes de distintas ciudades del Ecuador reportan en redes sociales cortes de luz. Quito, Guayaquil y Cuenca, concretamente según Primicias. Y decir que en Quito hay reportes de un apagón en varios sectores del norte. Quito Tenis, aquí muy cerca, Cotocollao, San Isidro del Inca, Buenos Aires, San Carlos, La Ofelia. En el sur, La Argelia, Monjas, Loma de Puengasí, y en los valles, Miravalle, Valle de los Chillos, según reportes ciudadanos. No se precisan los motivos, información de Primicias, una fuente que recurrimos permanentemente y autorizada. La empresa eléctrica de Quito responde que se trata de una desconexión de la línea principal y asegura que el personal restablecerá el servicio lo más pronto posible, pero las quejas se multiplican. Lamentamos el inconveniente al momento y se encuentra registrada la desconexión de la línea principal en su sector y personal técnico de la empresa eléctrica de Quito estará restableciendo el servicio lo más pronto posible. Agradecemos su paciencia. Lo mismo en Guayas y en otros lugares del país. Explicaciones. Hace falta serias explicaciones. Y cómo no, la otra cuestión que sigue preocupando es los chicos que se escaparon de una casa de acogida. Quisiéramos saber las razones, por algo se fueron. Habrá que escuchar las razones y habrá que escuchar también razones y argumentos de por qué se produjeron esas explosiones nocturnas de ayer, ¿no? En la madrugada. Todavía no hay suficientes explicaciones, una de ellas cerca de la agencia de minería, donde se quiere encontrar una de las razones. Bueno, en Perú se proclamó finalmente triunfazo de Keiko Sofía Fujimori, 49.000 votos de diferencia, ya están proclamados los resultados. Rusia sigue bajo ataque de Ucrania y varias desconexiones de refinerías han llevado a escasez de combustible en Moscú. En Venezuela, tristemente, ascienden las cifras a 1.719 muertos y fuentes internacionales hablan de 60.000 edificaciones. Esto se refiere a casas y edificios caídos. Es una barbaridad. Hay olor a muerte en las calles de Venezuela. Hoy, en el Mundial de la FIFA, sí, vamos a decirles que se protagonizarán varios partidos muy importantes. Es la ronda de 16avos de final.
Jugará Costa de Marfil a las 12 contra

0: Noruega. A las 16 horas, Francia con Suecia. Y a las 20 horas, el partido que más nos interesa y nos ocupa, México con Ecuador. Esto será el día de hoy en el Mundial. Así es que, amigos, gracias por estar con Noti hoy, por su sintonía. Y un diálogo con Fabián Pasimiño, ex seleccionado ecuatoriano, goleador, importante goleador de nuestra selección y del equipo del Nacional, figura del Nacional, uno de los grandes de nuestro fútbol, con quien estableceremos un contacto en pocos minutos más.
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0: 7:15, una hora menos en Galápagos, saludamos a Fabián Pasimiño, ex seleccionado del Ecuador, delantero, goleador histórico, también, tuvo la fortuna de vestir la camiseta de El Nacional, en una de las etapas también gloriosas, Nacional es la gloria del fútbol, se dice. Y para nosotros es un privilegio contar esta mañana con Fabián Pasimiño, conocido como el Flaco Pasimiño, que ha interrumpido su jornada de hacer deporte matutino para tener la deferencia de atendernos en Noti Hoy y Radio Centro. Muy buenos días.
12: Gracias, Gonzalo, a Noti Hoy, noticias, y aquí estamos para conversar un poquito de lo que nos gusta, el deporte, especialmente el fútbol, ¿no? La última alegría que nos dio nuestra selección de nuestro país, Ecuador. Así es que esperemos que el día de hoy igual nos dé esa satisfacción y podamos ganar, que es bastante duro y difícil el compromiso porque vamos a jugar de visita. Y esperemos que salir por la puerta grande.
0: Eso es lo importante, que deportivamente el Ecuador haga lo que sabe hacer, lo que ha demostrado que puede hacer, y lo haga en un escenario que desde luego será hostil, porque el Estadio Azteca, escenario de tres mundiales, será la casa del Tri, como le llaman allá a la selección mexicana, también tricolor, y para Ecuador puede ser un ambiente hostil de inicio, pero también eso se puede convertir, se puede transformar. Si México no convierte, si México no se le ve tan seguro en el campo de juego, esto puede ser en un momento determinado favorable para el Ecuador. No sé qué piensa Fabián Pasimiño.
12: Indudablemente, Gonzalo, muy de acuerdo. La verdad que como Ecuador va jugar de visita es bastante duro y difícil, pero tenemos jugadores ya con mucha experiencia, ¿no? Entonces no les va a afectar mucho, y creo que el profesor entrenador tendrá que poner los mejores elementos de nuestra selección, porque

0: es pierde, sale, pues, ¿no? En esta fase. Yo creo que Ecuador va a salir con todo, va a poner todo su mejor elemento en el campo de juego para poder ganar ese partido, aunque es bastante duro y difícil, pero yo creo que va a hacer todo lo posible para que ganemos ese partido tan fuerte que tenemos el día de hoy.
1: Históricamente, en los partidos de selección, cuando venían a jugar a Quito, decían la altura. ¿Qué pasa con las selecciones? ¿Qué pasa con los equipos que han jugado Copa Libertadores, Sudamericana, Recopas, ahora, en fin? Pero ahora el Ecuador se enfrenta al tema de la altura. Es cierto que muchos jugadores se hicieron futbolistas profesionales aquí en la altura de Quito, el ADN lo tiene adentro, pero también es cierto que están regados por el planeta y juegan en países donde no hay altura. ¿Puede jugar a favor de México la altura hoy o no debe ser un tema que inquiete a la selección ecuatoriana? Y si es que le inquieta, ¿cómo debe prepararse frente a esa realidad? México está a una altura menor que la de Quito, pero altura al fin.
0: Así es, Gonzalo. Sí, sí, sí juega. Yo creo que sí juega en la altura, pero ya el 90% ya está jugando en el exterior. No creo que les pueda afectar mucho a nuestros jugadores. Lo que sí nos puede afectar más es, digamos, el público, ¿no? Que vamos a estar de visita. Y yo creo que será un 10 o 20% de nuestro público, de nuestra gente, que va a estar aplaudiendo.
1: ¿Alguna pequeña interrupción tuvimos en la conexión?
0: Que salga bien y poder ganar el partido, que es bastante duro y difícil el día de hoy.
1: Bueno, hay un tema clave que tiene que ver con el prepartido. Ecuador llegó a la noche, dijo Becasese que habían tenido un largo viaje de 9 horas, que no sabía por qué. Se retrasó el avión, en fin, como siempre, usted afrontó varios partidos de Copa Libertadores, de selección en el extranjero, lo sabe muy bien, es Fabián Pasimiño, seleccionado del Ecuador, luego vamos a contar algo de su trayectoria, campeón de esos tricampeonatos que en dos ocasiones obtuvo el Nacional. Pero ¿cuánto pesa esto de que vayan los hinchas del equipo contrario al hotel a pitar en la madrugada? ¿Psicológicamente pesa o están muy curtidos los futbolistas ecuatorianos como para que ese tipo de cosas no les afecte?
0: Bueno, Gonzalo, sí afecta, sinceramente, a nivel incluso de equipo. Nosotros que jugamos fuera de Quito, es bastante duro y difícil con la afición, con la hinchada. Entonces yo ya me estoy imaginando lo que ha pasado con nuestros jugadores, que a lo mejor algunos no pudieron descansar debidamente como se debe, ¿no? Por la bulla, el malestar que ponen ahí los hinchas mexicanos. Es difícil, espero que hayan descansado de lo mejor, porque eso es muy importante para el jugador, para estar 100% en el campo de juego y demostrar las cualidades que cada uno tiene en otros jugadores.
1: Estamos dialogando con Fabián Pasimiño, goleador, gloria de esa gloria del fútbol que ha sido el Nacional, un equipo histórico. Y vamos a ver lo futbolístico. El Vasco Aguirre es un entrenador experimentado, ya dirigió a México, incluso en el triunfo de México frente a Ecuador en Alemania, en el Mundial de Alemania, ha vuelto a la selección mexicana, por un lado. Por otro, tenemos un joven técnico, Becasese, que había dirigido algunos pocos equipos profesionales, pero no selecciones antes de llegar al Ecuador. Ese es un factor. Pero los

0: jugadores. La gran mayoría de jugadores ecuatorianos están jugando y con éxito en clubes de afuera. Y para México, más vale, muy pocos juegan afuera, la mayoría lo hacen en un campeonato ciertamente competitivo como es el campeonato mexicano. ¿Cuánto pesan estos dos factores ahora en la cancha? ¿Cuánto pesarán estos dos factores en la cancha, Fabián?
1: Me parece que por ese lado Ecuador tiene ventaja, porque tenemos jugadores que están jugando en las mejores ligas del mundo, ¿no? Uh-huh. En Europa, en el exterior. Entonces, por ahí yo creo que tenemos esa ventaja, que la mayoría de jugadores juegan en el exterior y ya tienen su roce internacional. Entonces no se van a achicar por este partido, lo que antes no sucedía, ¿no? Con nosotros en mi época. Claro. Apenas creo que uno o dos jugadores teníamos en el exterior, y eso, ese roce internacional es muy importante para el jugador, así es que no se va a achicar, van a jugar de lo mejor, pero el único problema que yo veo es el aliento del público. Eso, uh-huh, eso es puntos a favor del equipo local. Pero Ecuador, yo creo que tendrá un puñadito de gente que le va a apoyar, y esperemos que gane este partido, que es bastante duro y difícil para nuestra selección.
0: ¿Cómo vio la evolución de la selección ecuatoriana de fútbol después de esa derrota con Costa de Marfil, de un inesperado empate con Curazao con sabor a derrota, pero levantar su juego en Alemania hasta el punto de ganarle al tetracampeón del mundo, nada más y nada menos que Alemania, que es un cuadro plagado de figuras? ¿Cómo vio esa evolución del equipo ecuatoriano en este mundial?
1: Bueno, la verdad que la mayoría de hinchas no estaban muy optimistas por la clasificación, ¿no? Porque lo vimos en esos dos partidos, que no tenía el juego que nos tenía acostumbrado nuestra selección. Uh-huh. Y ya ganarle al cuatro veces campeón del mundo Alemania, entonces esto nos da una fuerza anímica bastante dura, bastante fuerte, y yo creo que estos muchachos van a entrar con todo, porque van a tener en mente de que pierde sale, así es que esperemos que todo salga bien y que el entrenador ponga los mejores jugadores que están en este momento.
0: Este Ecuador, segundo en la clasificación de la Conmebol, ahora en los 16avos de final, es producto de una historia. Una historia que jugadores como Fabián Pasimiño, nuestro entrevistado esta mañana en Notihoy, construyeron. Hay que recordar también los años de Fabián en la selección, cómo se inició en el club nacional. Con la camiseta de la selección, aproximadamente, ¿cuántos partidos jugó Fabián Pasimiño?
1: Bueno, yo jugué dos eliminatorias.
0: Dos eliminatorias.
1: Del 78 Argentina, 82 de España. Y también estuve en dos Copas Américas. Así es que no recuerdo, me parece que en partidos amistosos y oficiales hice de 6-7 goles, ¿no? En la selección. Pero yo creo que estos muchachos se sienten muy orgullosos como nosotros. Nosotros, y yo incluso cuando debuté en Nacional a los 17 años y ya era titular y me adueñé del puesto, mi mentalidad era ser seleccionado del país. Entonces llegué a eso, lo defendí con mucho honor. Yo creo que sembramos buenas cosas positivas en la selección, y ahora se está cosechando, ¿no? De eso que hicimos los ex seleccionados de los años 70, 80, y creo que ahora están cosechando estos muchachos, haciendo bien las cosas dentro del campo de juego, preparándose, ser más conscientes, ser más profesionales, y eso es muy importante para cualquier equipo, para cualquier selección.
0: Como miembro número 11 del club el Nacional, ¿cuántos campeonatos obtuvo Fabián Pasimiño?
1: Bueno, yo tengo el gusto y la satisfacción de tener 8 campeonatos en el fútbol ecuatoriano, junto a mi compañero Carlos Ron. Me parece que somos los únicos jugadores en el fútbol ecuatoriano que hemos conseguido 8 campeonatos aquí en bueno, yo solamente en Nacional, ¿no? Los 8, porque me inicié en Nacional desde la juvenil, desde los 14 años, hasta que me retiré a los 35 años, y solo vestí esa camiseta, ¿no? Que orgullosamente lo defendí. Así es que yo tuve 8 campeonatos con Nacional, y ser el máximo goleador con 155 goles de Club Nacional es otro gran orgullo para mí y mi familia también.
0: Bueno, yo tuve la suerte de verle, yo soy hincha de otro equipo, de rivalizar, pero de admirarle a Fabián Pasimiño en la cancha, en la época en que de jóvenes íbamos al fútbol, no nos perdíamos las tripletas en el Estadio Olímpico Atahualpa, había 3 partidos, empezaban a las 7:15 de la mañana, y era una cosa fantástica, y era la época de oro de Fabián Pasimiño y del Nacional. Mencionó al Correcaminos, a Carlos Ron, mencionemos a otros compañeros, no sé, de aquella época, no sé, Vinicio, Cococho, Campo Verde, qué sé yo, algunos para que el público los recuerde, porque son parte de la historia del fútbol ecuatoriano.
1: Así es, Gonzalo, sí, sí, cómo no me voy a acordar y no me puedo olvidar de una alineación que teníamos de uno de los 2 tricampeonatos que conseguimos en el arco, el Bacán Delgado. Cococho Escalante por la derecha, Andrés Nazareno, Wilson Armas, Hans Maldonado por la izquierda. En el medio campo, el mejor medio campo de esa época, Carlos Ron, José Villafuerte y Lucho Granda. Arriba, Hermen Benítez, Fernando Valdión y mi persona. Entonces, ese equipo consiguió un tricampeonato y qué orgulloso, qué lindo nombrar a tantos grandes futbolistas que tenía el Club Deportivo Nacional.
0: Y antes otros más, ¿no? Perdomo Vélez, Enríquez, Héctor Morales, que jugó en varios equipos, en Liga, en Católica, en el Nacional, Camión Correa, en fin, una época gloriosa realmente. Ahora, volviendo a la selección, le dirigió Roque Gastón Máspoli, ¿y qué otros seleccionadores fueron directores técnicos suyos en la selección del Ecuador?
1: Tuve al profesor Máspoli, uruguayo, que estuvo en la selección del Ecuador. El profesor Ernesto Guerra también me dirigió en una de las selecciones. Creo que argentino o uruguayo, Jover también, que estuvo en la selección, también me dirigió en esa época. Y bueno, han pasado, han pasado entrenadores de primera línea, y lamentablemente no pudimos clasificar a un mundial, a pesar de que teníamos grandes jugadores en esa época, ¿no? Pero me parece que el sistema del campeonato, el sistema de juego ahí, solo clasificaban 1 o 2 nomás, no había mucha oportunidad para repetir nuevos partidos y reaccionar como ahora se tiene, ¿no? Se empata, se pierde, pero tiene la oportunidad de seguir en el campeonato. Entonces, en esa época, el sistema yo de

0: juego de niños, por eso que no clasificamos a, me parece que no clasificamos al mundial.
1: Habiendo calidad enorme, bueno, Fabián Pasimiño, Polo Carrera, hemos hablado con Polo todos estos días, jugadores como Pereque Lazo, como Pachaco Castañeda, que era compañero suyo, me parece, primero, no sé si primero en Emelec y luego, bueno, el hijo en Nacional, en fin, figuras grandes, Tito Larrea, hemos tenido la suerte de ver a Fabián Pasimiño con la camiseta de la selección y la camiseta de el Nacional, incluso en las copas, en la Copa Libertadores, que era la que había entonces, cuando clasificaron Emelec y Nacional, recuerdo, bueno, luego Liga el Nacional, en fin, Roque Gastón Máspoli, por si acaso, dirigió a Uruguay en el Mundial de México 1970. Fíjense la importancia de un seleccionador que dirigió a la Celeste en sus épocas de gloria y vino a dirigir al Ecuador. Y ya mencionado a Guerra, pues que fue un también emblemático jugador de fútbol y director técnico de la selección. Un apunte nada más, algo que le haya llamado la atención de los partidos de ayer, las derrotas de Japón, Holanda y Alemania, la clasificación de Brasil, Marruecos, Paraguay, algún apunte especial sobre esta etapa que estamos viviendo y que hoy vive el Ecuador.
0: A ver, Gonzalo, sí, contento, feliz, estos partidos no se puede perder porque siempre esperamos cada 4 años, pero muy feliz, muy contento con los equipos sudamericanos, ¿no? Sí. Entonces, la verdad que yo y mi familia no nos estamos perdiendo ningún partido de estos porque es a finish, pierde sale, entonces es muy emocionante estar en los alargues y luego al final en los tiros penales. Entonces, es lindo, es especialmente ver con la familia, y seguimos ahí haciendo, apoyando a nuestra selección, y les estoy viendo a mis nietos, a mis hijas ahí alentando a nuestro equipo, y ahora nuevamente tenemos esta reunión para seguir alentando, seguir haciendo fuerza para que nuestro Ecuador, a pesar de que son partidos duros, difíciles, porque son los vamos a enfrentarnos a las mejores selecciones del mundo, los mejores jugadores, pero Ecuador no se queda atrás, sí, tenemos buen elemento y esperamos ganar el partido el día de hoy.
1: De aquellas jornadas históricas que vivió el flaco Fabián Pasimiño, goleador del Nacional, 155 goles, 2 eliminatorias, 2 Copas Américas, cerca de 7 goles con la selección, nos decía, a esta selección de hoy en México ha corrido agua bajo el puente. Pero queríamos mirar al Ecuador de hoy en la vista de alguien con una experiencia, con una decencia en el juego, en la cancha tremenda, y con ese ímpetu que jamás abandonó en ninguno de sus cotejos, a quien admiramos y respetamos. Un honor tener a Fabián Pasimiño en Noti Hoy, esta mañana aquí en Radio Centro. Fabián, un saludo cordial y muchas gracias por su aporte.
0: A usted, Gonzalo, un agradecimiento para poder expresarme frente al público de su radio escucha. Así es que seguimos haciendo fuerza por nuestro país. Yo creo que hoy día nuevamente vamos a salir por la puerta grande y esperemos que nuestro país gane y seguir en esta racha del mundial que cada semana, cada día se pone más interesante. Un abrazo para ustedes, bendiciones, gracias, Gonzalo.
1: Muchas gracias y un saludo especial frente a momentos duros que ha pasado recientemente Fabián Pasimiño, nuestra solidaridad y fortaleza. Muy buen día, hasta la próxima. Bueno, vamos a publicidad, vamos a hablar un poco de las exportaciones ecuatorianas, lo que tiene que afrontar. Estamos en el mundial, como no, pero también estamos en todos los temas que interesan al país y desde la perspectiva económica, humana, deportiva, lo que tratamos de enfocar en una

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13: Son las 7 de la mañana, 45 minutos, una hora menos en Galápagos. Es Noti Hoy por Radio Centro. Queremos agradecer el contacto que tendremos en

0: Próximos minutos con Alejandro Martínez, presidente de Expoflores. Vamos a mirar un poco el mundo de la producción agrícola y concretamente florícola en estos siguientes minutos, y nos referiremos a algunos temas de coyuntura. El fin de semana había inquietud en algunos sectores productivos, exportadores, por el escenario nuevo. El gobierno nacional dispuesto a concentrar algunos ministerios, hacer de varios de ellos un paraguas para amplios sectores, y concretamente el ámbito de la producción y la exportación están bajo el techo del Ministerio de la Producción, que entraña tener allí al Ministerio de Economía y Finanzas, al Ministerio de Agricultura, Ganadería y Pesca, al Ministerio de la Producción y Turismo, las exportaciones, en fin, algo de lo que nos nutrimos, porque con la generación de trabajo, con la inversión privada por un lado, y la generación de trabajo, podemos salir adelante. Sin embargo, luce como un ministerio enorme, ahora en manos del economista Saría Moya, que ha estado al frente del Ministerio de Economía y Finanzas, pero con todos estos otros temas. Y lo que inquietaba en el reportaje periodístico referido de Coavisa el fin de semana es si la relación, el acceso de los sectores productivos al sector público y oficial podría ser tan expedito como las situaciones del día a día de la exportación entrañan y necesariamente requieren. Por eso es importante escuchar esta mañana al presidente Expoflores al respecto. ¿Cómo mira este tema de la nueva estructura del Ejecutivo, del Poder Ejecutivo que ha decidido el presidente Daniel Noboa, y lo que significa la relación de ese Poder Ejecutivo con los sectores productivos del Ecuador? Gracias por estar con nosotros en Noti Hoy, Radio Centro. Muy buenos días.
1: Gonzalo, buenos días y gracias por la invitación. Sí, la pregunta grande que creo que haces tú es si es que esto ayuda a viabilizar las cosas o en su contrario va a entorpecer las cosas. Yo diría que la respuesta van a ser las dos, ¿no? Es decir, yo creo que hay cosas que se van a agilitar de manera expedita, sobre todo aquellas cosas que tengan que ver con una relación directa entre política pública, digamos, de operación, con temas económicos. Eso creería yo que se va a tender a agilitarse más. Y esa parte yo la veo muy positiva. Súper importante entender que no solamente perdón, tienes que tratar a la gestión de organización pública por ministerio, sino que también tienes que procurar unir ciertas cosas y ciertas gestiones que van de la mano, ¿no? Tú pusiste un ejemplo de las exportaciones no solamente es producir y exportar. Para que tengas una idea, solamente en el protocolo de exportación de flores tienes 7 entidades gubernamentales que están involucradas, y las 7 no se comunican entre ellas necesariamente, ¿no? Y nosotros tenemos que exportar flores absolutamente todos los días. Coordinas vuelos y coordinas exportaciones en cuestión de hora y media, 2 horas. Entonces, si las 7 no comienzan a comunicarse, comienzas a tener problemas. Entonces, por un lado lo veo positivo, por otro lado lo veo complejo, ¿no? Es decir, tal vez ahí viene el huevo y la gallina. ¿Qué había que hacer primero, ¿no? Arreglar toda esta comunicación interna y después tratar de fusionarlos con una intención clara de agilitar unos procesos más conjuntos, o hacerlo al revés, como lo hicieron ahorita. No tengo la respuesta. La verdad es que para eso no tengo la respuesta. Yo le veo como un reto muy complejo, porque yo creo que el principal problema está en la cantidad de tramitología que cada uno de estos ministerios, por su propia gestión, obviamente por su propia necesidad de gestión, la tienen. Si es que me hubieses consultado esto hace 4 meses, te diría, pues primero era mucho más coherente tratar de ver dónde está ese eslabón perdido que no se une, que no se conecta entre ministerios, para poder agilitar los procesos, reducir la tramitología o la retramitología y básicamente agilitarlo. El ejemplo más claro, te digo, para exportar flores son 48 pasos. Una empresa tiene que dar 48 pasos para exportar un tallo de flor. Eso es una barbaridad, ¿no? Nosotros hemos integrado muchos sistemas, sobre todo en la parte privada. La parte pública todavía no lo logramos, estamos en ese proceso, pero es difícil. Y solamente con la integración

0: llevada, hemos logrado bajar a 11 pasos. La intención nuestra es bajar a 6 pasos una vez que se integren los sectores públicos. Es complejo, yo creo que es un paso necesario el que vaya a quedarse. Yo tal vez no lo hubiese hecho de esa manera, pero ya, está hecho ahora. Yo creo que ahorita tienen que trabajar justamente en buscar esa solución de enlace, de comunicación, de transferencia de data, básicamente, para agilizar procesos. O sea, estamos en el siglo XXI y seguimos utilizando Excel para poder transmitir información, cuando ya hoy día podemos integrar sistemas mucho más livianos, mucho más simples, mucho más ágiles, más confiables, también te digo yo, que agilitaría tremendamente todo este proceso.
1: Ha sido una magnífica explicación la de Alejandro Martínez, presidente de Expo Flores. Las flores se han convertido en los últimos años en una fuente de divisas importante y generación de riqueza y de trabajo, que eso es fantástico, pero es la realidad. Entonces, ojalá podamos tener ese ministerio de la producción con toda esta visión que supone la macroeconomía, la economía pequeñita, la producción, la exportación, muy bien integrado. Porque ahí es donde en otros ámbitos y con expertos en otras áreas de la gestión pública, hemos tocado en semanas pasadas, este tema de la cultura institucional. Como han sido ministerios que han crecido a lo largo de décadas, separados, cada uno va teniendo su propia cultura institucional, sus propios ritmos. Ahora, ponerlos a tono para el símil con la música, que actúen bajo una sola batuta y a tiempo armónico, es la clave. Y por eso, como bien señalaba Alejandro Martínez, un reto complejo para el sector público, para el sector privado y para la interacción. Para que esa tramitología que ha sido farragosa en el Ecuador, imagínense 48 pasos para exportar un tallo de flor, se vaya simplificando. ¿No sería tiempo, mientras va operando esta fusión, de procurar una reunión de altísimo nivel con la señora ministra de la producción, economía, finanzas, pero ahora de agricultura, de producción, de exportación, de pesca, es decir, de turismo, de casi todo lo que tiene que ver con el músculo productivo, para poner sobre esa mesa los grandes temas e inquietudes del sector productivo y que el Estado, con quienes están a la cabeza, y esto es una decisión política trascendente, sin duda, reducir el tamaño del Estado, hacerlo más operativo, más chico, puedan tomar nota de todo eso y luego ya transformar en los procesos. Porque como en una empresa grande, en una empresa pequeña, en el Estado también, el tema de los procesos de la reingeniería es lo que a veces toma su tiempo de construir. Estamos dialogando con Alejandro Martínez, presidente de Expo Flores. Por favor.
0: Gonzalo, yo creo que la apertura al diálogo sí existe, eso siempre ha habido, con este gobierno y los pasados, ¿no? Eso no creo que es un error. Yo creo que faltan dos cosas y yo espero que la ministra tenga eso. La una es decisión, es difícil, ¿no? Porque la decisión puedes tenerla, pero es una decisión más operativa, ¿no? Una decisión solamente de estar convencido de un proyecto, de una línea. Porque tú bien hablas, esa parte cultural, esa parte de la idiosincrasia que está ya en la parte más operativa en sí de los ministerios, no necesariamente funciona ni al ritmo ni a la voluntad de lo que le conviene necesariamente al país en su momento, o lo que un ministro, un viceministro, un subsecretario probablemente está pensando o empujando en la línea de objetivo, ¿no? Esa discordia que existe, lastimosamente, se ha acumulado los últimos 30 años. No es reciente esto, es de mucho tiempo atrás. Y es complejo, ¿no? Es decir, es sumamente complejo. Yo te diría que tal vez una buena señal que debería dar el gobierno es tratar de hacer alianzas, digamos, alianzas muy puntuales, muy específicas con ciertos sectores en el cual sepan que esa alianza va a tener éxito. Y la razón que te estoy diciendo es que hoy en día, si escribamos un poco la política de los 80s, ¿no es cierto?, los 70s, esa manía de que el Estado tenía que liberar todo y de repente éramos una liberación total, pero nadie tenía control de nada, y después nos fuimos totalmente al otro extremo, y es que el Estado

0: controle todo y también vemos que no funciona eso, es llegar a un equilibrio, ¿no?
1: Un punto medio, eso es clave lo que señala.
0: Exacto, un punto medio en el cual quieres que la empresa privada haga lo que tiene que hacer, lo que sabe que tiene que hacer, cómo va a encontrar y buscar sus deficiencias, sus mejoras. Tú como Estado apoyarle, sin generar esos fomentos necesarios de, ok, si yo estoy estorbando, me hago un lado, siga. Siempre y cuando obviamente estés cumpliendo la ley, estés cumpliendo justamente con todos los establecimientos en esta cuestión de la gestión pública, pero tratar de ayudarle al Estado también a enfocarse en generar política pública de crecimiento, más que política pública de control, ¿sí? Porque la filosofía del ecuatoriano desde los últimos 15, 16 años ha sido una política más de control que de fomento. No sé si coinciden conmigo, pero en general si uno comienza a leer las leyes, tienen mucho de control, ¿no? Que no es que esté mal, no es que esté mal, pero el hecho de controlar a veces lo que genera o lo que devela básicamente es este freno, ¿no? Freno a desarrollarse. La famosa política por excepcionalidad, ¿no? Si alguien comete un delito, cambio toda la política para que no se cometa ese delito. No, el delito tienes que tratarlo, pero no necesariamente cambiar toda una política pública para hacer esto.
1: Esa es la clave, ¿no? Lo que acaba de señalar Alejandro Martínez, nuestro entrevistado aquí en NotiHoy, que el Estado genere política pública de crecimiento. Con el crecimiento ganamos todos. El mismo Estado, porque también si hay crecimiento de la economía y más empleo, habrá más movimiento económico, se pagarán más impuestos y redunda en beneficio. Entonces, este círculo virtuoso. Ahora, de la teoría a la práctica, eso es lo que nos planteamos, ¿no? Por eso, hay una cosa, es decir, fines de año pasado se decidió bajar de 14 a 14 ministerios, ahora a 10. Hay una política, la tiene nítida en ese sentido el presidente Daniel Noboa. ¿Cómo hacer que ese engranaje, primero del más alto nivel, de la política, de la gran política de nivel de país, construya la nueva cultura institucional, por un lado, y luego, lo que acaba de decir, de la decisión a la práctica operativa, a la parte técnica que debe poner en práctica todo eso? Es decir, ahí está un poco la, como dicen, la madre del cordero, la clave de todo, ¿no?
0: Sí, a ver, yo creo que es súper importante entender que los sectores no son necesariamente, no somos personas que estamos a la expectativa de, es decir, obviamente esperamos siempre que la parte pública, la parte de política del Estado en general ecuatoriano, escuche, actúe, eso es una expectativa real y siempre estamos empujando y tratando, intentando hacer las cosas, ¿no? Eso, como ecuatorianos todos vemos eso, pero todos los ecuatorianos no es que nos quedamos cruzados de brazos esperando que algún momento se dé, sino que estamos constantemente actuando, inclusive en el lado privado, de encontrar mejores formas de hacer las cosas, mejores líneas de trabajo inclusive, obviamente porque estamos buscando siempre ser más efectivos. Nuestros competidores están haciendo lo mismo, entonces si nos quedamos quietos, nos van a ganar. Entonces yo creo que es súper importante el diálogo, que sí existe el diálogo, la apertura al diálogo, que a mí es muy importante, pero como te digo, yo creo que es sumamente importante que la ministra en este rato comience a confiar en ciertas cosas muy particulares que se están dando en ciertos sectores, ciertas buenas iniciativas, grandes, fuertes, que inclusive tienen que ver con seguridad, tienen que ver con seguridad de información, seguridad de las personas, seguridad de la carga, es decir, tiene que ver mucho con toda esta cuestión que sí nos hace daño, porque no es que de buenas gentes estamos viendo esto, no, estamos viendo porque nos hace daño, y comenzar a confiar en una acción público-privada real, ¿no? No necesariamente entrar en todo este engranaje burocrático de las APP, de las alianzas público-privadas, que es, uno lee eso y dice, ¿para qué me meto en esto, no? Y comenzar a hacer cosas un poco más simples en el sentido de acuerdos, ¿ya? De sentido común, cosas que le van a hacer bien al Estado, bien al sector privado, y comenzar a hacer estos pilotos bien hechos. Es más fácil hacer un piloto en un sector que hacer un piloto con, no sé, toda la aduana del Ecuador, ¿no? Porque la aduana, haces algo mal y vas a interrumpir comercio, tanto de salida como de entrada. Mientras que si tú comienzas a hacer las cosas sumamente cuadradas y ves que sí funciona, corriges

0: la que no está funcionando, y tienes ya un ejemplo para poder justamente fomentar en otras partes. Algo muy lógico que uno hace y que uno normalmente hace en una empresa, o bueno, a veces no lo hacen, pero recomiendo siempre hacer, es hacer un manual de procesos. Porque si es que algo cambia, mover el proceso implica plata, implica movimiento, implica consecuencias. Mientras que si tú mueves el manual lo puedes mover 16,000 veces hasta que el escenario se cumpla. Cuando se cumpla, lo impones y tú sabes cuáles van a ser las consecuencias. El problema es que aquí actuamos de una y de frente básicamente a la acción, al proceso, y obviamente nos damos cuenta después del efecto que hemos hecho, ya es muy tarde, obviamente, porque ya tienes efectos. Entonces, sí es importante hacer estos, en esta especie de laboratorios, si quieres decir, que no son muy grandes, no son muy impactantes, pero el resultado va a ser el impactante porque vas a saber, ok, este modelo, esta gestión, este cambio en la normativa va a funcionar para el resto de sectores, ok, lo implementamos. Si no, vamos a seguir simplemente dando disparos para un lado, disparos para el otro. Algunos resultarán, sin duda, otros definitivamente no van a resultar. Uh-huh. Y vamos a tener consecuencias, obviamente, de estar en el mismo sitio que estamos. Es decir, buenos intentos, pero muchos de esos fallidos sin resultados contundentes. El Ecuador necesita crecer en inversión. Esa te diría que es la meta número uno del país. Y si tú analizas desde el punto de vista del capital, local o extranjero, sin importar eso, lo que más te limita a la inversión es la cantidad de tramitología, que es bárbara, ¿no? La cantidad de leyes que se cruzan una con otra, porque se cruzan, la cantidad de cambios radicales que tenemos aquí en la política tributaria, en la política económica, son cambios radicales, no son cambios de ajuste leve, a veces son cambios fuertes que se dan. Y te digo, esto es a lo largo de los últimos 20 años, no es como que es ahora, sino que tenemos que comenzar a tener estas visiones claras de largo plazo. No estamos con visión de largo plazo, estamos todo actuando en corto plazo. Hay sectores que han consolidado un buen sistema de gestión, un buen sistema de exportación, inclusive un buen sistema de producción local, pero no se les escucha eso, ¿no? Sí, lo vemos mucho, a veces los ecuatorianos, como excepcionalidades. No es que somos excepcionalidades, es que tenemos un sentido común, un objetivo común de largo plazo, y eso es lo que nos ha llevado siempre a saber qué línea son las que vamos a empujar y cómo hacerlo.
1: Un tema sobre el que hemos hablado con el ministro de la producción, entonces, ahora ya bajo este nuevo cobijo de un nuevo ministerio, es el tema de el acuerdo con Estados Unidos. Puntualmente ha habido algunas cosas muy positivas, otras no tanto. Eso habremos de saber cuáles son las líneas generales de la postura del Ecuador frente a nuevos temas y rubros que se han de abrir en el mercado norteamericano. Pero esto es parte de otro proceso. Para concluir por ahora, Alejandro, hemos hablado de este tema muy concreto, la nueva estructura de los ministerios, el nuevo superministerio, si se quiere, de la producción bajo un solo cobijo. No quiero dejar de contar lo que también son noticias positivas, una foto de las cifras de las exportaciones de flores ecuatorianas, cómo ha ido el mercado, cómo ha crecido, cómo han ustedes incluso sorteado los avatares de la compleja cuestión del comercio mundial. ¿Cómo están las flores del Ecuador? ¿Cuánto le representan al país? Algunas cifras simplemente para dejar este buen sabor de boca de la entrevista que hemos mantenido con el presidente de Expoflores, Alejandro Martínez.
0: Bueno, yo te dejo un agridulce, porque tuvimos un primer cuatrimestre muy bueno, la verdad, muy, muy bueno. Día de la Madre extraordinario, que fue muy bueno. Nosotros hacíamos una proyección para el verano fuerte, te diría de un -8%, -9%. La realidad es que vamos en -13%. Porque obviamente el mundial también es un pare a ciertas actividades, ¿no? En el caso de las flores es un pare importante. Sumémosle a esto, obviamente, el tema de el conflicto de Irán, claro, y toda la subida de petróleo. El transporte ha cambiado dramáticamente, es decir, no solamente la subida de precios de la gasolina aérea, la gasolina, bueno, en general, sí, sino también cómo la dinámica de la carga se mueve, ¿no? Si cambia muchísimo. El dólar abaratándose un poco en el mercado, eso también empuja que toda la logística global del mundo comience a cambiar de dirección. Entonces, todo eso se va complicando. Ahora viene agosto. En agosto debería entrar en vigencia ya el acuerdo recíproco con Estados Unidos. Eso nos debería dar una cierta ventaja, un empuje interesante, por lo menos del último semestre del año. Eso sí, sí sabemos que va a darse. A menos de que haya un cambio en la economía americana, que no lo veo venir, por si acaso, no es que proyectamos
1: pero
0: nada.
1: Si hubiera, cambiaría ese mapa. Algo de cifras, simplemente para concluir, Alejandro, y gracias por la apreciación.
0: El primer semestre acabamos más o menos con un 3% sobre el año pasado.
1: ¿Eso debido al primer... cuánto?
0: Eso más o menos son unos 38 millones más. Esto es básicamente por la presión fuerte que hubo el primer cuatrimestre. Te diría que más o menos viendo el comportamiento del verano, que está un poco más extremo de lo que nosotros veíamos hacia lo negativo, pero un poco las expectativas del próximo cuatrimestre con Estados Unidos, yo creo que el sector sí va a terminar en un 1 o 2% de crecimiento, lo cual va a ser bueno, sin duda.
1: ¿Cuánto significa en millones de dólares para que la gente tenga una idea y simplifique?
0: Yo creo que el sector va a terminar más o menos con unos 21 millones de dólares más que el año pasado.
1: ¿Y ventas? ¿Cuánto fue el año pasado?
0: 1038, más o menos. 1,000 millones.
1: Ya, yo creo que significativo, ¿no?
0: Sí, en términos reales para la economía, sí, le generamos una cantidad importante de divisas a la economía ecuatoriana, sí. Lo cual es muy positivo. Es difícil, ¿no es cierto? Tú tienes un competidor fuerte, que es Colombia, muy fuerte. Ellos tienen problemas actualmente. No quiero decir con eso que esos problemas también a nosotros nos traducen cosas positivas, porque igual seguimos compitiendo, ¿no? No es que desaparecen, sino que esa competencia es dura, es muy difícil, las condiciones siguen cambiando, pero como te dije al inicio de la entrevista, lo que más nos preocupa a veces es que el Estado no se acomoda rápidamente o no le ayuda a acomodarse rápidamente a la economía de exportación, sobre todo, dadas las circunstancias externas, ¿no? Y eso siempre ha sido lastimosamente una realidad para nosotros. Nos toca vivir con esa realidad, nos toca ajustarnos a esa realidad. Y bueno, hay que seguir, ¿no? No podemos detenernos.
1: Muchas gracias, Alejandro Martínez, presidente de Expo Flores. Gracias por estar en Noti Hoy Radio Centro. Hasta una próxima ocasión. Un buen día.
0: Encantado, Gonzalo. Que estés bien, chao.
1: Vamos a publicidad. Enseguida hablaremos de Venezuela, de su drama, del drama humano, con uno de los representantes activistas de los venezolanos en el Ecuador. ¿Qué sabe de Venezuela y cómo se está canalizando la ayuda, fantástica ayuda solidaria del pueblo ecuatoriano, para que llegue? Lo que queremos es que llegue a los que más lo necesitan allá en Venezuela. Hablamos en breve con el doctor Luis Magallanes.
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9: 8:12, una hora menos en Galápagos. En Noti Hoy saludamos al doctor Luis Magallanes, activista venezolano, vive en el Ecuador. Y vamos a hablar de algunos enfoques. Primero la parte humana, incluso personal, los contactos que ha tenido con su tierra natal. Segundo, esta visión de la estructura estatal para acometer en temas tan delicados como tragedias. Las mismas zonas de La Guaira sufrió una de las tragedias naturales más grandes hace pocos años. Y ahora este doble terremoto, seguido de centenas de réplicas. Y después el aspecto de la ayuda humanitaria del Ecuador y cómo se puede canalizar adecuadamente para que llegue a donde debe llegar, para que llegue lo más oportunamente a donde debe llegar. De modo que, doctor Luis Magallanes, gracias por estar en Noti Hoy. ¿Cuáles fueron sus primeros contactos con amigos, con familiares en Venezuela, minutos después de estos sacudones tremendos de estos dos terremotos?
10: Sí, bueno, muchas gracias por la oportunidad, don Gonzalo. Lo primero que hicimos fue llamar a nuestra mamá, a mi mamá, para preguntarle si estaba bien, todo tranquilo.
9: ¿Ella dónde vive?
10: En Valencia, Venezuela. Y bueno, gracias a Dios todo bien. Cuando empezamos a ver la magnitud, porque al principio no sabíamos la magnitud de lo que había pasado en el país. Esto es una tragedia terrible que nos ha pasado como nación, y en un momento tan complicado donde no existen las herramientas básicas necesarias para poder enfrentar lo que nos pasó. Muchos amigos tapiados, muchas personas cercanas fallecidas. Por ejemplo, mi amigo José Manuel Olivares, se le murió su madre dentro de los escombros, la buscaron durante varios días, no la encontraron, y así como ese caso, pues muchas personas cercanas, familiares no directos, tapiados dentro de los escombros de La Guaira. Y así cada familia, cada historia de personas que hoy están todavía desaparecidas.
9: Es decir, esto está repleto de dramas personales, ¿no?
10: Sí, repleto. Totalmente.
9: Ahora, las cifras oficiales hablaban, hasta esta mañana, 1.719 fallecidos, miles de heridos y muchos más miles de desaparecidos. Sí.

0: No sabemos si los desaparecidos son porque han perdido el contacto telefónico, que es precario ahora, o porque esa desaparición puede traducirse en luto.
1: Mire, efectivamente, bueno, vimos que se habilitaron las antenas Starlink para poder generar internet.
0: Ayer
1: pero contrariamente vemos cómo vuelven a cerrar Twitter desde el régimen de Delcy Rodríguez para que la gente en Venezuela no pudiese postear lo que estaba pasando con los militares y fuerzas públicas de Venezuela, producto de que estaban inclusive saqueando sitios afectados por lo que es el tema del terremoto en zonas como La Guaira. Son cientos las historias. Yo no me confío de las cifras oficiales, porque los datos que tenemos es que la cantidad de muertos es muy superior a lo que están en cifras oficiales del Estado.
0: ¿Cómo se puede llegar a establecer eso en un momento determinado, cuando no hay información, cuando no hay capacidad logística operativa del propio gobierno, pero de la sociedad que ha sido golpeada por una dictadura durante tantos años? Entonces, ¿cómo llegar a saber? Qué difícil decir esta palabra, pero toda la verdad, que es lo que merece el pueblo venezolano.
1: Mira, hasta ahora hemos podido tener algún tipo, un vestigio de la realidad que está pasando La Guaira por los grupos de rescatistas y por personas que están en la zona.
0: Claro.
1: Porque ahí se nota cuántos cadáveres se han podido recuperar o cuántos se pueden visibilizar dentro de espacios de infraestructuras prácticamente en ruinas. Y eso nos da un pequeño panorama de cuánto grande puede ser la catástrofe, y todo indica, me decía un amigo ayer, Loren Salet, que viene de España. Es una historia que usted debería también tener, don Gonzalo. Él fue preso en Venezuela, se fue a vivir a España, y apenas se enteró de lo del terremoto, decidió junto a otro amigo, Julio César Rivas, regresar a Venezuela a apoyar con sus manos a sacar escombros y a poder ayudar al grupo de rescatistas del Salvador en territorio. ¿Qué hacen ellos? Bueno, como lo haría cualquier ciudadano, es avisar, quitar, apoyar a quienes están en tierra y que tienen los conocimientos suficientes para poder rescatar vidas. Hoy, el día de ayer, se rescataron un número importante de personas todavía con vida. Me decía una persona experta en el tema que hasta el día 12... ellos pueden buscar personas, hay esperanzas de poder encontrar. Se reduce para los animales, porque a partir del cuarto o quinto día se reduce la capacidad de los animales para poder encontrar. Sin embargo, ayer se encontraron todavía perritos, gatos y una serie de animales que eran domésticos y que estaban atrapados dentro de los escombros. Entonces, la realidad que estamos viviendo es muy fuerte. Nos ha tocado, nos golpeó políticamente y nos está golpeando ahorita con la naturaleza. Y yo sí quiero destacar la solidaridad que hemos tenido los ecuatorianos.
0: A ver, se ha visto, ya vamos a ir a eso, se ha visto una solidaridad de varios países del mundo. También la impotencia, porque, claro, el aeropuerto de Maiquetía es en La Guaira. Es una de las zonas más afectadas. Toda esa franja costera, sí. Si alguien quisiera este rato ver, que vale la pena, metido a mapas, y a lo mejor muchos oyentes despiertan esa curiosidad, ¿dónde tendrían que ver? Incluso hay mapas de calor de las zonas donde puede haber más víctimas. ¿Dónde tendrían que ilustrarse? Estamos con el doctor Luis Magallanes, activista venezolano que vive en el Ecuador.
1: Mire, don Gonzalo, el tema de La Guaira, la cantidad de edificios que se cayeron son impresionantes. Son más de 70, 80 edificios que colapsaron producto de esta situación. Cuando nosotros observamos, por ejemplo, el tema, lo que usted menciona ahorita, de los rescatistas, mire, son grupos que han quedado por fuera y que hoy el mismo Estado ha dicho que le rebasa la situación de los rescatistas. Cuando vemos que sacan a los rescatistas para una rueda de prensa de Delcy Rodríguez para darle las gracias en medio de todavía estar buscando dentro de los escombros a personas con vida, habla de que no tienen ni la más mínima idea de lo que es el tema de poder no entorpecer el trabajo de los rescatistas que han llegado, no entorpecer a quienes quieren apoyar en territorio, porque las imágenes que vemos, bueno, son que los organismos de seguridad no están permitiendo que se ayude a las personas.
0: A ver, el otro día vi una toma donde decía que los vecinos de una localidad superaron incluso las fuerzas militares, diciendo: no, ustedes no nos dejan actuar, vamos a meternos porque vamos a rescatar a nuestra gente. ¿Ha habido algunos ejemplos como este?
1: Sí, es lo más recurrente que se está viendo ahorita.
0: ¿Por qué las fuerzas del orden, en vez

0: facilitar eso impiden. Yo sé que muchas veces dirán, no, las personas por buena voluntad que tengan no saben, entorpecen. A ver, ¿cómo resolvemos algo? Porque nunca mejor dicho, esto es cuestión de vida o muerte.
1: Sí. Un video que se hizo viral en Venezuela es un video de un joven que le dice, aquí no hace falta fusiles, aquí hace falta palas. Picos. Claro. Y ese es el mensaje. Tú no puedes tener noción de rescatista, pero tienes algo que se llama sentido común. Y lo que tú estás buscando es encontrar a alguna persona con vida, poderla identificar, y si hace falta apoyo de quienes sí son expertos en la materia, pues buscar la manera de rescatar.
0: Expliquemos la zona física de La Guaira, además muy próxima a Caracas, la capital, uh-huh, que es una ciudad enorme, donde también hubo caída de edificios. Ayer un dato de CNN decía, hay 60.000 edificaciones destruidas. Claro, unos son edificios altos, otros más pequeños, pero hablaban de 60.000, lo cual parece enorme. Y otro dato espeluznante, pero así lo dicen las noticias, allá olor a muerte.
1: Sí, nosotros apoyamos en estos días a un equipo que bajó a La Guaira, y me decía el chofer que los llevó, decía, el olor es a muerte.
0: Ya es insoportable.
1: Es, inclusive con los vidrios arriba de los vehículos, se impregnan los vehículos de el olor fuerte, claro, de descomposición.
0: Sí. Entonces, miles de personas que sí, digamos, están, sí, en el rango de desaparecidos deben estar ahí, sí, abajo.
1: Entonces, bueno, La Guaira es un estado particular porque sufrió el deslave de Vargas. Y ahora
0: Vargas se llama ahora el, sí, estado, ¿no?
1: ¿Cómo es? No, ahora se llama el estado La Guaira.
0: Ah, antes, La Guaira era el estado, antes era Vargas.
1: Ya. Okay. Y ha sido muy golpeado, y bueno, fue el más afectado por el tema del terremoto. Y es un estado peculiar porque es costa, es bajando de Caracas, y
0: es puerto.
1: Es puerto, pero adicionalmente a ello tienen la entrada de acceso a Vargas completamente tomada por los cuerpos de seguridad, y no permiten que grupos de rescatistas, bomberos de otras partes del país puedan en determinados momentos entrar.
0: A ver, ¿por qué no permitirán? ¿Qué puede evitar el desorden o ocultar algo?
1: No sabemos, porque hay denuncias de personas que hablan inclusive de que han sacado oro, de que han sacado dinero de ciertos apartamentos de La Guaira. Y aquí viene algo que siempre hemos hablado en política nosotros, que hay zonas donde hay caletas en apartamentos de los grupos poderosos del país que están enquistados en el poder. No sabemos cuál es el interés supremo, porque no se puede poner por encima del interés de la vida un interés económico.
0: Ya vamos al tema político y luego vamos al tema de solidaridad en Ecuador. Pero primero, sobre La Guaira, es muy próxima. ¿Cómo es la carretera de Caracas-La Guaira? Yo he estado, sí, dos veces, en una carretera transitadísima. ¿Se puede transitar por todas las partes? ¿Hay alternativas para ir?
1: Hay la carretera vieja hacia La Guaira, pero es una carretera bastante complicada. Pues a través del viaducto, el viaducto que se hizo, claro, es mucho más fácil de poder entrar, porque las condiciones de la carretera vieja de La Guaira están comprometidas.
0: ¿Y cómo está la circulación de una y otra este rato?
1: La nueva está tomada totalmente, tienes que tener salvoconductos
0: para entrar o
1: poder entrar a la zona. Y la carretera vieja pues no tiene acceso a las zonas, a todas las zonas, porque también ha sido tomada por el gobierno.
0: ¿El aeropuerto de momento no se puede usar la pista, o ya algunos aviones han aterrizado? ¿Cómo es eso?
1: Bueno, vimos recientemente que un avión con ayuda humanitaria, al cual no se le dio acceso a la pista de aterrizaje, decidió aterrizar en Venezuela con ayuda humanitaria, con carpas y otros insumos adicionales.
0: ¿De dónde venía?
1: Venía de Curazao, si no mal recuerdo, pero también se hizo muy sonado.
0: De Bonaire, claro, había salido, sí.
1: Sí, y se hizo muy llamativo ese viaje, porque le dijeron, a pesar de que dijo, traigo ayuda humanitaria, traemos insumos que le hacen falta al país, la orden de la aeronáutica civil venezolana fue decirle que no tenía acceso.
0: ¿Y no se sabe por qué?
1: No se sabe, solo dijeron
0: que otros aeropuertos cercanos, Valencia y otras ciudades donde
1: están recibiendo los vuelos comerciales, están llegando a Valencia.
0: ¿Y los de ayuda humanitaria?
1: Los de ayuda humanitaria, algunos están siendo recibidos en La Carlota, por ejemplo.
0: Carlota es el aeropuerto que queda en Venezuela, en Caracas,
1: sí.
0: En el centro de Caracas, además.
1: Plena zona central de Venezuela, que por cierto es utilizada para vuelos privados o para vuelos del Estado directamente.
0: Ahora,
1: hoy está siendo habilitado para vuelos de emergencia. Sí. Ahí están llegando los rescatistas, algunos grupos.
0: Conozco esa zona, sí.
1: Conozco.
0: Sí. Bueno, esa es una alternativa que yo siempre pensaba en una catástrofe en Quito, que el aeropuerto, la pista del aeropuerto Mariscal Sucre Antigua,

0: debería mantenerse sin destruirse para un caso de catástrofes, este sí. país volcánico y de terremotos. Tal vez hacer el parque, pero sin destruir la pista. Pues no, fueron decenas de veces, hablé de esto con muchas autoridades, pero ahí lo hicieron. ¿Y qué pasa si nos quedamos incomunicados en Quito? Eso hay que pensarlo. Y la Carlota está sirviendo para eso este rato en Venezuela. El control político. Cuando estrenan a Maduro, se los llevan a Estados Unidos, muchos decían se acabó el chavismo sigue gobernando en Venezuela. Los portavoces, la presidenta Delcy Rodríguez, Cabello, el hermano de Delcy Rodríguez, Jorge Rodríguez, siguen siendo las figuras públicas que aparecen, en algunos casos con rescatistas. Yo creo que es un tema de propaganda, pero también de control. ¿Por qué no ha logrado cambiar eso en Venezuela? ¿Y qué supone eso hoy frente a un Estado que no ha hecho sus tareas, sus deberes durante estos años para procurar una defensa civil, como se llamaba antes en el Ecuador, estructurada, eficaz y que pueda llegar oportunamente? ¿Cuál es el estado de la cuestión en ese sentido?
1: Bueno, se mantienen ellos en el poder. Nosotros tenemos todavía la esperanza de unas elecciones libres en Venezuela.
0: Sí, cada vez más complicadas.
1: Más complicadas. Esto, ¿no? El mensaje que nosotros hemos enviado y que es cada vez que tenemos oportunidades como esta ventana, lo decimos, al gobierno de los Estados Unidos le conviene que la democracia de Venezuela se pueda fortalecer. Sabemos que hay oro, que hay petróleo, que hay mecanismos que ellos están utilizando, pero que si hay un país fuerte, sólido, es más lo que podemos nosotros entregarles a ellos como un aliado importante que mantener a quienes
0: hoy tienen... Pero no con el chavismo en el poder.
1: No, por eso, no quienes hoy tienen el poder, porque han demostrado el sufrimiento y el daño que le han causado al pueblo venezolano. No es verdad que el venezolano esté hoy feliz porque a pesar de haber sacado a Nicolás Maduro, estemos mejor. Las cosas están peores. Y Delcy Rodríguez intenta vender que es culpa de los Estados Unidos. Pero la verdad es que es culpa de la estructura que ellos tienen.
0: ¿Por qué no ha cambiado eso?
1: ¿Por qué no se ha cambiado? Porque todavía no existe una tasa. El Bolívar está por las nubes con respecto al dólar. Porque existe un control político. Porque aún con un tema de catástrofe, vemos cómo intentan generar una burocracia que no tiene sentido, como poner salvoconductos, como habilitar a cualquier persona que quiera ser voluntario con un mecanismo que le entregan en un espacio de Caracas, en el Poliedro, para que pueda ser rescatista o que pueda ser voluntario de 8 a 5 de la tarde. ¿Es que acaso la gente que está debajo de los escombros
0: sigue la burocracia,
1: está en horario mandando de oficina? Está completamente tomada la burocracia.
0: ¿Cómo cambia eso? Ahora, en este momento de tragedia humanitaria enorme.
1: Mira, me decía alguien ayer, esta gente está técnicamente caída. Por dos cosas. Porque la gente está, no pudieron dominar o no pudieron entender la magnitud de la catástrofe que ha vivido el país. Y han dejado morir cientos de personas, miles de personas, don Gonzalo. Perdón. Y en cualquier momento esto se va a saber. Y ahí es donde viene una bola de nieve que no la va a parar nadie, porque la molestia colectiva, claro, pero es que hay que pensar, está en todos nosotros. Mire, nosotros los que estamos afuera hoy no tenemos cabeza para pensar ni en nuestros trabajos, ni nada aquí. Todo está enfocado en Venezuela, en nuestros hermanos, amigos, gente que está sufriendo y que hoy no tiene un acompañamiento del Estado.
0: ¿Cómo va a ser la reconstrucción un gobierno que no tiene el liderazgo ético y moral? Porque son todos parte del chavismo, de lo que fue el chavismo, de la dictadura, para reconstruir Venezuela. ¿O otra vez será un motivo para enriquecerse, para aprovecharse, para controlar políticamente al pueblo venezolano? Es un riesgo.
1: Quienes conocemos la historia del terremoto de Ecuador, tenemos hoy un miedo constante de que los recursos que lleguen para la reconstrucción se utilicen para otro tipo de cosas. Y aquí hace falta que el gobierno americano y otros gobiernos del mundo puedan poner una camisa de fuerza para
0: Naciones Unidas, que está ahora muy empeñada en el tema del rescate humanitario, que está bien.
1: Para que eso no vuelva a ocurrir.
0: Para que no se desvíen
1: los recursos.
0: Que no hagan nuevas fortunas, más millonarios.
1: Claro. Más de lo que
0: ya la tragedia del pueblo.
1: Sí.
0: Bueno, en el Ecuador, ¿cómo ha sido la parte solidaria? Hablamos los minutos siguientes a todos estos días, hemos tenido contacto. ¿Cómo se canalizó eso? ¿Cómo se activó la parte de solidaridad?
1: Mire, en un primer momento se hizo un trabajo desde el día uno que nos enteramos de esto, al día siguiente se empezó el proceso de recolección. Debo felicitar a Luis Montes de la Cámara Venezolana Ecuatoriana de Comercio, porque activaron puntos que permitió la recaudación masiva de apoyo. Más de 70 toneladas ya han sido recaudadas por los distintos puntos de acopio que teníamos en el país. Pero adicional a ello, el gobierno ecuatoriano...
0: ¿Esa es una oficial?
1: La hicimos los grupos de venezolanos.
0: Ah, venezolanos, sí. Una y otra también.
1: Que ya hace muchos de ellos la hemos entregado al gobierno nacional.
0: Bien. ¿Cómo el gobierno va a hacer llegar ese material a donde deba llegar, para que no se desvíe? Que es uno de los temas cuando hay estas tragedias que siempre nos preguntamos. ¿Llega la ayuda? ¿Llega ese litro de agua que deja una persona humilde solidariamente? ¿Llega? Sí. ¿Cómo hacemos para que todo eso ocurra?
1: El gobierno ecuatoriano ya ha enviado los primeros cargamentos de ayuda humanitaria. Sabemos que hay un gobierno comprometido. Carolina Lozano, la secretaria de Riesgo del Ecuador, ha hecho un trabajo no solamente por establecer estos puntos de acopio, sino además por hacer todo el proceso de acompañamiento a los rescatistas que hoy están en Venezuela. Carolina Lozano tiene hoy no solamente la confianza de los venezolanos que estamos en Ecuador. Ya muchos hemos entregado nuestras donaciones, que te entregan con acta, con el número exacto de donativos que estás entregando por
0: rubro. ¿Cómo hacemos para que eso llegue a quienes lo necesitan?
1: Ya en territorio venezolano se están haciendo los protocolos necesarios para que organizaciones como Cáritas, como organizaciones internacionales, se puedan encargar de la efectiva distribución en territorio de quienes más lo necesitan. ¿Por qué? Porque si lo hacemos de manera privada, va a pasar lo que está pasando actualmente con esos 7 camiones que denunció el presidente de la FCU, que sin tener ningún tipo de distintivo de organismos internacionales que están avalados en la zona, fueron desviados y hoy no sabemos dónde están.
0: Algo más que decirle a nuestra audiencia, y le agradezco por la presencia aquí. Es muy importante seguir manteniendo el contacto, seguir, digamos, blandiendo una bandera de solidaridad y humanidad en momentos como estos.
1: Mire, agradecerles a los ecuatorianos por el apoyo que nos han brindado a los venezolanos. Esto nunca lo vamos a olvidar.
0: Luis Magallanes, activista venezolano, gracias por su presencia esta mañana, que es muy importante para seguir adelante en esa cadena solidaria. Muchas gracias por la presencia. Buen día. Ya venimos.
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13: 8:38, una hora menos en Galápagos. Vamos a hablar de los temas relativos a las elecciones primarias en distintos movimientos y partidos. Como ustedes saben, desde el 18 de junio hasta el 2 de julio inclusive, deben hacer los partidos y movimientos elecciones primarias. Algunas de las candidaturas se han, o precandidaturas todavía hasta que no se formalicen, se han anunciado este fin de semana, y vamos a hablar de eso paulatinamente con distintas voces. Hoy queremos saludar a la doctora internacionalista Carla Ceballos. Ella fue concejala de Quito, también estuvo en algunas actividades políticas que ahora nos va a contar, y en la actividad privada. Pero empecemos por eso, contar un poco su hoja de vida, su formación y su paso por la política. Carla, bienvenida a NotiHoy Radio Centro, buenos días.
14: Gracias, Gonzalo, qué gusto poder acompañarles. Un saludo especial a toda la audiencia que nos está viendo y escuchando en este momento.
13: A ver, ¿quién es Carla Ceballos?
14: Carla Ceballos es una mujer, tengo 35 años, dedicada al emprendimiento, dedicada todo este tiempo que no hago política, a mi negocio, que es una fuente de empleo para muchas familias, cabezas de hogar, y que es un ejemplo para que esos podamos repotenciar en la prefectura de Pichincha. Mi formación académica, estudié diplomacia y relaciones internacionales, lo culminé a los 22 años exactamente, y después yo seguí un posgrado en el externado de Colombia en Bogotá en gestión de ciudades y territorio. En ese momento que yo estaba haciendo mi posgrado, cursaba la concejalía de Quito. En el 2000, más o menos, estudié en el 2016 al 2017 aproximadamente.
13: Uh-huh. Para recordar, también fue asesora en la campaña presidencial de Mauricio Rodas, ¿verdad?
14: Sí, el proyecto político de ese entonces, pues lo seguimos desde antes de tener el movimiento realmente. Formamos este proyecto político y que luego, después de la presidencial, hubieron las seccionales y ahí pude estar terciando para la concejalía.
13: Ya. ¿Qué tal es la experiencia en la concejalía?
14: A ver, la política en nuestro país.

0: pues se revisa la planificación y se dice, ¿qué pasó? Empresa pública, agua potable, no han puesto el alcantarillado, por favor, la gente lo necesita, y de esa manera se puede ayudar muchísimo.
1: ¿Pero esa gestión es efectiva o a veces se queda en palabras?
0: No, sí es efectiva.
1: Sí, sí, sí llega a ser
0: efectiva. De mi parte, sí la hice, recorrí todo Quito, ayudé a un montón de barrios en ese entonces, y también en la parte legislativa. Yo presidía la Comisión de Inclusión Social, ahí pudimos crear el Consejo de Protección de Derechos que la Constitución exigía en ese entonces, que todos los cantones de nuestro país puedan tener este Consejo de Protección de Derechos, en donde están los 10 grupos de atención prioritaria. Me dediqué mucho al trabajo infantil, con recursos cero del municipio, porque nosotros no manejábamos recursos, pero sí por medio de fundaciones pudimos de cierta manera bajar los índices del trabajo infantil y crear escuelas de fútbol con un convenio que teníamos con la Liga de Quito. Se les daba uniformes, psicólogo para padres y para los niños, escuelas de fútbol para niñas y niños, y mediante el fútbol se les enseñaba valores y habilidades para la vida.
1: Es Carla Ceballos, ahora precandidata a la prefectura de Pichincha, por Avanza. Ya vamos a hablar cómo llegó a Avanza y a ese movimiento político. Yo he tenido la impresión que a veces ni los alcaldes, ni los concejales, o peor, los que están en un momento de terminar una campaña, por ejemplo, ahora que viene una campaña para la alcaldía, pueden conocer, porque no hay espacio físico, todos los barrios de Quito, por ejemplo. Pisaron, que son una vez en la campaña, todos los barrios de Quito. En la gestión, tal vez se tiene 4 años, hay un poco más, pero esa sensación de un Quito extendido, grande, enorme, que se conoce poco desde la concepción del poder central, ¿cómo es? Y sobre esta idea mía, ¿qué reflexión quisiera hacer, Carla?
0: Claro, si solo es en campaña, es imposible recorrer, conocer, conversar, escuchar con la gente. Son campañas muy cortas. Y no se diga ahora, ¿no? Que es 2 semanas, es imposible. Por eso hay que recorrer, y creo que la responsabilidad es que los recorridos, el escuchar para poder plasmar un plan de gobierno responsable, tiene que ser muchísimo antes. Yo voy recorriendo la provincia de Pichincha más de 4 veces, recorriendo sectores en donde uno dice, yo no conocía este sector tan chiquito, que si bien es cierto no hay mucha población, pero hay mucha carencia, hay mucha pobreza, y es ahí donde también se tiene que hacer el trabajo, y lo responsable es escuchar a la gente, sentir lo que ellos están pasando, para que luego la ejecución pública pueda ser adecuada.
1: El problema de las carencias es que luego, si hay gestión en la prefectura, por ejemplo, si usted llega a ser favorecido con el voto popular, es ejecutar todo eso que las carencias demandan, porque por decir algo, el presupuesto de la prefectura de Pichincha es la cuarta parte del presupuesto del municipio de Quito.
0: Así es. Entonces, así es
1: una realidad
0: totalmente
1: económica, ¿no? Y ahora con una serie de complicaciones por los nuevos
0: con la
1: normas
0: reforma.
1: De reformas a los gobiernos autónomos descentralizados, ¿no?
0: Es bastante complejo, pero no imposible, Gonzalo, y creo que ahí viene la preparación y viene sobre todo el compromiso de poder ayudar a la gente. Si bien es cierto, la gente ya no cree cuando tú vas a un barrio y dices, sí, yo te voy a solucionar, yo te estoy diciendo que te voy a solventar tu vida y que tu vida va a ser maravillosa, la gente aquí en Pichincha ya no la cree. Porque claro, hemos tenido amargas experiencias, no hemos tenido una buena gestión pública, pero esto va más allá, y la ciudadanía hay que hablarles con transparencia, con la verdad, a ver cuál es su problema, su mayor problema que tiene. Perfecto, eso vamos a solucionar. Posteriormente, si hay recursos, si se lo puede, seguimos, continuamos, pero aunque sea ese pedacito chiquito de ese problema, tratar de dignificar la vida de las personas. En años anteriores se trabajaba muchísimo con las mingas en los barrios, con cosas básicas, no con cosas técnicas, pero estas mingas ayudaban mucho a que la gente se apropie del espacio público, se apropie de su barrio, le quieran con el corazón a su lugar donde están viviendo. Hoy en día cada vez se va perdiendo más, pero hay que regresar a eso, porque claro, el espacio público o los barrios, muchas veces ya no nos conocemos ni entre el vecino que está al lado. En época de mi abuelita nos encargaban a los nietos a veces con el vecino si necesitaban salir. Ahora no sabemos ni quién es, por la delincuencia, por tanta problemática social que vive, pero es un mensaje también a la ciudadanía de unirse, de no estar divididos, de conversar, de saber quién es el vecino, quién está aquí al lado mío, que si necesita ayuda, pues aquí me tiene y aquí voy a estar.
1: Es Carla Ceballos, precandidata a la prefectura de Pichincha. ¿Por qué Avanza? ¿Por qué esta alianza con Jorge Yunda? ¿Cuándo surgió esta relación política?
0: Bueno, a Jorge yo le conozco desde el 2019-2020, cuando estuvo ya terciando en las anteriores

0: elecciones cuando ganó la alcaldía de
1: ¿Cómo
0: Quito.
1: ¿Cómo le conoció?
0: Le conocí por la radio, por medio de la radio, tuvimos un enlace, una amistad, ya luego le pasó lo que pasó en la gestión municipal y ahí Jorge me llamó, me dijo, Carla, necesito tu ayuda. Dije, claro, Jorge, en las buenas, en las malas, ahí estamos los amigos, y realmente desde ahí comenzaron los lazos de amistad con Jorge políticos para poder ayudar un poco a la ciudad a donde yo pertenezco, donde nací, donde seguiré viviendo toda mi vida aquí en la ciudad de Quito, y desde ahí hemos ido conformando un proyecto político de ciudad y de provincia. Las anteriores elecciones también Jorge estuvo para la alcaldía, yo estuve para la viceprefectura, y es decir, es un proyecto con Pachacútic y dos movimientos más que se hizo alianza, es decir, es un proyecto político que ya lo hemos venido madurando con mucha responsabilidad para que Quito y la provincia pueda verse de manera diferente.
1: La idea de hacer una alianza o de, no sé, estar en la lista de Avanza, ¿de dónde surgió? ¿Es una idea de Jorge Yunda? ¿La trabajaron conjuntamente? Porque también se oía otras posibilidades políticas, eso fue Vox Populi.
0: Así es, ella se estaba trabajando, ¿no? Hoy en día los movimientos y partidos, claro, porque tenemos un código de la democracia que lo único que les permite a los movimientos y partidos es a tratar de sobrevivir democráticamente, que tengan vida jurídica, y que eso ha perjudicado mucho la formación de nuevos liderazgos, la capacitación y realmente hacer una política de verdad, como era hace 30, 40 años en nuestro país. Ahora se ha ido transformando.
1: ¿Cómo se identifica ideológicamente?
0: Yo soy una mujer de centro humanista, en donde el ser humano está primero frente a cualquier otro interés.
1: Ya, pero ha estado con Pachacútic, ahora en Avanza, que ha tenido una tendencia, digamos, de centro izquierda, es decir.
0: Lo mejor hubiera sido que se hagan alianzas entre movimientos.
1: ¿Nunca fue militante de un partido político?
0: Yo fui militante de Suma, lo creé. Claro, adherente. Claro. Adherente a Suma, tuve la oportunidad de conformar el movimiento y ahí nací políticamente de verdad.
1: ¿Qué diferencia hay ideológicamente y políticamente entre Suma y Avanza, por ejemplo?
0: Suma tenía en su proyecto el plan de gobierno responsable, en donde era una tendencia de centro. Avanza también entiendo que es un movimiento, y así nos hemos venido capacitando en conjunto con la directiva de Avanza, es un movimiento de centro apegado al ser humano, apegado a una ideología de centro, pero muy humanista, que es lo importante.
1: ¿Y cuándo se dio esta cuestión con Avanza? Porque como le decía, sí, había otros partidos y movimientos en la mira, o no sé si la candidatura de Yunda estaba en la mira de otros partidos y movimientos, y no sé si Yunda tenía en la mira esos partidos.
0: Sí, se comenzó trabajando con Centro Democrático, eso es público. Luego hubieron un poco de fricción internamente por los candidatos de las juntas parroquiales, que como bien les decía, este es un proyecto no de ahorita con Jorge, es un proyecto que ya lo tenemos muchísimos años atrás, y hay gente que ha seguido, hay militancia que, si bien es cierto, no somos directores de movimientos o partidos políticos, pero hay militancia que han seguido y que han estado bajo este paraguas de un proyecto de ciudad y de provincia. No podíamos dejar atrás a estas personas, y pues bueno, Centro Democrático también tenía su estructura que también quería terciar por ahí. Pero lo interesante, Gonzalo, hubiera sido que podamos hacer alianzas entre movimientos y partidos. Pero lamentablemente hoy en día, si es que no cumplen con un porcentaje a la primera, que son estas seccionales, los movimientos y partidos desaparecen. Ya no hay
1: pero
0: la tarjeta amarilla.
1: También es cierto que hay demasiados, o sea, 230 y tantas, es absurdo.
0: Sí, hay
1: no
0: muchos.
1: No puede haber 230.
0: Hay muchos y hacen muy poco.
1: Claro.
0: Hay muchos
1: o
0: y hacen muy
1: solamente
0: poco.
1: Hacen negocio cuando hay.
0: Así es. Elecciones.
1: A ver, yo tengo un partido y un candidato dice, yo no tengo un partido movimiento. Y se juntan y todo es plata, eso es lo que se oye.
0: Y es un modus vivendi, ¿no? Y eso
1: me
0: no está bien.
1: Que eso es
0: eso ha desgastado a la política.
1: Claro, porque la gente no cree, dice, mira, otra vez, ahora está con fulano, mañana está con vengano.
0: En la época de nuestros abuelitos, los conservadores, los liberales, claro, morían por su movimiento, nacían en ese movimiento y morían en ese movimiento, pero porque había un concepto, había una ideología, había una formación, sí, había un sentimiento detrás de eso. Hoy en día eso no hay.
1: Ya.
0: Y eso es lo que ha venido desgastando también a la política y los liderazgos, que son muy escasos.
1: Y concretemos entonces cómo llegan a Avanza. ¿O llegó Jorge Yunda y usted?
0: Hemos tenido conversaciones, primero con el movimiento que les dije, y claro, ya se tuvo estas fricciones. Javier Orti, el presidente nacional de Avanza, se acercó y dijo, vean, trabajemos en conjunto, yo no tengo problema, es cuestión de conversar, dialogar, y nos organizamos, y de esa manera llegó Avanza. Cabe recalcar que yo

0: Javier le conozco desde la universidad, él ya estaba saliendo, yo estaba comenzando, y hemos tenido constantemente una amistad, y pues bueno, fue mucho más fácil la organización a la interna con el movimiento.
1: El candidato de Avanza a la alcaldía de Quito tiene un reto, fue destituido de su cargo cuando fue alcalde, y tiene un enemigo potente, Pablo Muñoz, que por cierto fue aliado, Jorge Yunda fue parte incluso de las listas de Alianza País, fue funcionario del gobierno de Correa. Es decir, es un, a ver, un rival, alguien podrá decirle un enemigo político cercano y que tan distante, por un lado. El caso de Carlos Ceballos, de Carla Ceballos, es distinto.
0: Sí, a ver, en la alcaldía de Quito, Pavel y Jorge son los que están despuntando en las encuestas.
1: Si bien, ya hay datos de encuestas.
0: Ya hay datos de encuestas. Obviamente, Pavel está en funciones, hará una campaña, si es que
1: ya se, es
0: si es que inscribe,
1: bueno,
0: si es que inscribe su candidatura, tendrá todo un aparataje municipal para poder hacer campaña.
1: 23.000 empleados municipales ahí.
0: Demasiado, demasiado. Demasiado, y ahí tienen que entrar mecanismos de fiscalización a los funcionarios que tal vez no están haciendo un trabajo adecuado, ¿no? La idea no es dejar de lado a las personas y que dejen sus trabajos, porque a la final Quito vive mucho de lo público, ¿no? Quito, aquí se encuentran muchas instituciones públicas, pero sí hay que mejorar los mecanismos de atención en la alcaldía de Quito, que son muy, muy ineficientes, muy engorrosos para la ciudadanía.
1: Y si trasladamos ese escenario, Pavel Muñoz y Jorge Yunda, a la prefectura de Pichincha, no es idéntico, ¿no?
0: No es idéntico. La prefectura, mi manera de ver políticamente, la prefectura está totalmente abierta. La persona que va a terciar dentro de la Revolución Ciudadana,
1: señor Tonelo,
0: ha sido el viceprefecto
1: bueno,
0: ya 8 años, así
1: y ha,
0: es.
1: Y ha caminado y ha trabajado 8 años en funciones.
0: Ha sido, ¿no?, 8 años. Creo que les ha faltado mucho también a la prefectura actual por hacer en el tema de productividad, que es el viceprefecto el que ha estado a cargo de eso, en el tema todo de lo que es productividad, que le falta muchísimo por dar a la prefectura de Pichincha. Solo un dato, Gonzalo, 16.000 hectáreas en Pichincha están siendo ocupadas en el sistema agrícola, cuando tenemos 54.000 hectáreas todavía por producir. Es decir, en esta provincia no debería existir hambre, no debería existir desnutrición infantil, la comercialización de los productos debería ser mucho más directo.
1: Todas las hectáreas sean productivas.
0: Porque no hay apoyo a los agricultores.
1: ¿Quién debe apoyar a los agricultores?
0: A los medianos,
1: central,
0: a los grandes y a los
1: ¿quién?
0: Pequeños.
1: ¿El gobierno?
0: ¿No? La prefectura puede, tiene la obligación desde el punto cero. ¿Cómo están los suelos de Pichincha para poder sembrar, por ejemplo?
1: ¿Están
0: desgastados? Muchos de los suelos de Pichincha están desgastados.
1: O sea, mucha erosión.
0: Mucha erosión y poco tratamiento.
1: La urbanización de ciertos focos de algunas, ¿eso también afecta?
0: Totalmente.
1: ¿La deforestación?
0: Totalmente, la deforestación es increíble lo que sucede, y por eso también tenemos tanto siniestro de la naturaleza que complica. Pero claro, nuestra tierra está desgastada, pero le seguimos metiendo químicos, le desgastamos más. Desde ahí entra la prefectura a apoyar, no solo a dar semillas a nuestros agricultores.
1: Carla Ceballos, ¿cuál es su plan? ¿Cuáles son los ejes? ¿Ya lo tiene trazado?
0: Por supuesto.
1: ¿Ya lo tiene pensado? ¿Hay una estrategia atrás? Bueno, usted es la candidata. ¿Cuál es el plan para decirle a los votantes de Pichincha que voten por usted?
0: A ver,
1: yo sé que estamos todavía en pre-campaña, hablaremos oportunamente en campaña.
0: Podemos
1: pero
0: decir qué necesita Pichincha. Podemos hablar en lo que necesita Pichincha. Una prefectura, su columna vertebral es el tema vial. Pero el tema vial y la planificación de las vías tiene que hacerse en base a una planificación global. ¿A qué me refiero con esto? Que las vías de Pichincha, si queremos una provincia con un desarrollo productivo adecuado, eficaz, que genere fuentes de empleo, que dinamice la economía aquí en la provincia de Pichincha, esta red vial tiene que estar anclada a este desarrollo productivo para que pueda funcionar todo lo que engloba el desarrollo productivo en la provincia de Pichincha. Si hablamos de turismo, Pichincha es hermoso, Gonzalo. Tenemos en el sur a Mejía, Mejía es un cantón muy lindo, pero que no se lo ha podido apoyar en temas de turismo.
1: Es una producción enorme.
0: Producción
1: también,
0: de ganado, producción de leche. Es increíble lo que tenemos.
1: Y riqueza cultural, biodiversidad.
0: Así es, totalmente. En fin. Tenemos quesos, tenemos un montón de cosas.

0: cosas en Mejía, pero que el turismo no se ha podido aprovechar en su totalidad. Tenemos Mejía.
1: Pero todavía hay mucho que hacer en turismo.
0: Muchísimo. Y esa también es otra fuente de ingresos para todos los pichinchanos.
1: El noroccidente, por ejemplo.
0: El noroccidente, la mitad del mundo, Gonzalo. Yo desde que soy pequeña, que me llevaban a conocer la ciudad mitad del mundo, sigue exactamente igual. Y es la mitad del mundo, estamos en la mitad del mundo.
1: Son miles de turistas que llegan cada
0: pero semana, ¿no? Podríamos duplicar, triplicar. Pero claro, el turismo llega a Quito, a la ciudad de Quito, llega 3 días y se va a Galápagos, por ejemplo. No se queda aquí, ¿por qué? Porque no existen programas turísticos en donde
1: entonces,
0: después de la...
1: hablamos de producción, de lo vial y de turismo.
0: Y de turismo,
1: ¿más?
0: Así es. Estos tres ejes son fundamentales dentro de la... los tres ejes importantes. Ahora, el tema social no hay que dejarlo de lado. Tenemos una reforma al COTAD que posiblemente la Corte Constitucional lo deje así o lo revea, pero si es que estas reformas al COTAD ya son una ley en firme que se tiene que cumplir con el 70-30, entra lo que es una cooperación internacional. No solo para los proyectos sociales, para todo lo que tenemos en la prefectura. La cooperación internacional puede ayudar mucho con fondos no reembolsables para poder apoyar a nuestros emprendedores, para poder apoyar a las mujeres, a los niños, a todas las escuelas de fútbol, de deporte que se deberían tener en la provincia de Pichincha y que de esta manera podríamos tener los recursos para que puedan funcionar.
1: Hubo en el pasado algunas administraciones que se ocuparon por las escuelas de fútbol, no sé cómo estén en este momento, la verdad.
0: Sí existen, sí existen, pero hay que reforzar muchísimo más. El deporte es una salida a tanta problemática social que tenemos actualmente.
1: ¿Cuál es el presupuesto de la prefectura?
0: 229 millones.
1: 229 millones.
0: Así es.
1: ¿Cuántos empleados tiene?
0: No tiene muchos empleados, pero creo que ahí estamos bien. Tiene aproximadamente 3,000 y pico de empleados la prefectura de Pichincha. La gran cantidad de empleados son de nombramiento, claro. Están ahí ya trabajando muchos años. Hay muchos elementos también dentro de la prefectura en el ámbito laboral que son muy válidos.
1: ¿Algo que cambiar?
0: Algo que cambiar.
1: ¿De ahí?
0: Que las obras puedan costar menos, por ejemplo.
1: ¿Y a qué se debe que las obras
0: con costos
1: más?
0: Mucho menores, que no existan sobreprecios en las obras, porque el dinero...
1: ¿Precios? ¿Hay datos de Contraloría?
0: Por ejemplo, más o menos, si no estoy mal, la plaza central de la misma prefectura, sí. O el mural que se hizo público, $500,000 un mural. Por favor, Gonzalo, somos una provincia donde existe pobreza y que necesitamos que esos recursos sean invertidos en cosas que dignifiquen la vida de la gente. La plaza central también de la prefectura, la remodelación de esta plaza costó bastante dinero. Estamos viendo cuál es el precio real que debería haber costado esta remodelación.
1: ¿Hay acciones de Contraloría al respecto?
0: Sé que sí, hay procesos de Contraloría que lo están siguiendo y ahí está la entidad competente que debería hacer su trabajo.
1: Carla, usted sabe que un porcentaje altísimo, yo no tengo la cifra exacta, pero como el 70% de los votos para prefecto de Pichincha salen de Quito.
0: El 87% sale de Quito.
1: Es una contradicción. Totalmente. 87, mucho más. Uh-huh. Es una contradicción porque el prefecto ejecuta cosas para toda la provincia menos el distrito metropolitano.
0: Para la
1: zona
0: urbana.
1: Y los votos salen de Quito. Si los vecinos de Quito votamos por prefecto de Pichincha, uh-huh, y a veces no sabemos bien por qué. Es una realidad.
0: Es una realidad y es una contradicción totalmente, así es, pero por eso hay que trabajar mancomunadamente con todas las autoridades de Pichincha, con los demás alcaldes, por ejemplo. La prefectura puede dar una mano con obras, puede entrar en la zona urbana si es que se firman convenios de concurrencia entre la prefectura y la alcaldía de turno. Y de esa manera puede entrar la prefectura a hacer obras en la zona urbana donde no tiene competencias. Uh-huh. Ahí se debe tener mucha madurez política y mucha responsabilidad para que las autoridades que se eligieron realmente dejen entrar a trabajar y se pueda generar una gestión pública adecuada.
1: ¿Cuánto cuesta una campaña? Un presupuesto de campaña es clave cuando se planifica.
0: Depende de las billeteras extensas, ¿no? Que se tiene. No, la
1: no
0: mía es
1: su
0: corta.
1: Billetera, su campaña.
0: mi billetera es corta, yo soy emprendedora. Mi campaña es muy corta, no tiene mucho presupuesto, pero prefiero dormir en paz, Gonzalo, y prefiero hacer las cosas bien. La gente me conoce, sabe cómo trabajo, y espero que no nos enfrentemos contra billeteras muy gordas, que atrás de eso pueden haber problemas mucho más grandes.
1: Carla Ceballos, candidata, precandidata a la prefectura de Pichincha por Avanza. Gracias por estar aquí en Noti Hoy, en campaña ya. Nos volveremos a encontrar para hacer preguntas más puntuales, desarrollar programas si acaso, y si se dejan los candidatos un debate. Muchas gracias por
0: estar
1: aquí.
0: Muchísimas gracias, Gonzalo. Que tenga un lindo día.
1: Hoy, partidos claves, importante, a las 12 del día, Costa de Marfil.

versus Noruega, Francia versus Suecia, Costa de Marfil, Noruega a las 12, Francia, Suecia a las 16 horas y México, Ecuador a las 20 horas, con toda la fortaleza para afrontar con la frente en alto, con buen juego, las adversidades que se den en el campo de juego y todas las de afuera, y con la posibilidad de pasar a los octavos de final para la selección del Ecuador. Partido durísimo contra un rival histórico. La historia no nos favorece, pero la realidad futbolística parecería que sí. En la cancha se juega todo. Suerte a Ecuador. Gracias, Carla Ceballos. Gracias a Marcelo Padilla en los controles. También a María Gabriela Murgueito en la coordinación general. Ya viene Fabián Novillo en Ruta 97.7. Buenos días, hasta mañana.

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11: Aquí estamos, te decimos buenos días, bienvenida, bienvenido, qué gusto saludarte. Hoy cuando juega la selección de fútbol, señoras y señores, los ánimos arriba, yo vine ya con la camiseta como tiene que ser, son las 9:04 de la mañana. Esa buena onda de martes, hoy 30 de junio, estamos cerrando el sexto mes de este 2026. Hoy vamos a hablar acerca del poder de la música. No te pierdas esta nota bastante interesante. Soy Fabián Novillo, contigo hasta las 11.

¿Sabías que este 30 de junio es el día de las redes sociales? ¿De qué se trata esta fecha? Más adelante te contamos, son las 9 de la mañana, 7 minutos. Te decimos buenos días. Queremos invitarte a que disfrutes de la programación de la radio. A las 11, Ale Vallejo. A las 2, Lau Buenaño. A las 6, Marcelo Armijos. Solo aquí en Centro.

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Y como te comenté, hoy es el Día de las Redes Sociales. Su objetivo primordial es que las redes sociales sean una herramienta que permita a la población mundial una mayor y mejor comunicación, así como un medio para mantenerse informado utilizando una plataforma.

El poder de la música, porque una canción puede cambiarte la vida, y es que la música está presente en casi toda nuestra vida, en los mejores momentos y también en esos momentos tristes. Estén celebraciones, en despedidas, en recuerdos de amores, en pérdidas. Bueno, la música siempre está en la vida, pero ¿qué tiene la música que genera algo tan profundo? ¿Por qué una simple canción puede hacernos llorar? ¿Por qué una canción puede erizar la piel? ¿Por qué la música no solo se escucha, la música se siente? Una canción puede transportarte en segundos a una calle, a una persona, a una ciudad, a un abrazo, a una etapa de tu vida. La escuchas los primeros segundos y de golpe, pues vuelves en el tiempo. Eso genera la música. Más adelante te contamos más acerca de por qué la música es tan especial. 9:15, te decimos buenos días.

Hoy estamos hablando acerca de la importancia de la música en nuestros días. Y es que numerosos estudios muestran que la música puede reducir el estrés, mejorar el estado de ánimo, disminuir ansiedad y ayudar emocionalmente. No es casual que en momentos difíciles busquemos música. Muchas veces es como un refugio. Y es que la música también construye identidad. Los artistas que admiramos, los discos que nos marcaron, las letras que hicimos propias, todo eso también habla de nosotros. Muchas veces la música explica quiénes somos. La música también une, como por ejemplo un recital, una banda, un coro cantado al mismo tiempo, miles de personas sintiendo lo mismo. Pocas cosas genera una conexión tan fuerte como la música. Inspira, abraza, acompaña, transforma, puede levantarte, puede romperte, puede salvarte, pero por eso la música no solo será entretenida.

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6: Continuamos contigo en la programación. Son las 9:25. Buenos días en este martes. Hoy es 30 de junio.

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Déjame contarte que cuando te enfocas en lo bueno, tu cerebro se configura para buscar más de lo bueno. Tu cerebro se modifica según lo que piensas una y otra vez, según esta nota. Si te enfocas en los problemas, fortaleces la ansiedad. Si te enfocas en la gratitud, fortaleces la resiliencia. Lo que repites, lo refuerzas. La gratitud activa dopamina, serotonina, regulación de corteza prefrontal. Así es que ya lo sabes, entrena a tu cerebro a ver más posibilidades cada día. Son las 9:30, buenos días.

Son las 9:33, estamos en martes, hoy es 30 de junio. ¿Ya escuchaste? 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

te recuerda que viviste algo hermoso. Eso en japonés se traduce como natsukashi. Mientras que, por ejemplo, otra de las emociones, el lugar real o imaginario donde uno se siente más uno mismo, donde la mente descansa sin esfuerzo, se la podría llamar querencia. La extraña melancolía de estar en el presente sabiendo que no podrás contarle al pasado cómo resultó todo, viene del francés ennuyement. Mientras que la serenidad profunda de quien ha aprendido a no dejarse arrastrar por lo que no puede controlar, viene del griego ataraxia. ¿Qué te parece? Así es que importante poder identificar por nosotros mismos nuestras emociones. Son las 9:42, te decimos buenos días, hoy a las 11, Ale Vallejo a las 2 de la tarde. No te la puedes perder. Lau, buen año.

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¿Cómo están los partidos para hoy del Mundial? La atención al mediodía. Costa de Marfil, Noruega. Mientras que a las 4 de la tarde, Francia, Suecia, y a las 8 de la noche, Ecuador, México. ¿Qué tal? 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
1: Los planes de la selección ecuatoriana se alteraron por completo. La delegación tricolor tenía previsto llegar a su hotel de concentración en la colonia de Santa Fe a las 17 horas, pero el equipo recién llegó alrededor de las 21 horas. Teníamos planificado llegar a las 17 horas, sin embargo, llegamos a las 20 horas con 20 minutos. No sabemos por qué se dio el retraso, dijo el director técnico Sebastián Becachese en su primera respuesta en la conferencia de prensa, y además contó que el vuelo tardó 9 horas y que debía ser la mitad.
2: Estamos demorados 3 horas más de lo que estaba establecido, no sabemos bien por qué. Teníamos programado llegar a las 6 de la tarde, hora de México, al hotel. Todavía no han llegado los futbolistas, están por llegar en 5 minutos. Un vuelo que era 3 horas y media, más la hora 20 que había de traslado del aeropuerto al hotel, terminó siendo un vuelo de 9 horas. Entonces, evidentemente, disculpen si tenemos la cara así como de cansancio, ¿no? Con respecto al equipo, también déjame decirte que los partidos anteriores siempre fueron exactos. No les obliga, ¿no? De también, tanto en Filadelfia como en Nueva York, como en Kansas, hemos realmente estado muy organizados en todos los detalles. Se ha cumplido todo de una manera exacta. Y bueno, acá no ha sido igual. El equipo está bien, está entusiasmado, está con ánimo, con ganas de hacer historia y sabiendo que obviamente enfrente a un rival que en fase de grupo ha sido el mejor, que ha obtenido todos los puntos, que no ha recibido goles, que se ha preparado de una manera extraordinaria, de manera anticipada, teniendo a los jugadores mucho tiempo, jugando amistosos cuando todos no teníamos los jugadores. Bueno, creo que es producto también del trabajo y de la planificación. Y nosotros, una selección que dio un paso importante, después de 20 años se vuelve a meter en un cuarto partido y queremos hacer historia de por primera vez jugar un quinto, ¿no? Que es nuestro sueño.
1: Para este encuentro, Sebastián Becachese tiene solo una duda. Piero Hincapié sufre una sobrecarga muscular y ha permanecido en recuperación desde el partido contra Alemania. De todas formas, el defensa del Arsenal no se quiere perder el partido y sería titular, y el director técnico repetiría la misma alineación que jugó en Nueva Jersey. Es decir, ¿cuál sería la posible alineación de Ecuador? Hernán Galíndez, Alan Franco, Joel Ordóñez, William Pacho, Piero Hincapié, John Yeboah, Pedro Vite, Moisés Caicedo, Nelson Angulo, Gonzalo Plata y Ener Valencia.
2: Sí, imagino un partido muy exigente, ¿no? Seguramente los primeros 15 minutos sobre todo van a hacer valer su localía, su funcionamiento. Es un equipo muy físico, muy técnico, muy bien trabajado. Así que bueno, nosotros tendremos que sacar a reducir nuestras fortalezas que venimos mostrando tanto

0: en la clasificatoria, como los partidos amistosos y también en lo que va del Mundial, que es un equipo joven pero con mucha personalidad, con mucho carácter, con una gran madurez y que está dispuesto a hacer historia, ¿no?
1: Mientras que la posible alineación de México sería Raúl Rangel, Jorge Sánchez, Edson Álvarez, Johan Vázquez, Jesús Gallardo, Eric Lira, Álvaro Fidalgo, Brian Gutiérrez, Roberto Alvarado, Raúl Jiménez y Julián Quiñones, el goleador, Gabriela Murguitio, para Noti Hoy.
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Una nota bastante interesante acerca de cuál habría sido la técnica de Leonardo da Vinci para aprender, aprender y aprender. Se basa en tres pilares fundamentales. Atención, el primero es el núcleo práctico. Llevaba un cuaderno en la cintura y anotaba preguntas absurdas como ¿por qué el cielo es azul? O ¿cómo es la lengua de un pájaro carpintero? Así obligaba a su cerebro a no dar nada por sentado. Pilar número dos, demostración, prueba y error. No creía en los libros teóricos, sino en la práctica, así es que todas sus teorías, él las recreaba físicamente. Decía que la experiencia era la única fuente de la verdad. Y como tercer punto, aceptar la incertidumbre. Su técnica para pintar sombras, por ejemplo, era también su filosofía de vida. Entrenaba su método para crear, para estar cómodo en la duda y el misterio. Ese es el combustible del pensamiento.

Pensamiento crítico según la nota. Así es que, ¿cuál sería la recomendación en base a esto? Hacer tres preguntas infinitas cada día. No creas lo que dicen todo el mundo, sino que haz la prueba, practica, prueba y error. Y por último, anota a mano, aumenta así la retención en un 30%. Entonces, vamos a ponerlo en práctica a partir de este momento.

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Hoy a las 11, Ale Vallejo. A las 2, Lau Buen Año. Solo aquí en Centro.

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2: Continuamos contigo en la programación. Estamos en martes. 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

Suecia, 8:00 p.m. Ecuador, México, así es que a prepararse, por favor. ¿Qué es plan para el partido? 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

Como te mencioné al inicio del programa, hoy es el Día de las Redes Sociales. Este día, pues, tiene su origen a partir del año 2010, gracias a una iniciativa de un portal de noticias, quien propuso crear un día para concienciar a la población del buen uso de las redes sociales. Ahora se celebra en todo el mundo, ya son más de 200 ciudades quienes obviamente se unen a esta fecha para promover el buen uso de las redes sociales como Instagram, Facebook, WhatsApp, entre otros. Y también se realizan foros y eventos alrededor del Día Mundial de las Redes Sociales. ¿Qué opinas? 10:31, te decimos buenos días.

el día de hoy el pico y placa, señoras y señores, suspendido. Así es que ya puedes organizarte de mejor forma. Se suspendió el pico y placa desde las 4 hasta las 20 horas para una mejor movilidad. Así es que hoy juega la selección. Tienes que organizarte muy, pero muy bien. Estar atenta, estar atento. Hoy pico y placa suspendido en Quito.

¿Cuál es la importancia del arte en nuestra vida? Pues el arte cuenta quiénes somos, habla de nuestras raíces, de nuestras luchas, de nuestras victorias y heridas. Cada cultura encuentra en el arte una forma de dejar huella. Sin arte podemos perder memoria, sin memoria podemos perder identidad. Y es que las obras artísticas son testigos de la historia, nos ayudan a entender cómo vivimos, qué sentimos. Una canción, por ejemplo, puede convertirse en himno, una película en símbolo, un cuadro en eternidad. El arte mantiene viva la memoria colectiva. El arte también impulsa nuevas ideas, nos enseña a pensar distinto, a romper estructuras, a imaginar posibilidades. La creatividad no nace del miedo, nace de la libertad de crear, y ahí empieza toda la innovación.

Permíteme contarte que WhatsApp presenta una nueva función. Es que imagínate nada más, con más de 3,000 millones de usuarios, WhatsApp permitirá ocultar tu número y podrás reemplazarlo por un nombre de usuario. A partir de la siguiente semana ya se podrá separar tu nombre de usuario para que sea único, aunque el servicio todavía

Hay una nota bastante interesante acerca de pasatiempos que podrían ayudarnos en el día a día. Por ejemplo, hacer malabares, aprende a hacer malabares, genera nueva materia gris en tu cerebro, según dice la nota. También puedes desarmar aparatos electrónicos dañados e intentar descubrir cómo volver a armarlos sin que te sobren piezas, por favor. Otra idea es documentar tus fracasos. Lleva un diario solo de errores, con detalles así tipo forense. Revisa tus propios patrones. Esa es la forma en la que dejas de repetirlos.

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9: Cerramos programación, te decimos muchísimas gracias. Hoy juega la Tri, así es que ese buen ánimo que se sienta a las 11 Ale Vallejo, a las 2 de la tarde, no te la pierdas. Lau Buenaño en Centro y a las 6 Marcia Armijos de regreso.

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1: Los hinchas mexicanos prometen un infierno a la tricolor, pero Sebastián Becachese tiene otros planes. Los hinchas mexicanos empezaron a jugar su partido antes del duelo entre el Tri y Ecuador en la jornada de este martes 30 de junio en el Estadio Azteca por los 16avos de final de la Copa del Mundo de Norteamérica. Desde la lluviosa tarde del lunes 29, grupos de hinchas con las playeras verdes de uno de los anfitriones de la Copa del Mundo empezaron a asomarse por el Hotel Westin Santa Fe, en donde Ecuador se concentra antes del decisivo partido en el Estadio Azteca. La intención es tan vieja y aburrida como antideportiva: impedir el descanso de la delegación ecuatoriana. Durante las últimas horas de la noche del lunes 29 y el amanecer de este martes 30, los aficionados tocaron las bocinas y lanzaron consignas contra Ecuador y sus futbolistas. El sonido de vuvuzelas generaba contaminación auditiva. Poca o nula presencia policial se hizo presente en la zona, llena de hoteles de 4 y 5 estrellas de Ciudad de México. Mientras tanto, Javier Aguirre, director técnico de México, afirmó que Ecuador se ha puesto al mismo nivel de Colombia, Brasil y Argentina. Ecuador ha crecido muchísimo, estaba por debajo de los de siempre, Uruguay, Argentina y Brasil, pero ahora Ecuador alcanzó junto con Colombia ese nivel. Tiene muchos jugadores fuera de su liga, es un rival de mucho respeto, ha crecido en su área y a nivel mundial con esa exportación de jugadores, aseguró el entrenador. Aguirre destacó lo mostrado por los ecuatorianos en la eliminatoria de Conmebol, en la que terminaron en segundo lugar y en la fase de grupos en esta Copa del Mundo, en la que vencieron a Alemania en la última jornada, lo que habla de lo complejo.
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Aquí nosotros seguimos con más en la programación. Gracias por estar atentos a la señal de 97.7. Miren, y es que todos estamos así. Ajá, con el ritmo entre las venas, porque hoy tenemos que mandarle toda la energía positiva a nuestra selección ecuatoriana. Hoy estamos esperando que se luzcan realmente, a pesar de que por ahí como que no me los dejaron dormir, ¿no? Como que ahí los mexicanos estaban haciendo de las suyas y bueno, acudiendo absolutamente todo para que no ganemos el día de hoy. Pero bueno, tenemos una increíble selección. Creo que nos han demostrado que están hechos de acero y que realmente están poniendo de todas las ganas. Lo que importa es participar. Obvio que todos queremos verlos ganar y esperemos que así sea, pero sin embargo están haciendo un gran trabajo afuera y demostrando que los ecuatorianos estamos hechos de mucha fuerza interior. Es lo que me encanta. Son 11:07, así estamos arrancando. Soy Alejandra Vallejo y el día de hoy les cuento que también estaremos regalando ese perfume que les habíamos ofrecido, así que a comunicarse 099-9460-228, 099-9460-228, los contactos habilitados.

Así es, trabaja duro, diviértete, disfruta de la vida, disfruta de estas cosas maravillosas que tenemos alrededor, de poder despertarnos, de poder estar aquí cargados de la mejor música siempre para entregarte a través de la 97.7. Nosotros el día de hoy vamos a estar regalando el perfume que te habíamos ofrecido para papá, así que quiero ver esos mensajes. 099-9460-228. A estos premios les cuento que también se une una orden de consumo de $200 para, les voy a contar en unos minutos más, o les cuento de una vez. 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Comunícate conmigo, ya lo sabes, soy Ale Vallejo, hasta las 3 horas en punto.

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Aquí seguimos nosotros con más en la programación. 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Mientras nosotros seguimos aquí en la programación, son 11:26. Ajá, me gusta que se sigan inscribiendo. 099-94-60-228. Hoy ese perfume es para papá, así que inscríbete para este súper sorteo.

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1: Empezar nuestro tras micrófonos, claro que sí, para que puedas ver un poquito de todas las cosas que pasan aquí en Centro, pero me tengo que ir a una pequeña pausa y estábamos junto a los Capital Cities formando parte de la programación. Nos vamos a una pausa.
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11:56. Cuéntame, por favor, ¿cómo ves a la tría esta noche? ¿Ganamos? ¿Perdemos? Quiero saber qué piensan ustedes. Esperamos desde acá que realmente les vaya súper bien y les estamos enviando toda la energía positiva. Claro que sí, para que nuestra selección brille esta noche. Además, también les recuerdo que el día de hoy estaremos haciendo ya el sorteo para que te puedas llevar ese perfume delicioso para caballeros, para todos los hombres, quienes quieran, por favor, participen. 099-9460-228, 099-9460-228.

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1: En Brasil la fiesta no se detiene. La torcida tomó las calles el lunes para celebrar una victoria sufrida, pero que mantiene viva la ilusión de otro título mundial. La selección está en octavos y lo celebra como solo ellos saben, con banderas, cánticos y un corazón que late al ritmo del fútbol. La canariña tuvo que remontar ante un Japón valiente que golpeó primero, pero el empuje brasileño no se rindió. Casemiro igualó el marcador y en el último suspiro, Gabriel Martinelli desató la locura con un gol en tiempo de descuento, que hizo vibrar desde Houston hasta Copacabana.
2: Cuando vi que el cruce iba a ser Brasil contra Japón, me puse un poco triste porque quería ver a Japón avanzar, pero esto es Brasil de verdad, así que no hay manera. Lo siento, Japón, aplastamos a esos tipos.
3: Amasamos, cara, wey. Vamos, Brasil.
1: Fue increíble, tuve el corazón latiéndome muy fuerte en el pecho todo el tiempo. Fue 1-0 desde el principio, pero el partido fue increíble. En Río y en todo Brasil la gente revive la victoria, porque esto no es solo fútbol, es identidad, orgullo y un país unido en una sola voz. Ahora la mirada está puesta en lo que viene, un nuevo desafío en octavos donde el margen de error será aún menor. Brasil espera al vencedor del duelo entre Noruega y Costa de Marfil, que juegan el martes.
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12:08. ¿Por qué millones de teléfonos Android recibieron una alerta sobre el doble terremoto en Venezuela antes de que se sintiera? El día de hoy quiero contarte un poquito acerca de esto porque definitivamente te puede salvar vidas. Y no solamente los hacen los teléfonos Android, también los hacen los todo lo que es Apple, pero hay aplicaciones también específicas que te pueden ayudar un montón. Ya te vamos a contar un poquito acerca de esto. Mientras tanto, se viene Alex Sintek a la programación.

0: nosotros seguimos con más aquí en la programación y el día de hoy estábamos hablando un poquito acerca de las alertas que dieron algunos teléfonos celulares a todo lo que pasó lastimosamente en Venezuela, pero hay un tema muy importante y creo que también de mayor profundidad que tenemos que abordarlo y por eso hemos traído a un especialista el día de hoy. Se trata de Dani Calahorrano, jefe de producto de Nova Cero. Así que, ¿cómo estás, Dani? Qué gusto tenerte aquí el día de hoy. Bienvenido.
1: Alejandra, ¿cómo estás? Qué gusto poder compartir conmigo este micrófono.
0: Bueno, la verdad, súper contenta de poder verte porque creo que le vamos a dar información muy importante a nuestra audiencia el día de hoy. Dani, y quiero que me cuentes un poquito porque normalmente hemos visto el desastre que se armó en Venezuela lastimosamente por el tipo de construcciones que habían allá, ¿no? Y como que no fueron resistentes, obviamente se cayeron. Estamos lamentando muchas pérdidas, mucha gente que lamentablemente murió en ese proceso. Y yo te quiero preguntar, cuando estamos precisamente en medio de un proceso de construcción, ¿qué es lo que tenemos que ver? ¿Por qué pasó esto en Venezuela?
1: Bueno, Ale, primero nuestra solidaridad con todas las familias venezolanas que se han visto afectadas por este fenómeno de la naturaleza. El por qué, digo yo, es súper sencillo. Nos encontramos en el cinturón de fuego del Pacífico. Esto automáticamente nos conlleva a que vamos a estar o somos una zona de alta sismicidad. Para que tengas idea, esto va desde América del Norte hasta América del Sur, pasa América del Norte, Centroamérica, América del Sur. Y obviamente nosotros ya lo vivimos en 2016, recuerda. Y claro, ahora le tocó lamentablemente a un país hermano como Venezuela. Los factores en realidad pueden ser varios. Yeah. Entre ellos construcciones muy antiguas que no cumplían normativa de sismo resistencia, construcción de pronto en suelos blandos y la informalidad de la construcción que se da en todos los países de Latinoamérica, ¿no? Que no necesariamente las infraestructuras se ven en este caso construidas por profesionales o respetando normativas, respetando productos, que son, que es súper importante esta parte. Esta parte para nosotros es medular el siempre tener que cumplir las normativas.
0: Y esa es una de las cosas que me gusta, porque Nova Cero está en ese proceso, te da la garantía. Cuéntame un poco qué es lo que nosotros deberíamos ver ahora cuando estamos justo en este proceso de construcción. Porque claro, como usuarios tú confías que los materiales que se están utilizando, que se utilizaron, eran los perfectos para que tú puedas, no sé, sentirte seguro en el lugar que adquieres.
1: Bueno, Ale, básicamente es tener en cuenta que estamos en un país de alta sismicidad. Tenemos 6 niveles, lo que es la costa ecuatoriana con la región interandina, se encuentran en los niveles más altos, por lo tanto tenemos que tener diseños sismo resistentes que cumplan normativa. Y algo súper importante, la tendencia en el mundo es de construir con la técnica del hormigón armado. Y en el hormigón armado hay dos elementos fundamentales, que es el acero de refuerzo varilla y el hormigón. Esto automáticamente descansa en que el acero de refuerzo es el alma de esa técnica de construcción. Por lo tanto, debemos de exigir la calidad de estos productos. ¿A qué me refiero? Tenemos que tener en cuenta que es más fácil y menos costoso prevenir que reconstruir.
0: Claro.
1: Y ahí tenemos que aprender a usar justamente los materiales. En este caso, mira, el acero de refuerzo es un elemento vital. En la parte estructural, a nivel mundial existen dos formas de hacer, termotratado y microaleación. La microaleación es el acero de refuerzo que mejor ventaja te da en lo que es sismo resistencia. ¿Sí? Y automáticamente esto hace, o para qué sirve, digámoslo así, para atenuar el fenómeno de la naturaleza. Este material permite que el edificio no colapse, ¿sí? Teniendo claro el concepto viga débil, columna fuerte.

0: Y esto va a permitir que al no colapsar podamos rescatar personas.
1: Wow.
0: ¿Sí? Básicamente es lamentable decir que al nivel de Latinoamérica nos preocupamos más en costos, es decir, abaratar los materiales, sin ponernos a pensar que no es salvaguardar el patrimonio, es salvaguardar vidas humanas las que se encuentran dentro de cualquier infraestructura. Uh-huh. Nosotros como empresa lo que hemos buscado es socializar y tener una responsabilidad, capacitando maestros, buscando que nuestros productos se apliquen de manera correcta. Uh-huh. De hecho, nosotros en Varilla tenemos la microaliada, porque de este mejor desempeño que nos permite garantizar al constructor de alguna manera que estas infraestructuras nos brinden seguridad y confianza, que es lo que buscamos.
1: Uh-huh. Ahora, te pregunto también aquí, ¿qué función tienen los figurados en la construcción?
0: Los figurados son súper importantes. ¿Por qué? Porque es el armador, es como un terno a medida. Uh-huh. Entonces, cuando tú lo quieres del pantalón con pinzas, sin pinzas, la pretina tiene que estar justa. Los figurados cumplen justamente eso, darle la forma a la estructura de acero. Uh-huh. Y básicamente tenemos que respetar la normativa. ¿Por qué? Nuestros estribos, que son figurados, dependen de que se cumpla la norma de sismicidad. Uh-huh. No es lo mismo tener un estribo a 45 grados que a 90. Uno a 90 grados es para un país que no tiene sismos.
1: Claro.
0: Nosotros debemos de estar con la normativa 135 grados.
1: Ajá. Ahora, yo te pregunto ahí, ¿cómo deberíamos exigir nosotros como consumidores? ¿Cómo podemos verificar con la persona que nos está vendiendo, ya tal vez del departamento, que realmente sí cumplieron con las técnicas y han utilizado los materiales de manera adecuada?
0: Verás, aquí en el Ecuador tenemos algo que es la normativa ecuatoriana de la construcción, ONEC.
1: Yeah.
0: Ella establece capítulos de sismicidad, de geotecnia, de contrapisos, de estructuras de hormigón armado, de estructuras de acero. Lo que nosotros deberíamos primero pedir es la certificación de los productos con los que se ejecutaron eso.
1: Y deberían darnos, ¿no es cierto?
0: Exactamente.
1: Ajá, okay.
0: De esa manera no es un sello más que tiene el producto. Cumple características que te obligan a ser mejor. Uh-huh. Y automáticamente, al garantizar el producto con la certificación, podemos pedir que si se cumple la norma o la norma ecuatoriana de la construcción, o NEC, en sismicidad. Todas las infraestructuras, puentes, avenidas, edificios, coliseos, deben cumplir esta norma. Nadie uh-huh. está exento de esto. Y ese sí es un tema que nos preocupamos más del precio.
1: Uh-huh, claro.
0: Creemos que ahorrar significa hacer un buen negocio, cuando el negocio es invertir lo justo para que te dure un buen tiempo dentro de una normativa vigente.
1: Y eso hace también, porque hay mucha gente que dice, no, yo prefiero construir mi propia casa, yo prefiero hacerlo a mi gusto, y de repente empiezas a ver materiales y cosas así. Ustedes tienen toda la asesoría cuando nos acercamos justamente a Novacero para ayudarnos y guiarnos en cuáles son los mejores materiales y aplicados a lo que necesitamos.
0: De hecho, nosotros como empresa y por responsabilidad social, siempre a la cadena de distribuidores y constructores uh-huh. que trabajan con nosotros, les brindamos capacitaciones sobre los beneficios y bondades térmicas y bondades mecánicas que tienen todos nuestros productos, incluyendo el principal, que es la varilla, en donde destacamos sus propiedades para hacer de mejor desempeño sismo resistente, cómo aplicarla, uh-huh. cómo usarla, y no solo en profesionales, sino también a maestros, ¿no? Este es el objetivo justamente de socializar con toda la comunidad, el poder tener ya un bien, no solo de calidad, uh-huh. sino que en verdad me brinde seguridad.
1: Claro. En esto también se ha visto mucho por los terremotos que han habido en Venezuela, que una de las cosas que han salvado muchas vidas ha sido este famoso triángulo de la vida. ¿Cómo se da este triángulo? ¿Cómo podemos identificarlo? Siempre es como difícil, por ejemplo, no sé, aquí, ¿cómo dices tú, listo, el triángulo es así y esto es lo que tienes que observar?
0: Bueno, va a depender, ajá. Alejandra, ¿de qué depende? Mira, si el edificio está mal construido estructuralmente, puede colapsar en forma de sánduche, es decir, así. Un aplastamiento.
1: Hemos visto, ajá.
0: Y automáticamente no vas a tener un triángulo a la vida.
1: Qué pena.
0: ¿Ya? Entonces, el triángulo de la vida funciona cuando la estructura ha sido diseñada para resistir sismos o

0: sísmica. ¿Y cómo funciona? Buscar una L, ¿sí? En donde, digamos, la primera parte sea el piso, puede ser una pared o una columna, que es lo más fijo, siempre buscando que tu cabeza quede alineada con tus pies de una manera que forme un triángulo. Okay. Existen varias maneras de preservar la vida, pero una es el triángulo de la vida. Hay mucho tema de tú puedes aferrarte a una columna y no te va a suceder nada. ¿Por qué? Porque justamente se conserva el concepto de columna fuerte, viga débil. Es decir, una columna nunca se va a romper ni se va a fracturar. Entonces, aferrarte a una columna es una otra estrategia que es diferente al triángulo de la vida, pero depende mucho del diseño estructural.
1: Porque claro, también vimos varios videos en los que se iba como para adelante y se iba, pero en una sola, o sea, fue correcto. Cuestión de segundos, ¡pum!, caía como botar una plancha.
0: ¿Sí? El uno es del efecto sándwich y el otro es del que tú dices. El efecto dominó, que eso se da porque la columna está mal hecha. Hay que destacar algo súper importante en Venezuela. Ellos recibieron 2 sismos seguidos, sí, y el segundo durísimo. Fue de mayor intensidad. Entonces, ¿qué provoca? Si no tienes un diseño sísmico, no logra la estructura recuperarse del primer sismo y le cae un segundo a los 39, mucho más fuerte. Entonces, si no era sísmica, no avanzó a recuperarse, era obvio que iba a colapsar. Ahí es donde toma mucha fuerza el realizar diseños sismos resistentes y usar productos de calidad.
1: Que los encontramos en Nova Cero. Ahora, en Nova Cero también tenemos varias varillas. Hay una que a mí me llama mucho la atención. Es esta varilla helicoidal. Cuéntame, por favor, ¿qué ventajas tiene esta varilla y cuál es el ahorro que podemos tener?
0: Te comento, esta varilla funciona como para un sistema de anclaje, en realidad. No es muy no es muy utilizada en el tema de la construcción. ¿Por qué? Porque es una varilla que es simétrica. Permite actuar como un perno sin fin, es decir, puedes colocar una tuerca y automáticamente la usamos en sistemas de anclaje. ¿Qué tipo de sistemas de anclaje? Cuando tú tienes subsuelos en un edificio, necesitas anclar la tierra o los laterales para no causar problemas a los vecinos. Cuando tenemos taludes, asimismo, ahí se perfora y se utiliza esta varilla. ¿Qué tiene de especial esta varilla respecto a la otra? Que tiene mucho más resistencia y más adherencia. ¿Por qué? Porque justamente es para anclar algo que no está fijo. En cambio, en la otra tiene el objetivo de armar, que es diferente.
1: Pero bueno, todos estos detalles y esta asesoría nos la dan justamente en Nova Cero.
0: Correcto.
1: Absolutamente todo.
0: Todo completamente, todos nuestros asesores, coordinadores, y de hecho, solemos decir, hasta el personal de guardianía puede explicarte cualquier producto de Nova Cero, porque el objetivo es socializarlo para que sean portavoces, no solo de la marca, sino en realidad del producto de calidad que tiene la empresa.
1: Y la responsabilidad que hemos hablado, ¿no? De poder encontrar buenos materiales en un edificio, en una casa, en lo que tú vayas a adquirir, que tengan ese sello de responsabilidad, no solamente de sostenibilidad, sino de responsabilidad de cada uno de los productos, los ISO que van cumpliendo, y todos los requisitos para que todo esté seguro, porque al fin y al cabo es el lugar en donde vamos a estar la mayor parte de nuestra vida.
0: Alejandra, tú lo has dicho, la certificación justamente avala lo que se hizo. Cuando nosotros no tenemos una certificación de algo, es difícil poder avalar algo. Y ahí es donde radica la fuerza de que las autoridades municipales, gubernamentales, tomen conciencia de lo que pasó en un país hermano, porque si hubiese pasado en Ecuador, la desgracia podría ser de mayor magnitud.
1: ¿En serio?
0: Teniendo en cuenta lo que sucedió en Pedernales. Hay que tener en cuenta que el terremoto de Pedernales se dio a 20 kilómetros de profundidad. El que se dio en Venezuela fue a 10. Entre más cerca estés de la superficie, más fuerte es el sismo. Entonces, sí es súper importante lo que tú dices, la certificación es lo único que te avala. Obviamente, hay que tener en cuenta que nosotros no podemos controlar los fenómenos de la naturaleza.
1: Claro.
0: Pero nuestro objetivo es atenuarlos, lo que más se pueda.
1: Dani, ¿quieres dejarnos tal vez con un mensajito final para toda la audiencia que nos está escuchando?
0: Sí, el mensaje final es construir bien. No solo es ser sostenible y responsabilidad social. Nosotros en este caso como empresa tenemos la oportunidad de brindarles productos de calidad, buenas prácticas, asesoría, porque lo que buscamos es una construcción sostenible, pero sobre todo segura y resiliente.
1: Muchísimas gracias, Dan. Te agradecemos muchísimo por estar aquí acompañándonos. Gracias a Nova Cero, como siempre. Gracias a toda la gente que siempre está súper pendiente. Y nos vamos a una pequeña pausa. Enseguida estamos de vuelta con más.
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11:44, nos vamos acercando a la recta final y aquí estamos en este tras micrófonos. Ya en unos segundos van a poder ver aquí tras micrófonos también cuáles son esos premios que nosotros tenemos preparados para todos ustedes. Entre ellos, este perfume que habíamos ofrecido poder regalar por el Día del Padre. ¡Ay, qué hermoso! Y aquí está mi querido Álvaro Astudillo, a quien le mando un abrazo fortísimo y un beso. Muchas gracias, Albert. Tú que eres experto en fútbol, por favor, mi querido Álvaro Astudillo, cuéntanos qué vamos a esperar o qué podemos esperar el día de hoy de la selección ecuatoriana. La verdad es que por aquí yo ya estoy escuchando mucha bulla, mucha gente que está como súper contenta de lo que se va a venir, así que hay que ponerle toda la fuerza del mundo, hay que ponerle energía buena energía positiva y pues esperar realmente que nuestros jugadores hayan podido descansar a pesar de todo lo que les ha pasado y todos los acontecimientos, y que se llenen de esas cosas bonitas de que nosotros tenemos para enviarles desde aquí, Ecuador. Así que bueno, mi Álvaro, ahí espero. Ecuador 3, dice México 1. Bueno, muy bien, eso nos dice Hernán Darío. Nos dice que mantengamos el 11 ganador ante Alemania, que su actitud sea la misma, porque será un duelo muy duro, nos dice nuestro querido Álvaro Astudillo. Sí, es verdad que va a estar duro. Además que yo pues espero que realmente el momento en que estén jugando ya la selección, los árbitros sean como muy correctos y estén súper pendientes de todo lo que van a hacer, o sea, y que realmente piten como tengan que pitar, o sea, que gane quien tenga que ganar, pero de manera correcta, y que si gana el Ecuador, obviamente, como va a ser así, pues mucho mejor, ¿sí o qué? Son 12:46, seguimos con más música.

0: como siempre decimos, ustedes van a decidir si el perfume lo regalamos el día de hoy o lo hacemos el día de mañana para que la gente siga inscribiéndose, porque veo que están súper futboleros, veo que están ahí con el corazón.
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0: Con el corazón al mil. Ale, yo necesito ese perfume. Ahí me decían, ¿por qué regalas ese perfume si es mío? Pero bueno, ustedes siempre deciden, así que nos quedan tan solo 8 minutos más para que ustedes elijan qué es lo mejor y que todo el mundo pueda seguir participando. Mientras tanto, vamos con esta canción, claro que sí, de mi queridísimo Daniel Páez.
1: No se rinde.
0: Porque la Tri no se rinde y hoy vamos a ganar.

Así es, ahí estamos con el corazón al 100. Por favor, cuéntame a través del 099-9460-228. ¿Cómo quedamos el día de hoy? ¿Ganamos? ¿Perdemos ante México? ¿Pasamos a la siguiente etapa? Cuéntenme todo. ¿Cuál es su pronóstico para el día de hoy? ¿Qué es lo que creen que va a pasar? ¿Si se van o ya están tal vez en el Mundial y están por allá listos para ver a nuestra selección por ahí? Alguien que nos cuente un poco más.

0: que nos dicen ganamos. Yo también espero lo mismo. Me voy a una pausa, no se muevan, ya vuelvo.
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16: Últimos 2 minutos antes del cierre de la programación. ¿Cómo te inscribes para el sorteo? 099-9460-228. Aquí tenemos el perfumito. Es un perfume para caballero que vamos a estar regalando. Y muchos me dicen que sorteemos hoy. Otros me dicen que por favor sorteemos mañana para tener más oportunidades para inscribirse y llevarse el premio. Sí, por favor, para poder regalarle para mi papi, inscríbeme, por favor. ¡Qué lindo! ¡Me encanta! Bueno, tienen los dos últimos minutos para decidirse. Me decían, mantengamos la atención también, así como el partido de hoy, para mañana también el sorteo. ¿Qué haremos? ¿Qué haremos?

0: Bienvenidos, cerramos la programación, muchísimas gracias. Y ahora sí, necesito por favor que a través de nuestro queridísimo WhatsApp al 099-9460-228 me manden un mensajito, por favor, desde el número 1 al 253. Desde el número 1 al 253 vamos a regalar en este momento ya nuestro perfume, así que por favor, espero que ustedes me escriban. Número 100 es el primer número que entró. Luego nos dijeron 130. Muchas gracias, Fer. Muchas gracias, mi querida John. John Jiménez, gracias por ayudarnos con el número. El número 100. Vamos a ver entonces. Solamente déjenme poner algo por acá. Eso, ahí estamos. Ahí estamos, como para no quedarnos vacíos, ¿no es cierto? El número 100 entonces. Bueno, vamos a ver entonces el número 100 a quién le corresponde. Muchísimas gracias por habernos acompañado el día de hoy, de verdad, gracias a todos por estar pendientes, gracias a todos por esos mensajitos, siempre les vamos a querer un montón, de verdad, les vamos a querer un montón, y así como el número uno fue en su época, aquí está el número 100, así que el número 100 le corresponde a tan tan tan tan George Molina. Le corresponde a George Molina. Ahí estaba la encuesta, ya fue muy tarde. Así que bueno, muchísimas gracias. Ahí está uno de los perfumes que habíamos elegido para poder regalar a papá. Por favor, comunícate con nosotros, dinos si nos estás escuchando. Y pues no se preocupen porque siempre tenemos varios premios para todos ustedes. 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Queda pendiente el perfume de mujer y nos encontramos el día de mañana. Besos gigantes, que gane la selección, ¿no? Me cuentan cómo nos va y espero que mañana no sea feriado para toparnos nuevamente aquí. Un beso gigante para todos.
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2: Con una actuación brillante de su portero Orlando Gil, Paraguay venció a Alemania en una dramática definición desde el punto blanco 4-3 y clasificó a octavos de final del Mundial 2026 el lunes en Foxborough, cerca de Boston. El partido fue igualado e intenso de principio a fin, pero los paraguayos se adelantaron en el marcador sobre el final del primer tiempo con un gol de cabeza de Julio Enciso al minuto 42. En la etapa complementaria, Alemania presionó y logró empatar también por vía aérea con un cabezazo de Kai Havertz al minuto 54. La igualdad persistió hasta el final del tiempo reglamentario y se fueron a la prórroga, la primera de esta ronda de 16avos de final del Mundial 2026. En el primer tiempo extra, el defensor Jonathan Tah marcó de cabeza un gol para los alemanes tras un tiro de esquina, pero la sala del VAR llamó al juez central, quien anuló el tanto por una falta sobre el arquero paraguayo. Gil se convirtió en el héroe de su selección en la tanda de los penaltis. El arquero

0: De San Lorenzo de Almagro atajó los disparos de Havertz y Nick Voltemade, mientras que el defensa José Canale anotó el gol de la victoria para los paraguayos que esperan a Francia o Suecia en octavos de final.
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0: Muy buenas tardes, Centro Escuchas. Hoy vamos a abrir una cápsula del tiempo y seguramente más de uno va a decir, ¿en serio usábamos eso?
1: Porque todos hemos tenido una moda que en su momento parecía espectacular y que hoy nos hace preguntarnos qué estaba pasando por nuestra cabeza.
0: La pregunta de hoy es sencilla. ¿Cuál fue la peor moda que vivimos?
1: Y aquí entran de todo. Ropa, peinados, accesorios, tecnología e incluso formas de hablar.
0: Por ejemplo, los estudios de consumo muestran que las tendencias de moda suelen durar entre 5 y 10 años antes de volver o desaparecer completamente.
1: Y muchas veces no las seguimos porque nos gusten realmente, sino porque todo el mundo las está usando en ese momento.
0: Los psicólogos hablan de un fenómeno llamado presión social o conformidad grupal, que explica por qué tendemos a copiar comportamientos, ropa o estilos, para sentirnos parte de un grupo.
1: Por eso hubo épocas donde parecían obligatorios los pantalones demasiado anchos, las cadenas gigantes, algunos peinados imposibles o ciertos accesorios que hoy serían difíciles de explicar.
0: Y seamos sinceros, todos tenemos una fotografía que esperamos que nunca aparezca.
1: Hoy queremos saber cuál fue esa moda que te hizo decir años después, ¿cómo pude salir hacia la calle?
0: Porque las modas cambian, pero las fotografías quedan para siempre.
1: Arrancamos este viaje por las tendencias más extrañas, divertidas y olvidables.
0: Lady Gaga con Bad Romance. Comienza.

0: Hay algo curioso con las modas. Mientras están de moda, parecen completamente normales.
1: Pero pasan 10 o 15 años, ves una fotografía antigua y piensas, ¿en serio salía así a la calle?
0: Por ejemplo, hubo épocas de pantalones gigantes, lentes de colores, cadenas enormes, peinados con demasiado gel y hasta ropa que parecía dos tallas más grande.
1: Y lo interesante es que muchas veces no usamos una moda porque nos guste realmente, sino porque todo el mundo la está usando.
0: Los psicólogos llaman a eso influencia social. Nuestro cerebro tiende a copiar comportamientos para sentir que pertenece a un grupo.
1: Por eso hay tendencias que duran pocos años y después desaparecen completamente.
0: Aunque también hay algunas que regresan y nos hacen pensar, no otra vez.
1: Hoy queremos saber cuál fue esa moda que ustedes jamás volverían a usar.
0: Mientras siguen llegando los mensajes de los entreescuchas, vamos con una canción que también definió toda una época.
1: Gwen Stefani con Hollaback Girl.
0: Uno de los grandes éxitos de los años 2000. Una década que nos dejó muchas canciones inolvidables y algunas modas bastante discutibles.
1: Seguimos acompañando su tarde aquí en Radio Centro 97.

0: Yo creo que una de las peores cosas de las modas no era usarlas, sino las fotografías que quedaron para la posteridad.
1: Totalmente. Porque en el momento uno se sentía moderno, elegante o a la última tendencia. Pero años después aparece una foto y la reacción es completamente distinta.
0: Y además, las modas no solamente fueron de ropa. También hubo modas tecnológicas.
1: Claro, los tonos polifónicos, las carcasas de celulares, los fondos con brillo, los protectores transparentes para todo y algunos accesorios que hoy parecen sacados de otra época.
0: Y ni hablar de algunas formas de escribir o hablar que estuvieron de moda durante unos años y después desaparecieron por completo.
1: Lo interesante es que muchas tendencias duran poco tiempo. Los especialistas en consumo dicen que algunas modas pueden mantenerse entre 2 y 5 años antes de cambiar.
0: Y seguramente, dentro de 10 años, veremos algunas tendencias actuales y diremos exactamente lo mismo.
1: Porque la moda tiene esa capacidad de hacernos creer que algo será eterno, cuando en realidad dura muy poco.
0: Mientras siguen recordando esas modas que jamás repetirían,
1: vamos con una canción que también nos lleva directamente a los años 2000.
0: Nelly Furtado.
1: Y todavía sigue sonando increíble.
0: Ya volvemos con más recuerdos y más confesiones aquí en Centro Lunch.

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0: una moda que merece un capítulo aparte, los peinados. Porque uno puede cambiarse de ropa, pero un corte de cabello equivocado queda registrado durante meses.
1: Y además hubo épocas muy particulares. El exceso de gel, los mechones de colores, los flequillos imposibles o esos cortes que parecían sacados de un video musical.
0: Lo curioso es que muchos de esos estilos nacían por influencia de artistas, deportistas o actores. Bastaba que alguien famoso apareciera con un look diferente para que medio mundo quisiera copiarlo.
1: Y las redes sociales han acelerado todavía más ese fenómeno. Una tendencia puede hacerse viral en pocos días y desaparecer pocas semanas después.
0: Nos llegó un mensaje de Andrea que nos dice: mi peor moda fueron los pantalones a la cadera y las plataformas. Ahora veo las fotos y no lo puedo creer.
1: Y Carlos nos escribe: yo tuve el cabello con muchísimo gel durante toda la secundaria. Hoy mis hijos se ríen cada vez que ven las fotos.
0: Al final, todos tenemos alguna moda que preferiríamos mantener escondida.
1: Pero también hay que reconocer algo: esas modas terminan convirtiéndose en recuerdos de una época.
0: Y hablando de épocas inolvidables, vamos con una canción que marcó a toda una generación.
1: Justin Timberlake con Sexy Back.
0: Seguimos compartiendo esta tarde de recuerdos y modas aquí en Radio Centro 97.7.

0: algo que me llama la atención de las modas. Muchas veces juramos que nunca van a volver.
1: Y unos años después aparecen otra vez. Los pantalones anchos, las chaquetas de los 90, los lentes pequeños o la ropa oversize han regresado en distintas generaciones.
0: Es como si la moda tuviera memoria. Lo que una generación deja atrás, otra lo descubre y lo convierte en tendencia.
1: Y ahí es cuando los padres dicen, yo usaba eso hace 20 años.
0: De hecho, varios estudios de la industria de la moda indican que las tendencias suelen regresar cada 20 o 30 años, adaptadas a una nueva época.
1: Por eso muchas prendas que parecían olvidadas terminan volviendo a las tiendas.
0: Nos escribió Daniela y nos dice, las cejas extremadamente delgadas de los años 2000 fueron la peor moda que viví.
1: Y Mauricio nos comenta, los pantalones enormes y las cadenas gigantes en ese momento me parecían espectaculares.
0: Lo importante es que todas esas modas cuentan una historia y nos recuerdan una etapa de nuestra vida.
1: Y mientras siguen llegando sus recuerdos, vamos con otra canción que definió una época.
0: Kylie Minogue con Can't Get You Out of My Head.
1: Suban el volumen porque la tarde continúa aquí en Central Lounge.

0: Y seguramente más de uno va a decir, ¿en serio usábamos eso?
1: Porque todos hemos tenido una moda que en su momento parecía espectacular y que hoy nos hace preguntarnos qué estaba pasando por nuestra cabeza.
0: La pregunta de hoy es sencilla. ¿Cuál fue la peor moda que vivimos?
1: Y aquí entran de todo.

0: Yo creo que hay una señal muy clara de que una moda fue mala. Cuando aparece una foto antigua y uno dice inmediatamente, por favor, que nadie vea esto.
1: Totalmente. Y además, hay modas que no solamente fueron de ropa o peinados. También hubo palabras, expresiones y hasta formas de escribir que hoy suenan completamente distintas.
0: Por ejemplo, cada generación tiene sus propias frases, sus propios códigos y hasta sus propios emojis. Lo que hoy parece moderno, dentro de 10 años probablemente nos haga reír.
1: Y eso es justamente lo divertido de las modas. Nos muestran cómo era una época, qué música escuchábamos, qué artistas seguíamos y cómo queríamos vernos.
0: Porque, al final, nadie se salva. Todos tenemos alguna fotografía que preferiríamos mantener en secreto.
1: Y seguramente dentro de algunos años, las generaciones actuales también mirarán sus redes sociales y se preguntarán, ¿por qué hacía eso?
0: Mientras siguen recordando esas modas que no

0: Después de todo lo que hemos recordado hoy, creo que la peor moda no es la misma para todos. Para algunos fueron los peinados, para otros la ropa, y para algunos simplemente las fotos que quedaron.
1: Y además, hay algo curioso. En su momento, casi nadie pensaba que se veía mal. Al contrario, uno se sentía moderno, a la moda y completamente convencido de que ese look iba a durar para siempre.
0: Nos llegó un mensaje de Verónica que dice: las plataformas gigantes y los pantalones a la cadera son algo que nunca volvería a usar.
1: Y Diego nos escribe: yo usaba cadenas, pulseras, gel y lentes de colores al mismo tiempo. Era una colección completa de malas decisiones.
0: Pero también hay que agradecerles a esas modas. Gracias a ellas tenemos anécdotas, recuerdos y muchas historias que hoy nos hacen reír.
1: Y quizás dentro de unos años veremos las tendencias actuales y diremos exactamente lo mismo.
0: Porque la moda cambia, las generaciones cambian, pero las fotografías siempre se quedan.
1: Y antes de llegar al cierre de esta tarde, vamos con una canción que también tuvo una nueva vida muchos años después de su lanzamiento.
0: Laura Pausini con Mariposa Technicolor.
1: Una interpretación muy especial del clásico de Fito Páez, donde Laura le aporta una nueva sensibilidad a una canción que sigue emocionando a distintas generaciones.
0: Nos acercamos al final de esta tarde, aquí en Radio Centro 97.7.

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0: llegamos al final de esta tarde y creo que hoy todos descubrimos algo. Las modas pasan, pero las fotografías quedan para siempre.
1: Y quizás por eso algunas tendencias nos dan un poco de vergüenza años después, porque en ese momento parecían la mejor idea del mundo y hoy las vemos completamente distintas.
0: Pero también hay que reconocer algo. Cada moda representa una época, una canción, un grupo de amigos, una etapa del colegio, de la universidad o de algún momento especial de nuestra vida.
1: Al final, las peores modas también terminan siendo los mejores recuerdos, porque nos permiten volver a una época

0: determinada y recordar quiénes éramos.
1: Y seguramente dentro de algunos años veremos fotografías actuales y volveremos a preguntarnos, ¿en serio usábamos eso?
0: Así funciona la moda. Cambia constantemente. Vuelve, desaparece y regresa cuando menos lo esperamos.
1: Gracias a todos los centroescuchas que nos escribieron hoy compartiendo sus peinados, sus pantalones imposibles y esas decisiones estéticas que ahora provocan más risas que otra cosa.
0: Mañana regresaremos con un nuevo tema, nuevas conversaciones y más historias de esas que todos hemos vivido alguna vez.
1: Y para despedirnos, vamos con una canción que también nos transporta a otra época y que sigue despertando recuerdos cada vez que suena.
0: Mikel Erentxun, con A un minuto de ti.
1: Una de esas canciones que nos recuerdan que, al igual que las modas, la música tiene la capacidad de llevarnos directamente a un momento específico de nuestra vida.
0: Que tengan una excelente tarde y gracias por acompañarnos una vez más.
1: Nos reencontramos mañana con más historias, más música y más conversación.
0: Hasta entonces, aquí en Radio Centro 97.5.

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1: La selección ecuatoriana de fútbol padeció un largo trajín para llegar a México. Lo que tenía que ser un vuelo corto terminó siendo de 9 horas, señaló visiblemente cansado el director técnico Sebastián Becachese en rueda de prensa cerca de las 10 de la noche. Los planes de la selección ecuatoriana se alteraron por completo. La delegación tricolor tenía previsto llegar a su hotel de concentración en la colonia de Santa Fe a las 17 horas, pero el equipo recién llegó alrededor de las 21 horas. Teníamos planificado llegar a las 17 horas, sin embargo, llegamos a las 20 horas con 20 minutos. No sabemos por qué se dio el retraso, dijo el director técnico Sebastián Becachese en su primera respuesta en la conferencia de prensa, y además contó que el vuelo tardó 9 horas y que debía ser la mitad.
2: Estamos demorados 3 horas más de lo que estaba establecido, no sabemos bien por qué. Teníamos programado llegar a las 6 de la tarde, hora de México, al hotel. Todavía no han llegado los futbolistas, están por llegar en 5 minutos. Un vuelo que era 3 horas y media más la hora 20 que había de traslado del aeropuerto al hotel, terminó siendo un vuelo de 9 horas. Entonces, evidentemente, disculpen si teníamos la cara así como de cansancio, ¿no? Con respecto al equipo, también déjame decirte que los partidos anteriores siempre fueron exactos. No les obliga, ¿no? De también, tanto en Filadelfia como en Nueva York.

0: Como en Cansa, hemos realmente estado muy organizados en todos los detalles, se ha cumplido todo de una manera exacta y bueno, acá no ha sido igual. El equipo está bien, está entusiasmado, está con ánimo, con ganas de hacer historia y sabiendo que obviamente enfrente a un rival que en fase de grupo ha sido el mejor, que ha obtenido todos los puntos, que no ha recibido goles, que se ha preparado de una manera extraordinaria, de manera anticipada, teniendo a los jugadores mucho tiempo, jugando amistosos cuando todos no teníamos los jugadores. Bueno, creo que es producto también del trabajo y de la planificación. Y nosotros una selección que dio un paso importante, después de 20 años se vuelve a meter en un cuarto partido y queremos hacer historia de por primera vez jugar un quinto, ¿no? Que es nuestro sueño.
1: Para este encuentro, Sebastián Becachese tiene solo una duda. Piero Hincapié sufre una sobrecarga muscular y ha permanecido en recuperación desde el partido contra Alemania. De todas formas, el defensa del Arsenal no se quiere perder el partido y sería titular, y el director técnico repetiría la misma alineación que jugó en Nueva Jersey. Es decir, ¿cuál sería la posible alineación de Ecuador? Hernán Galíndez, Alan Franco, Joel Ordóñez, William Pacho, Piero Hincapié, John Yeboah, Pedro Vite, Moisés Caicedo, Nilson Angulo, Gonzalo Plata y Ener Valencia.
0: Sí, imagino un partido muy exigente, ¿no? Seguramente los primeros 15 minutos sobre todo van a hacer valer su localía, su funcionamiento. Es un equipo muy físico, muy técnico, muy bien trabajado, así que bueno, nosotros tendremos que sacar a reducir nuestras fortalezas que venimos mostrando tanto en la clasificatoria como en los partidos amistosos y también en lo que va del Mundial, que es un equipo joven pero con mucha personalidad, con mucho carácter, con una gran madurez y que está dispuesto a hacer historia, ¿no?
1: Mientras que la posible alineación de México sería Raúl Rangel, Jorge Sánchez, Edson Álvarez, Johan Vázquez, Jesús Gallardo, Eric Lira, Álvaro Fidalgo, Brian Gutiérrez, Roberto Alvarado, Raúl Jiménez y Julián Quiñones, el goleador, Gabriela Murgueitio, para Noti Hoy.
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3: Bienvenidos a este martes 30 de junio. Gracias por elegirnos para acompañar tu tarde una vez más. Hoy estamos cerrando el mes de junio con la mejor energía y con una ilusión que une a todo un país. Esta noche a las 20 horas, Ecuador se enfrenta a México en un partido decisivo del Mundial. Es tiempo de creer, de alentar, de recordar que mientras haya 90 minutos por jugar, todo es posible. Soy Lau Buenaño, gracias por estar aquí. Comenzamos esta tarde con la fe intacta y el corazón tricolor.

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En esta tarde especial, fin de mes, y hoy juega la tri, te decimos muy buenas tardes con todo el ánimo del mundo.

Hay cambios que van mucho más allá de la cinta de capitán. Edner Valencia entregó oficialmente el liderazgo de la selección a Moisés Caicedo, el niño Moy, marcando el inicio de una nueva etapa para la tricolor. Enseguida les contamos por qué este gesto ha sido extremadamente significativo. Mientras, te recomiendo mañana, no te lo puedes perder. 9 en punto, Fabián Novillo al aire.

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1: Son las 2:17 p.m. y esta noche, ya en pocas horas, 20 horas de Ecuador, se enfrentará a México en el Estadio Azteca por un lugar en los octavos de final del Mundial 2026. Será un partido de eliminación directa. El ganador seguirá soñando y el que perdió se despedirá del torneo definitivamente. Así que hay mucha emoción y muchísima expectativa. En la antesala de este compromiso, te cuento, la tricolor vivió un momento súper especial. Edner Valencia entregó de forma definitiva la capitanía de la selección a Moisés Caicedo, al niño Moy, marcando el inicio de una nueva etapa para el equipo nacional. El histórico goleador de Ecuador decidió ceder el brazalete al mediocampista de apenas 23 años, uno de los futbolistas ecuatorianos con mayor proyección internacional, uno de los más queridos también. Más que un cambio de capitán, fue un gesto de confianza, continuidad y liderazgo. Hoy Edner seguirá siendo un referente de la tricolor y Moisés tendrá el honor de portar la cinta en un partido donde todo un país volveremos a unirnos, a ilusionarnos. En este momento queremos conocer su pronóstico. ¿Cómo crees que quedará?

El partido de hoy, Ecuador versus México, escríbenos desde ya al 0999-4602-28 y déjanos tu marcador. Los estaremos leyendo y conversando durante toda esta tarde.

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5: Continuamos contigo en esta tarde de martes. Ya estamos recibiendo tus pronósticos para el partido de esta noche entre Ecuador y México. Escríbenos 0999-460228 y cuéntanos cuál es tu marcador. ¿Será una noche para seguir soñando? Yo digo que sí.

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Y hoy se celebra el Día Mundial de las Redes Sociales, herramientas que nos acercan, nos informan y nos permiten compartir momentos, pero que también nos invitan a reflexionar sobre el tiempo que les dedicamos y la forma en que las usamos. Enseguida conversamos sobre el verdadero poder de una publicación. Mientras, te recomiendo mañana a las 9 en punto, Fabián Novillo, aquí en Centro.

3-0, 2-1. Nos vamos a empates y después les ganamos en penales. Algunos de los pronósticos que ya estamos recibiendo acá al 0999-460228. No hay uno solo que diga que no lo haremos, que no lo lograremos. Y ese es el espíritu con el cual hay que acompañar desde acá a nuestra querida selección. Cada 30 de junio se celebra el Día Mundial de las Redes Sociales, una fecha que reconoce el impacto que estas plataformas han tenido en la forma de comunicarnos, aprender, emprender y mantenernos conectados en el mundo. Hoy, con un solo clic, podemos hablar con alguien al otro lado del planeta, descubrir nuevas ideas, impulsar un negocio, apoyar causas sociales y volver a encontrar a personas que creíamos perdidas. Pero también las redes sociales nos recuerdan que la tecnología es tan valiosa como el uso que hacemos de ella. Algunos especialistas nos recomiendan consumir información de fuentes confiables, pensar antes de publicar, respetar las opiniones de los demás y recordar que detrás de cada pantalla hay una persona con emociones y con historias reales. La pregunta es, ¿qué crees que hace falta hoy en las redes sociales? ¿Más empatía, más respeto o más tiempo desconectados? Siempre, siempre el valor humano, el valor de las relaciones humanas estará por encima de todo.

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Escríbenos al 0993-941-848, 2:40 p.m. Soy Lau Buenaño, me quedé contigo hasta las 16.

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Hay un motivo más para sentirnos súper orgullosos. El himno nacional del Ecuador fue reconocido entre los mejores del Mundial 2026 por un prestigioso medio internacional. Enseguida te contamos por qué emocionó al mundo. Ya son las 2:46. Soy Lau Buenaño. Mañana a las 9:00, Fabián Novillo.

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mucha ilusión y mucho positivismo por acá en nuestro chat 0999-4602-28. Hoy ganamos porque ganamos, con nervios pero ganamos, nos dice por acá Andrés. ¿Quién más? Sara, 3-0, 5-2. Aquí hay un derroche de goles. Por acá, nuevamente, en penales les ganamos. Uy, pero eso da muchos nervios. En fin, el espíritu dice que sí ganamos. A propósito, te invito a disfrutar de la programación a través de 97.7 FM. 6 de la mañana arrancamos con Noti Hoy junto a Gonzalo Ruiz, Gabriela Murgueitio y Marcelo Padilla. A las 9, la programación musical y temas de altísimo interés junto a Fabián Novillo. 11 al centro de la mañana llega Ale Vallejo, 2 en punto. Tú y yo tenemos una cita. Soy Lau Buenaño y a las 18 horas Marcelo Armijos de vuelta a casa, solo aquí en Centro, tu radio de siempre.

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1: Los equipos de búsqueda y rescate de Francia, Reino Unido y España llegaron a Venezuela el martes para ayudar a localizar y recuperar a las víctimas de los dos potentes terremotos que azotaron la región la semana pasada, causando más de 1.700 muertos. Decenas de miles de personas siguen desaparecidas y el tiempo se agota para encontrar supervivientes tras los seísmos de magnitud 7,2 y 7,5.
2: Alors, l'objectif de la mission, nous sommes actuellement 9. Justement, les rechercher des victimes sous les décombres. On a du matériel qui permet de détecter les victimes ensevelies, qui sont encore, et je le pense, il y a encore de nombreuses victimes qui sont vivantes sous les décombres.
1: Mientras tanto, el ejército estadounidense reparó y reabrió el lunes un puerto clave en la zona más afectada de Venezuela mientras el país comenzaba a enterrar a las víctimas. El puerto de La Guaira reabrió sus puertas. Decenas de familiares de esta región devastada esperaban fuera de la morgue improvisada noticias de sus seres queridos mientras personal forense con uniformes azules examinaba los cadáveres. Los terremotos, los más fuertes que han azotado Venezuela, dañaron o destruyeron más de 58.000 edificios, según una evaluación preliminar de datos satelitales publicados por la NASA.
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3:07. A pocas horas del decisivo partido entre Ecuador y México, llega una noticia que también llena de orgullo a todos los ecuatorianos. El prestigioso medio deportivo The Athletic del The New York Times ubicó el himno nacional del Ecuador en el sexto lugar entre los 48 himnos de las selecciones que participan en el Mundial 2026. En su análisis destacó la fuerza de su introducción orquestal y sobre todo la emoción con la que miles de ecuatorianos lo cantaron en el Estadio de Filadelfia, otorgándole una calificación de 9 sobre 10 por su capacidad de emocionar y poner de pie a la multitud y además la piel de gallina. Y es que el himno de un país va mucho más allá de una melodía, es identidad, historia, orgullo. Son esas notas que antes de cada partido nos recuerdan de dónde venimos y por qué y por quién jugamos. Esta noche, ya mismo, cuando vuelva a sonar antes del encuentro frente a México, seguramente millones de ecuatorianos lo cantaremos con la misma emoción dentro y fuera del estadio. Hay momentos en los que un país entero respira al mismo ritmo y uno de ellos comienza cuando se escucha Salve o Patria, mil veces a Patria.

Qué gusto leer sus mensajes. Por aquí nos escribe Marisela, que apuesta por un 2-1 a favor de Ecuador, por supuesto. Don Luis, desde el sur de Quito, nos dice: hoy la Tri nos dará otra alegría. Sofi nos envía muchos corazones tricolores y pronostica un 1-0. Carlos confía en un 2-0. Mientras que Vero nos dice: hay que creer hasta el último minuto. Vamos de Ecuador. También está Miguel, que nos dice: no importa el rival, hoy gana la Tri. Andrea nos da un mensaje que resume el sentir de muchos: con fe, con garra, con el corazón, siempre apoyando a nuestra selección. También por acá nos escribe Mafer: hoy gana Ecuador 1-0. Por acá me dicen 3-0. Muy bien. Que la buena energía siga llegando, porque esta noche alentamos todos a una sola voz. Vamos, Ecuador, que sí se puede.

Gracias. También a Fabiola. Fabiola nos dice, qué buena música, nos pone con la energía arriba para esta noche. Desde luego, hay que ir con la energía arriba a alentar a nuestra tri. Por eso te quería contar que escuchar tu canción favorita puede hacer mucho más que mejorar tu ánimo. Especialistas aseguran que la música también puede ayudar a reducir estrés, disminuir la presión arterial y beneficiar la salud del corazón. Enseguida te contamos por qué la ciencia considera la música una verdadera aliada del bienestar. Por eso la programación musical aquí empieza a las 9, junto a Fabián Novillo. No te lo pierdas.

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Qué bonita música para acompañar esta tarde en la previa de un partidazo Ecuador versus México. Y hablando de música, la música nos acompaña en momentos felices, nos ayuda a recordar, nos inspira y muchas veces se convierte en la banda sonora de nuestra vida. Pero además de emocionarnos, también puede beneficiar nuestra salud. Según especialistas de la Universidad de Harvard, uno de los sistemas que más se beneficia de los efectos de la música es el cardiovascular. Cuando escuchamos melodías que nos resultan agradables, relajantes, nuestro cuerpo responde disminuyendo el estrés, y ese ya es un súper beneficio. Reduce además la frecuencia cardíaca y favorece una sensación general de bienestar. De hecho, se lo siente cuando uno escucha un tema que nos encanta. También los expertos explican que el sonido es procesado por regiones del cerebro que también están relacionadas con funciones como la respiración y el ritmo cardíaco. Por eso, una canción súper así tranquila puede ayudarnos a relajarnos después de un día complicado, mientras que una melodía alegre puede llenarnos de energía y motivación. Ahí está una de las grandes maravillas de la música. Así que aquí te dejo un tema y me cuentas qué sensación te produce.

Este tema me produjo una sensación de calma, nos dice por acá María Eugenia. Qué lindo. La música definitivamente conecta con nuestras emociones y hoy todos estamos muy emocionados. Seguimos recibiendo tu pronóstico. Por acá me dicen ganamos porque ganamos 2-1, 3-0. Les cuento que 3-0 es como el marcador que más se repite. Muchísimas gracias por compartir esa emoción, esa ilusión y esa energía tan buena y tan positiva. Cuando ya visualizamos resultados positivos, es más probable que ocurran. ¿Y si la inteligencia también se entrenaría como un músculo? Algunos pasatiempos, aunque parezcan curiosos, pueden ayudar a fortalecer la memoria, la creatividad y la capacidad de resolver problemas. Ya lo sabes. Enseguida te contamos cuáles son y por qué vale la pena desafiar a nuestro cerebro. Soy Lau Buenaño. Contigo hasta las 16.

Gracias, gracias por esos bonitos mensajes. El clima está tenso, nos dicen por acá, pero confío en la selección. Bueno, dice que se desquite un poquito por lo que pasó ayer en la noche, que hubo varias personas que estuvieron por allí haciendo un poquito de ruido, bueno, bastante ruido, para no dejar dormir a nuestra selección. Por eso le doy un 3-1 a favor de la Tri con doblete de Enner y uno de Yeboa. Muchísimas gracias, me encanta leerte, me encanta saber que confías en nuestra Tri y que estás dispuesto, dispuesta a alentarla hasta el final. Cuando pensamos en ejercitar la mente, solemos imaginar libros o crucigramas. Sin embargo, los especialistas aseguran que existen actividades muy poco comunes que también ayudan a mantener el cerebro activo y flexible. Por ejemplo, aprender un nuevo idioma, hacer malabares, escribir un diario, resolver acertijos, memorizar información con nuevas técnicas o incluso desarmar y entender cómo funciona un aparato pueden convertirse en un verdadero entrenamiento mental. La explicación simple: cada vez que nuestro cerebro enfrenta un desafío nuevo, crea conexiones que fortalecen habilidades como la memoria, la concentración, la creatividad y la capacidad para resolver problemas. Así que ya lo sabes, a veces buscamos grandes cambios cuando basta con dedicar unos minutos al día a probar algo nuevo. Mañana 9:00 en punto, Fabián Novillo, solo en Centro.

Y sí, la previa del partido entre Ecuador y México no ha estado exenta de polémica. Durante la madrugada, aquí nos lo estaban también comentando a través del

respeto y sobre todo con corazón. La rivalidad dura 90 minutos. El respeto entre los pueblos debe permanecer por siempre. Esta noche Ecuador saldrá a defender sus colores con entrega y millones de ecuatorianos alentaremos con la misma pasión. Y también vale la pena enviar un saludo a los aficionados mexicanos que viven este deporte con respeto, porque al final el Mundial es una fiesta que une culturas, emociones y países. Que gane el mejor, que reine el juego limpio y que el resultado se escriba donde realmente importa, en la cancha, sobre el césped.

3:49. Estamos a 4:10 de que inicie el partido de nuestra selección. Todos listos, con la mejor energía, con el mejor ánimo. No hay nada imposible. Sí se puede, de verdad que sí se puede. 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
7: Llegamos al final de esta tarde, una tarde demasiado especial, bonita, soleada, con el corazón y con la mente puestos en el apoyo a nuestra selección. Gracias por acompañarme una vez más. Ahora nos unimos como un solo país para alentar a nuestra tricolor en este gran desafío frente a México. Desafío, pero no imposible, que nunca nos falte la fe, el orgullo de ser ecuatorianos y la convicción de que los sueños también se juegan con el corazón. Soy Lau Buenaño, que disfruten el partido y que esta noche ojalá celebremos juntos. Vamos, Ecuador, con fuerza, que sí se puede.

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1: Keiko Fujimori aseguró que mantendrá abiertas las puertas al diálogo tras imponerse en unas elecciones marcadas por la polarización, apostando por tender puentes y recuperar la estabilidad política en un país fragmentado y con múltiples desafíos por delante.
2: Las puertas del diálogo van a estar siempre abiertas hacia Roberto Sánchez y hacia todos los demás líderes políticos de las distintas bancadas que están representadas en el Congreso y aquellos políticos también que han participado en esta última elección. Acá lo importante es trabajar por el futuro y el desarrollo de los peruanos.
1: La candidata de derecha ganó la segunda vuelta presidencial con el 50,13% de los votos frente al 49,86% de su rival de izquierda, Roberto Sánchez, una diferencia de menos de 50.000 sufragios, según los resultados oficiales anunciados el lunes. Su victoria marca además el regreso del fujimorismo al poder, más de dos décadas después del gobierno de su padre, Alberto Fujimori.
2: Bueno, muy contenta. Hemos visto que el conteo de la OMP finalmente terminó, pero de todas maneras ahora nos falta esperar con prudencia y con mucha humildad la proclamación del Jurado Nacional de Elecciones.
1: Perú arrastra una crisis institucional que ha dejado 8 presidentes desde 2016, además de un aumento de la criminalidad y una economía debilitada. Mientras tanto, su rival ha denunciado sin pruebas un presunto fraude y ha encabezado protestas en Lima, reflejando el clima de tensión tras el estrecho resultado. Fujimori, de 51 años, asumirá el poder el próximo 28 de julio para un mandato de 5 años.
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1: Dos explosiones frente a oficinas estatales en la capital de Ecuador dejaron una persona herida y causaron daños materiales, informaron el lunes las autoridades mientras el país sudamericano lidia con el aumento de la violencia de los cárteles. Las detonaciones frente al Ministerio de Agricultura y a la Agencia de Regulación y Control Minero, ARCOM, se producen apenas 5 días después de que otro artefacto explosivo fuera desactivado cerca de un complejo judicial también en el norte de Quito. Las explosiones ocurridas hacia las 3 de la mañana hora local causaron alarma en ese concurrido sector, rodeado de viviendas y de una gasolinera.
2: En las exteriores de las instalaciones de ARCOM, que un vehículo bajaron dos individuos que dejaron dos aparatos explosivos en dos diferentes lugares. Los mismos que luego de 5 minutos aproximadamente se produjo una explosión con una afectación de unos 50 metros a la redonda.
1: El jefe de la policía de Quito señaló además que agentes hallaron un panfleto con amenazas contra funcionarios de ARCOM. La ARCOM indicó en un comunicado que sus instalaciones fueron objeto de un atentado con explosivos que ocasionó daños materiales en el edificio de planta central y en inmuebles aledaños. Agregó que un integrante del equipo de seguridad resultó afectado por la onda expansiva y recibió atención oportuna, encontrándose fuera de peligro. En la periferia de Quito también se halló un automóvil totalmente quemado que tendría relación con el hecho del lunes, que dejó ventanales rotos. Con apoyo de Estados Unidos, el gobierno de derecha del presidente Daniel Noboa sostiene una guerra contra el crimen organizado que desangra a la nación en su disputa por el control del narcotráfico y la minería ilegal. En Ecuador, entre el 60% y el 70% de la producción de oro es ilegal y genera más de $1,600 millones al año, de acuerdo con la Cámara de Minería.
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1: En Cisjordania, más de 240 niños y adolescentes han sido asesinados desde octubre de 2023 a manos del ejército israelí. Lo asegura un informe de la organización B'Tselem que denuncia la impunidad de estas muertes.
2: En esta calle sobra violencia y faltan niños. Falta Laila, vivía en esta casa. La mataron en la segunda planta, la que nos enseña su abuelo Bassam. Las balas llegaron a la habitación a través de las ventanas. Disparaba el ejército israelí en una operación, sostienen, contra el terrorismo. Pero aquí no había terroristas. Lo que queda ahora es el rastro de las balas y la metralla y los vídeos de una cría que ya no está. Les pregunté por qué la habían matado. Solo escuché un lo siento de un soldado. ¿De qué nos servían ya esas disculpas? Ahora conocerán a los familiares de Rimas, algo abrumados por la cámara. Su hija había salido a jugar con sus primos. En un minuto empezaron los disparos.

0: Os recuerda a su madre. Traté de salir a ayudarla, pero no pude. Ya estaba en el suelo pidiéndome socorro. Le resulta imposible contener el dolor. El ejército israelí dijo que vio un movimiento sospechoso. Betzelem afirma que los soldados estaban a 30 metros, distancia suficiente para reconocer a una niña. Y no hay rendición de cuentas, denuncia Shai. 240 niños y adolescentes asesinados desde octubre de 2023. No consta que hayan procesado ni condenado a nadie por ello. 54 asesinados el año pasado, en algunos casos sin soldados. Ahmad lo mató un misil lanzado por un dron. Historias de daños colaterales, dirán unos, pero de inmenso dolor y de impunidad casi absoluta.
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Edición de martes 30 de junio del 2026. Ecuador, buenas noches, bienvenidas, bienvenidos, qué gusto saludarnos. Ya absolutamente ha iniciado la noche acá en Centro, tu radio de siempre. Y definitivamente, ahora sí, no se habla sino de la selección ecuatoriana y del Mundial 2026, ¿sí o no? Ya eso no podemos tapar el sol con un dedo. Siempre me decían, al menos al iniciar, ya vas a hablar de fútbol, ya va a empezar el tema del mundial. Está bien, tratamos de disipar, de ser variado, pero ahora no se dice absolutamente nada más que no sea del fútbol acerca de la selección ecuatoriana y su participación para esta noche, 20 horas, hora de Ecuador, frente a la selección mexicana. Vamos con todo, Ecuador, ¿eh? Así como fue contra Alemania, inteligentemente, estratégicamente, tácticamente, por favor, demostrando absolutamente, demostrando inclusive que sí, hombre a hombre, hay muchas superioridades del conjunto ecuatoriano sobre el mexicano, y bueno, el tema de la localía hay que tratar de superarlo, eso sí, el tema de la afición, que estará obviamente colmando el escenario del Estadio Azteca del Distrito Federal en México. Ser un buen partido, ¿eh? Eso es lo que queremos, verte como frente a Alemania. Eso es todo. Y de ahí que se venga, que regrese, que vuelva Ener, que seguramente le estará abriendo en la alineación titular. Ya lo vamos a averiguar, por favor, muy atentos con ellos. Muy atentos con ello, ya mismo estamos, por supuesto, dando a conocer la alineación titular tipo 18:50. Tendremos ya ese dato de cuál es el 11 con el que salta Beca. Todos ahora sí subidos, ¿no? Todos subidos, ¿no? Ecuador, buenas noches, bienvenidas, bienvenidos. Yo soy Marcelo Armijo, te acompaño hasta la hora 20 haciéndote de esto, de lo uno, del otro, un poquito de aquí, otro de acá, de esto, otro también, el Music Info and Footer de las noches, aquí en Centro, tu radio de siempre. Saludo a la gente que nos sintoniza a través de nuestros diferentes medios, por ejemplo, en el audio real a través de centroecuador.es, en todo el planeta. Buenos días, buenas tardes, y coinciden con nuestro horario. Buenas noches.

Bueno, y se pasaron los cuates, ¿ah? Se pasaron los cuates, ayer se han ido serenata, ¿no? Hacia la concentración de Ecuador para prácticamente impedirles el descanso, la tranquilidad, a lo mejor las horas de sueño, ¿ah? Sí, así lo han hecho, y ya que, ¿qué se puede hacer, no? Ya conociendo cómo son en este tipo de situaciones, ¿ah? Yo de la Federación Ecuatoriana de Fútbol veo que hay ya las reacciones del caso, pero también implementaba una contingencia, un plan B. Esperemos que lo hayan hecho y que hayan puesto buen recaudo, ¿no? Una serie B y se acababa el lío, y se acababa el problema. Pero bueno, esta vez sí, es que esto no es la primera vez que se hace ni será la última. Especialmente cuando están preocupados, están asustados y creen que recurriendo a este tipo de situaciones van a conseguir algo, ¿no? Esperemos que no, ¿no? Que no tenga ninguna consecuencia en relax que debían tener los jugadores ayer en la noche ya en México. Luego que se despidieran de Columbus, ayer en horas de la tarde, a las 3 de la tarde, 15 horas, salieron desde Columbus hacia la capital mexicana, en un ambiente con muchos aficionados, hinchas, en las inmediaciones de la concentración en Columbus, Ohio, en donde con los aficionados que llegaron, los jugadores, el cuerpo técnico, muy presto para dar autógrafos, firmar camisetas, tomarse fotografías, sí, tengo todas las fotografías también. Mi hija de manera personal estuvo ahí también en la concentración de la selección ecuatoriana en Columbus, Ohio, despidiéndola y también teniendo la posibilidad de fotografiarse, y tenemos ya una camiseta con todas las los autógrafos de los jugadores principales de la selección ecuatoriana, camiseta que nos la estamos disputando mi hijo y yo acá. No sé a quién se la va a dar, ¿eh? Bueno, esperemos primero que nos la dé, ¿eh? Y lo que sí no supo comentar es que les dejó la buena vibra y las bendiciones del caso para este partido, ¿eh? Deseándoles que les vaya de lo mejor en este partido, ¿eh? Y todos, absolutamente todos, se prestaron para este tema. En la parte de afuera de la concentración, en el hotel donde se dispuso un lugar cerca al estadio, cerca al hotel, en donde se podían tomar fotografías, firmar las camisetas, también autógrafos, en fin. Bonito, bonito realmente, muy cálida la recepción de la selección. Bueno, estamos de buenas también, ¿no? Y vamos a ver y queremos seguir así, por Dios. 18-21.

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0: Bueno, atención, sabemos que hasta ahora el bus que transporta a la selección ecuatoriana está cerca de las inmediaciones del Estadio Azteca, tratando de llegar hacia el escenario en donde se va a realizar este encuentro en pocos minutos, hora y media. De hecho, llega arriba en este momento precisamente. Llueve en los alrededores y en la zona del estadio.
1: Es lo que llueve, es tremendo.
0: Llega ya, atención, sí.
2: Diluvio, ¿eh?
1: ¿Quién es candidato?
0: Lluvia fuerte, atención, ¿eh? Lluvia fuerte a esta hora en la zona en donde se encuentra el Estadio Azteca. De hecho, en todo el DF se indica que hay una fuerte tormenta en estos instantes y que está también la posibilidad de a lo mejor de que se pueda retrasar algunos minutos el encuentro por el tema climático, ¿no? Llueve en México DF a esta hora.
3: Los primeros partidos antes
0: y el bus acaba de llegar ya al estadio. Comienzan a bajar. Primero bajó Becasese, el que primero bajó del bus entrando ya al estadio es el técnico Becasese. El Potro Muñoz también lo observamos ahí, que ha descendido de este el bus de la selección ecuatoriana, sí, identificado con los colores de la selección ecuatoriana. ¿Quién más bajar? ¿Alguien más del cuerpo técnico del tema de los preparadores físicos también? Y ahí viene Piero Hincapié, ya baja también. Lo hace William Pacho, también desciende. Ahí están Moisés Caicedo también, ha hecho su descenso ya. Está Pervis Estupiñán también bajando en este momento. Joel Ordóñez, Kevin Narrola, Rodríguez también a la parte baja. Ya los jugadores de la selección ecuatoriana, ahí está Preciado también bajando. Está Franco también baja en este momento. Todos los jugadores ya se disponen. Hernán Galíndez y entrando al estadio Azteca de la ciudad de México. Recordemos que tiene una altura de 2.200 metros esta ciudad y este escenario, así que no va a ser muy este dato es conocido para algunos de los jugadores que inclusive se desempeñan en la Liga Mexicana. Me refiero a Ener Valencia, también a Pedro Vite, bueno, y el caso de del jugador convocado que es del Independiente del Valle, pero que juega acá en la capital, en el IDB, pero él no está en la selección titular. Ahí está bajando Kendrick Páez también. Y recordemos que la selección jugaba acá en el estadio Rodrigo Paz Delgado, también en la altura de Quito, así que ojalá se tenga en consideración todo ese tema y la memoria futbolística es importante ahora, ¿eh? Es recontra vital. Jordi Caicedo también, bien cubierto por si acaso.
4: Del campo, y a lo que decía Rolfi.
0: Y ahí estamos siguiendo la transmisión de la señal oficial de este tema. Ya está la selección dentro del estadio, para poder entrar a su camerino y empezar la preparación, el cambio a la indumentaria que deben llevar. Me parece correcto. Reitero, a caramba, Pedro Vite está pero en otra onda, con sus audífonos hasta va bailando. Lindo, relajados, distendidos, completamente. Mira, ¿de quién es ese parlante que lo va arrastrando? Dice Federación Ecuatoriana de Fútbol, la Tri, y es un parlante que está en pleno funcionamiento. Kendrick Paz está al lado, pero quien lo lleva es producción, a ver si identificamos que es Nilson Angulo, que lleva un parlante pero tamaño baño,
1: con algún.
0: Ahí están ya llegando el combinado ecuatoriano a las inmediaciones del estadio Azteca. Ah, caramba, mira eso, pasan por una especie de corredor de totalmente de vidrio, en donde aficionados mexicanos o quienes estaban ahí, ya se pueden imaginar lo que le decían a través del ventanal. Los técnicos no les hizo en absoluto caso. Gonzalito Plata también, ¿ya? Ahí están. ¿Quién va a hablar? ¿Quién va a hablar? Me imagino, la gente de México hace rato está ya en el estadio, hace rato la gente de México, y de hecho ahorita le entrevistan al Vasco Aguirre.
2: Ese triángulo de Lira, Romo y Mora, ¿cómo lo sientes, cómo lo vibras para esta noche?
3: Bueno, gente de pie, quizá el que más rompe es Luis, pero sí que son de pie, tanto Mora como Lira. Son pequeños, pero son jugones, como se dice comúnmente, y yo espero que nos salga ese medio campo. Son de características distintas, pero a ver cómo nos va.
5: Finalmente.
0: Bueno, en cuanto al tema de la alineación, se dice que es la misma que abrió frente a Alemania. Yo espero que ya se publique para darla a conocer aquí en vivo, aquí en el programa, en el de tu regreso a casa. Ecuador juega a las 20 con México en el mundo.

pregunta por no sé quién. Perdón, lo siento, no habré marcado bien. Y yo pienso, qué mal, porque a mí...

0: Permiten, por favor, mil disculpas, pero ya habla Becasese. Sí, bueno, habla Becasese antes del partido. Atención.
1: Perdieron ese estadio a lo largo de la historia de los mundiales. Y creo que ese es un lindo desafío para nosotros como grupo, como equipo, como familia, para hacer historia, ¿no?
2: Justamente hacer historia, buscar clasificación mundialista, seguir avanzando en un estadio mítico como el Azteca.
1: Sí, sí. La verdad que es una gran oportunidad. Obviamente la dificultad es extrema, pero este grupo, como siempre digo, en la dificultad también muestra su personalidad, su carácter. Y bueno, tenemos confianza que hoy también puedan expresar eso que hacen generalmente, ¿no? Gracias.
2: Gracias, profe. Gracias.

0: 11 que se repite, querido Gus, es el mismo 11 que enfrentó a Alemania la pasada fecha con Galíndez en el arco, Franco, el jugador Ordóñez, está Pacho, Hincapié en esa primera línea de cuatro, Pedro Vite, que al final va a estar, superar alguna dolencia, Moisés Caicedo, John llevó a Gonzalo Plata, también va a estar Nilson Angulo, estos dos últimos autores de goles, y en el ataque Einer Valencia, no se toca nada, equipo que triunfa, vuelve a repetir, así que Ecuador va con los mismos 11 que derrotó al cuadro alemán acá para enfrentar a México en el Estadio Azteca. Se confirma el equipo.
1: Atención, atención, de hecho está confirmado ya el 11 que arranca frente a México esta noche por parte de la selección ecuatoriana, es el mismo que abrió frente a Alemania. Ahí está ya.

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